0: Oremos. Dios Todopoderoso y Eterno, que mientras vivimos aún en la tierra nos concedas gustar los divinos misterios, te rogamos que el efecto de nuestra piedad cristiana se dirija allí donde nuestra condición humana está contigo, por Jesucristo nuestro Señor.
1: Amén.
0: Acudamos a María Santísima, nuestra patrona, Señora nuestra de Torcoroma. A vuestros pies nos postramos, amadísima Virgen de Torcoroma, para renovar nuestro diario crecimiento de pertenecerte perpetuamente. Queremos ser más fieles en visitarte frecuentemente en tu santuario y no queremos más libertad que la de amarte, más gloria que la de pertenecerte y más voluntad que la de darte gusto en todo a una costa de nuestra misma vida. Tú, en cambio, augusta Señora nuestra, sé nuestra madre. Concédenos el que por tu decidida protección aquí en la tierra pasemos a amarte por toda la eternidad en el cielo. Dios te salve María, llena eres de gracia, el Señor está contigo. Bendita tú eres entre todas las mujeres, bendito el fruto de tu vientre Jesús.
2: Santa María, Madre de Dios, ruega por nosotros los pecadores, ahora y en la hora de nuestra muerte. Amén.
0: Nuestra Señora de Torcoroma,
2: ruega por nosotros.
0: San José,
2: ruega por nosotros y provéenos.
0: Felicitaciones a todos los cumpleaños en el día de hoy. Había un niño por ahí que me dijo, estoy de cumpleaños. A él también, felicitaciones por su cumpleaños. El Señor esté con ustedes.
2: Con tu espíritu.
0: Dios Todopoderoso, por medio de su Hijo, que ascendió hoy a lo alto de los cielos y les abrió el camino para seguirle hasta su reino, los colme de bendiciones.
2: Amén.
0: Jesucristo, que después de su resurrección se manifestó visiblemente a sus discípulos, se les manifieste también como juez benigno cuando vuelva para juzgar al mundo.
2: Amén.
0: Y a quienes confiesan que está, sentado a la derecha del Padre, les conceda la alegría de sentir que, según su promesa, está con ustedes todos los días hasta el fin del mundo.
2: Amén.
0: Y la bendición de Dios Todopoderoso, Padre, Hijo y Espíritu Santo, descienda sobre ustedes y los acompañe siempre.
2: Amén.
0: En el nombre del Señor Jesús, pueden ir en paz.
2: Demos gracias a Dios.
0: Feliz domingo para todos.
2: Gracias, Padre, igualmente.

0: cielos.
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continuación, preparemos nuestro corazón y oremos con la coronilla de la sangre preciosa de nuestro Señor Jesucristo, como una manera de glorificar a Dios por la inmensidad de su amor que nos mostró al entregar a su Hijo unigénito en la cruz.

0: coronilla de la sangre preciosa.
1: Por la señal de la Santa Cruz de nuestros enemigos, líbranos, Señor Dios nuestro, en el nombre del Padre y del Hijo y del Espíritu Santo. Amén.

0: Ven, Espíritu Santo, llena los corazones de tus fieles y enciende en ellos el fuego de tu amor. Envía tu Espíritu, Señor, y nos darás nueva vida y renovarás la faz de la tierra. Oremos. Oh Dios, que has iluminado los corazones de tus hijos con la luz del Espíritu Santo, concédenos ser dóciles a ese mismo Espíritu para gustar siempre el bien y gozar de sus consuelos. Por Jesucristo nuestro Señor.
1: Amén.
0: Creo en Dios,
1: Padre Todopoderoso, Creador del cielo y de la tierra. Creo en Jesucristo, su único Hijo, nuestro Señor, que fue concebido por obra y gracia del Espíritu Santo. Nació de Santa María Virgen, padeció bajo el poder de Poncio Pilato, fue crucificado, muerto y sepultado, descendió a los infiernos, al tercer día resucitó de entre los muertos, subió al cielo y está sentado a la derecha de Dios Padre Todopoderoso. Desde allí ha de venir a juzgar a los vivos y a los muertos. Creo en el Espíritu Santo, la Santa Iglesia Católica, la comunión de los santos, el perdón de los pecados, la resurrección de la carne y la vida eterna. Amén.
2: Inclinemos la cabeza.
1: Que la sangre preciosa que brota de la sagrada cabeza de nuestro Señor Jesucristo, templo de la divina sabiduría, tabernáculo del divino conocimiento y luz del cielo y de la tierra, nos cubra ahora y siempre. Amén.
0: Oh preciosísima sangre de Jesucristo,
3: sana las heridas del sacratísimo corazón de Jesús.
0: Padre nuestro que estás en el cielo, santificado sea tu nombre. Venga a nosotros tu reino. Hágase tu voluntad en la tierra como en el cielo.
3: Danos hoy nuestro pan de cada día. Perdona nuestras ofensas, como también nosotros perdonamos a los que nos ofenden. No nos dejes caer en la tentación y líbranos del mal. Amén.
0: Dios te salve María, llena eres de gracia. El Señor es contigo. Bendita tú eres entre todas las mujeres y bendito es el fruto de tu vientre, Jesús.
3: Santa María, Madre de Dios, ruega por nosotros, pecadores, ahora y en la hora de nuestra muerte. Amén.
0: Dios te salve, María, llena eres de gracia. El Señor es contigo. Bendita tú eres entre todas las mujeres y bendito es el fruto de tu vientre, Jesús.
3: Santa María, Madre de Dios, ruega por nosotros, pecadores, ahora y en la hora de nuestra muerte. Amén.
0: Dios te salve, María, llena eres de gracia. El Señor es contigo. Bendita tú eres entre todas las mujeres, y bendito es el fruto de tu vientre, Jesús.
3: Santa María, Madre de Dios, ruega por nosotros, pecadores, ahora y en la hora de nuestra muerte. Amén.
0: Gloria al Padre, y al Hijo, y al Espíritu Santo.
3: Como era en el principio, ahora y siempre, por los siglos de los siglos. Amén.
2: Inclinemos la cabeza.
1: Que la sangre preciosa que brota de la sagrada cabeza de nuestro Señor Jesucristo, templo de la divina sabiduría, tabernáculo del divino conocimiento y luz del cielo y de la tierra, nos cubra ahora y siempre. Amén.
2: Primer misterio. La mano derecha de nuestro Señor Jesucristo es clavada.
0: Por la llaga preciosa de tu mano derecha y por el dolor causado por el clavo que la atravesó, que la sangre preciosa que brota de allí salve a los pecadores del mundo entero y convierta a muchas almas.
4: Amén.
0: Oh preciosísima sangre de Jesucristo,
3: sana las heridas del Sacratísimo Corazón de Jesús.
0: Padre nuestro que estás en el cielo, santificado sea tu nombre. Venga a nosotros tu reino. Hágase tu voluntad en la tierra como en el cielo.
3: Danos

0: final. Amén.
1: Dios te salve María, llena eres de gracia, el Señor es contigo, bendita tú eres entre todas las mujeres, y bendito es el fruto de tu vientre, Jesús.
0: Santa María, Madre de Dios, ruega por nosotros pecadores, ahora y en la hora de nuestra muerte. Amén.
1: Sangre preciosa de Jesucristo,
0: sálvanos a nosotros y al mundo entero.
1: Sangre preciosa de Jesucristo,
0: sálvanos a nosotros y al mundo entero.
1: Sangre preciosa de Jesucristo,
0: sálvanos a nosotros y al mundo entero.
1: Sangre preciosa de Jesucristo,
0: sálvanos a nosotros y al mundo entero.
1: Sangre preciosa de Jesucristo,
0: sálvanos a nosotros y al mundo entero.
1: Sangre preciosa de Jesucristo,
0: sálvanos a nosotros y al mundo entero.
1: Sangre preciosa de Jesucristo,
0: sálvanos a nosotros y al mundo entero.
1: Sangre preciosa de Jesucristo,
0: sálvanos a nosotros y al mundo entero.
1: Sangre preciosa de Jesucristo,
0: sálvanos a nosotros y al mundo entero.
1: Sangre preciosa de Jesucristo,
0: sálvanos a nosotros y al mundo entero.
1: Sangre preciosa de Jesucristo,
0: sálvanos a nosotros y al mundo entero.
1: Sangre preciosa de Jesucristo,
0: sálvanos a nosotros y al mundo entero.
1: Gloria al Padre, y al Hijo, y al Espíritu Santo.
0: Como era en el principio, ahora y siempre, por los siglos de los siglos. Amén.
2: Inclinemos la cabeza.
0: Que la sangre preciosa que brota de la sagrada cabeza de nuestro Señor Jesucristo, templo de la divina sabiduría, tabernáculo del Dios,

0: Segundo misterio, la mano izquierda de nuestro Señor Jesucristo es clavada.
1: Por la llaga preciosa de tu mano izquierda y por el dolor causado por el clavo que la atravesó, que la sangre preciosa que brota de allí libere las almas en el purgatorio y proteja a los moribundos contra los ataques.

0: mal. Amén.
1: Dios te salve María, llena eres de gracia, el Señor es contigo, bendita tú eres entre todas las mujeres, y bendito es el fruto de tu vientre, Jesús.
0: Santa María, Madre de Dios, ruega por nosotros pecadores, ahora y en la hora de nuestra muerte. Amén.
1: Sangre preciosa de Jesucristo,
0: sálvanos a nosotros y al mundo entero.
1: Sangre preciosa de Jesucristo,
0: sálvanos a nosotros y al mundo entero.
1: Sangre preciosa de Jesucristo,
0: sálvanos a nosotros y al mundo entero.
1: Sangre preciosa de Jesucristo,
0: sálvanos a nosotros y al mundo entero.
1: Sangre preciosa de Jesucristo,
0: sálvanos a nosotros y al mundo entero.
1: Sangre preciosa de Jesucristo,
0: sálvanos a nosotros y al mundo entero.
1: Sangre preciosa de Jesucristo,
0: sálvanos a nosotros y al mundo entero.
1: Sangre preciosa de Jesucristo,
0: sálvanos a nosotros y al mundo entero.
1: Sangre preciosa de Jesucristo,
0: sálvanos a nosotros y al mundo entero.
1: Sangre preciosa de Jesucristo,
0: sálvanos a nosotros y al mundo entero.
1: Sangre preciosa de Jesucristo,
0: sálvanos a nosotros y al mundo entero.
1: Sangre preciosa de Jesucristo,
0: sálvanos a nosotros y al mundo entero.
1: Gloria al Padre, y al Hijo, y al Espíritu Santo.
0: Como

0: Ven, Espíritu Santo, llena los corazones de tus fieles y enciende en ellos el fuego de tu amor. Envía tu Espíritu, Señor, y nos darás nueva vida y renovarás la faz de la tierra. Oremos. Oh Dios, que has iluminado los corazones de tus hijos con la luz del Espíritu Santo, concédenos ser dóciles a ese mismo Espíritu para gustar siempre el bien y gozar de sus consuelos. Por Jesucristo nuestro Señor.
1: Amén.
0: Creo en Dios,
1: Padre Todopoderoso, Creador del cielo y de la tierra. Creo en Jesucristo, su único Hijo, nuestro Señor, que fue concebido por obra y gracia del Espíritu Santo. Nació de Santa María Virgen, padeció bajo el poder de Poncio Pilato, fue crucificado, muerto y sepultado, descendió a los infiernos, al tercer día resucitó de entre los muertos, subió al cielo y está sentado a la derecha de Dios Padre Todopoderoso. Desde allí ha de venir a juzgar a los vivos y a los muertos. Creo en el Espíritu Santo, la Santa Iglesia Católica,

0: Inclinemos la cabeza.
1: Que la sangre preciosa que brota de la sagrada cabeza de nuestro Señor Jesucristo, templo de la divina sabiduría, tabernáculo del divino conocimiento y luz del cielo y de la tierra, nos cubra ahora y siempre. Amén.
2: Oh preciosísima sangre de Jesucristo,
3: sana las heridas del Sacratísimo Corazón de Jesús.
2: Padre nuestro que estás en el cielo, santificado sea tu nombre. Venga a nosotros tu reino. Hágase tu voluntad en la tierra como en el cielo.
3: Danos hoy nuestro pan de cada día. Perdona nuestras ofensas, como también nosotros perdonamos.

0: a los que nos ofenden. No nos dejes caer en la tentación y líbranos del mal. Amén.
1: Dios te salve María, llena eres de gracia. El Señor es contigo, bendita tú eres entre todas las mujeres y bendito es el fruto de tu vientre, Jesús.
0: Santa María, Madre de Dios, ruega por nosotros pecadores, ahora y en la hora de nuestra muerte. Amén.
1: Dios te salve María, llena eres de gracia. El Señor es contigo, bendita tú eres entre todas las mujeres y bendito es el fruto de tu vientre, Jesús.
0: Santa María, Madre de Dios, ruega por nosotros pecadores, ahora y en la hora de nuestra muerte. Amén.
1: Dios te salve María, llena eres de gracia. El Señor es contigo, bendita tú eres entre todas las mujeres y bendito es el fruto de tu vientre, Jesús.
0: Santa María, Madre de Dios, ruega por nosotros pecadores, ahora y en la hora de nuestra muerte. Amén.
1: Gloria al Padre, y al Hijo, y al Espíritu Santo.
0: Como era en el principio, ahora y siempre, por los siglos de los siglos. Amén.
2: Inclinemos la cabeza.
0: Que la sangre preciosa que brota de la sagrada cabeza de nuestro Señor Jesucristo, templo de la divina sabiduría, tabernáculo del divino conocimiento y luz del cielo y de la tierra, nos cubra ahora y siempre. Amén.
2: Primer misterio. La mano derecha de nuestro Señor Jesucristo es clavada.
1: Por la llaga preciosa de tu mano derecha y por el dolor causado por el clavo que la atravesó, que la sangre preciosa que brota de allí salve a los pecadores del mundo entero y convierta a muchas almas.
0: Amén.
1: Oh preciosísima sangre de Jesucristo,
0: sana las heridas del Sacratísimo Corazón de Jesús.
1: Padre nuestro que estás en el cielo, santificado sea tu nombre. Venga a nosotros tu reino. Hágase tu voluntad en la tierra como en el cielo.
0: Danos

0: al amén.
1: Dios te salve María, llena eres de gracia, el Señor es contigo, bendita tú eres entre todas las mujeres y bendito es el fruto de tu vientre, Jesús.
0: Santa María, Madre de Dios, ruega por nosotros pecadores, ahora y en la hora de nuestra muerte. Amén.
1: Sangre preciosa de Jesucristo,
0: sálvanos a nosotros y al mundo entero.
1: Sangre preciosa de Jesucristo,
0: sálvanos a nosotros y al mundo entero.
1: Sangre preciosa de Jesucristo,
0: sálvanos a nosotros y al mundo entero.
1: Sangre preciosa de Jesucristo,
0: sálvanos a nosotros y al mundo entero.
1: Sangre preciosa de Jesucristo,
0: sálvanos a nosotros y al mundo entero.
1: Sangre preciosa de Jesucristo,
0: sálvanos a nosotros y al mundo entero.
1: Sangre preciosa de Jesucristo,
0: sálvanos a nosotros y al mundo entero.
1: Sangre preciosa de Jesucristo,
0: sálvanos a nosotros y al mundo entero.
1: Sangre preciosa de Jesucristo,
0: sálvanos a nosotros y al mundo entero.
1: Sangre preciosa de Jesucristo,
0: sálvanos a nosotros y al mundo entero.
1: Sangre preciosa de Jesucristo,
0: sálvanos a nosotros y al mundo entero.
1: Sangre preciosa de Jesucristo,
0: sálvanos a nosotros y al mundo entero.
1: Gloria al Padre, y al Hijo, y al Espíritu Santo.
0: Como era en el principio, ahora y siempre, por los siglos de los siglos. Amén.
2: Inclinemos la cabeza.
0: Que la sangre preciosa que brota de la sagrada cabeza de nuestro Señor Jesucristo, templo de la divina sabiduría, tabernáculo de

0: Segundo misterio, la mano izquierda de nuestro Señor Jesucristo es clavada.
1: Por la llaga preciosa de tu mano izquierda y por el dolor causado por el clavo que la atravesó, que la sangre preciosa que brota de allí libere las almas en el purgatorio y proteja a los moribundos contra los ataques de los espíritus infernales.
2: Amén.
1: Oh preciosísima sangre de Jesucristo,
3: sana las heridas del Sacratísimo Corazón de Jesús.
1: Padre nuestro que estás en el cielo, santificado sea tu nombre. Venga a nosotros tu reino. Hágase tu voluntad en la tierra como en el cielo.
3: Danos

0: a los que nos ofenden. No nos dejes caer en la tentación y líbranos del mal. Amén.
1: Dios te salve María, llena eres de gracia. El Señor es contigo, bendita tú eres entre todas las mujeres y bendito es el fruto de tu vientre, Jesús.
0: Santa María, Madre de Dios, ruega por nosotros pecadores, ahora y en la hora de nuestra muerte. Amén.
1: Sangre preciosa de Jesucristo,
0: sálvanos a nosotros y al mundo entero.
1: Sangre preciosa de Jesucristo,
0: sálvanos a nosotros y al mundo entero.
1: Sangre preciosa de Jesucristo,
0: sálvanos a nosotros y al mundo entero.
1: Sangre preciosa de Jesucristo,
0: sálvanos a nosotros y al mundo entero.
1: Sangre preciosa de Jesucristo,
0: sálvanos a nosotros y al mundo entero.
1: Sangre preciosa de Jesucristo,
0: sálvanos a nosotros y al mundo entero.
1: Sangre preciosa de Jesucristo,
0: sálvanos a nosotros y al mundo entero.
1: Sangre preciosa de Jesucristo,
0: sálvanos a nosotros y al mundo entero.
1: Sangre preciosa de Jesucristo,
0: sálvanos a nosotros y al mundo entero.
1: Sangre preciosa de Jesucristo,
0: sálvanos a nosotros y al mundo entero.
1: Sangre preciosa de Jesucristo,
0: sálvanos a nosotros y al mundo entero.
1: Sangre preciosa de Jesucristo,
0: sálvanos a nosotros y al mundo entero.
1: Gloria al Padre, y al Hijo, y al Espíritu Santo.
0: Como era en el principio, ahora y siempre, por los siglos de los siglos. Amén.
2: Inclinemos la cabeza.
0: Que la sangre preciosa que brota de la sagrada cabeza de nuestro Señor Jesucristo, templo de la divina sabiduría,

0: Amén.
1: Tercer misterio. El pie derecho de nuestro Señor Jesucristo es clavado.
2: Por la llaga preciosa de tu pie derecho y por el dolor causado por el clavo que lo atravesó, que la sangre preciosa que brota de allí proteja los fundamentos de la Iglesia Católica contra los planes del reino oculto y los hombres malignos.
0: Amén.
2: Oh preciosísima sangre de Jesucristo,
0: sana las heridas del Sacratísimo Corazón de Jesús.
2: Padre nuestro que estás en el cielo, santificado sea tu nombre. Venga a nosotros tu reino. Hágase tu voluntad en la tierra como en el cielo.
0: Danos hoy nuestro pan de cada día. Perdona nuestras ofensas,

0: mal. Amén.
1: Dios te salve María, llena eres de gracia, el Señor es contigo, bendita tú eres entre todas las mujeres y bendito es el fruto de tu vientre, Jesús.
0: Santa María, Madre de Dios, ruega por nosotros pecadores, ahora y en la hora de nuestra muerte. Amén.
1: Sangre preciosa de Jesucristo,
0: sálvanos a nosotros y al mundo entero.
1: Sangre preciosa de Jesucristo,
0: sálvanos a nosotros y al mundo entero.
1: Sangre preciosa de Jesucristo,
0: sálvanos a nosotros y al mundo entero.
1: Sangre preciosa de Jesucristo,
0: sálvanos a nosotros y al mundo entero.
1: Sangre preciosa de Jesucristo,
0: sálvanos a nosotros y al mundo entero.
1: Sangre preciosa de Jesucristo,
0: sálvanos a nosotros y al mundo entero.
1: Sangre preciosa de Jesucristo,
0: sálvanos a nosotros y al mundo entero.
1: Sangre preciosa de Jesucristo,
0: sálvanos a nosotros y al mundo entero.
1: Sangre preciosa de Jesucristo,
0: sálvanos a nosotros y al mundo entero.
1: Sangre preciosa de Jesucristo,
0: sálvanos a nosotros y al mundo entero.
1: Sangre preciosa de Jesucristo,
0: sálvanos a nosotros y al mundo entero.
1: Sangre preciosa de Jesucristo,
0: sálvanos a nosotros y al mundo entero.
1: Gloria al Padre, y al Hijo, y al Espíritu Santo.
0: Como era en el principio, ahora y siempre, por los siglos de los siglos. Amén.
2: Inclinemos la cabeza.
0: Que la sangre preciosa que brota de la sagrada cabeza de nuestro Señor Jesucristo, templo de la divina sabiduría,

0: Cuarto misterio. El pie izquierdo de nuestro Señor Jesucristo es clavado.
1: Por la llaga preciosa de tu pie izquierdo y por el dolor causado por el clavo que lo atravesó, que la sangre preciosa que brota de allí nos proteja en todos nuestros caminos contra los planes y ataques de los espíritus malignos y sus agentes.
2: Amén.
1: Oh preciosísima sangre de Jesucristo,
2: sana las heridas del Sacratísimo Corazón de Jesús.
1: Padre nuestro que estás en el cielo, santificado sea tu nombre. Venga a nosotros tu reino. Hágase tu voluntad en la tierra como en el cielo.
2: Danos hoy nuestro pan de cada día. Perdona nuestras ofensas, como también nosotros perdonamos a los que nos ofenden. No nos dejes caer en la tentación, y líbranos del mal. Amén.
1: Dios te salve María, llena eres de gracia. El Señor es contigo, bendita tú eres entre todas las mujeres, y bendito es el fruto de tu vientre, Jesús.
2: Santa María, Madre de Dios, ruega por nosotros, pecadores, ahora y en la hora de nuestra muerte. Amén.
1: Sangre preciosa de Jesucristo,
2: sálvanos a nosotros y al mundo entero.
1: Sangre preciosa de Jesucristo,
2: sálvanos a nosotros y al mundo entero.
1: Sangre preciosa de Jesucristo,
2: sálvanos a nosotros y al mundo entero.
1: Sangre preciosa de Jesucristo,
2: sálvanos a nosotros y al mundo entero.
1: Sangre preciosa de Jesucristo,
2: sálvanos a nosotros y al mundo entero.
1: Sangre preciosa de Jesucristo,
2: sálvanos a nosotros y al mundo entero.
1: Sangre preciosa de Jesucristo,
2: sálvanos a nosotros y al mundo entero.
1: Sangre preciosa de Jesucristo,
2: sálvanos a nosotros y al mundo entero.
1: Sangre preciosa de Jesucristo,
2: sálvanos a nosotros y al mundo entero.
1: Sangre preciosa de Jesucristo,
2: sálvanos a nosotros y al mundo entero.
1: Sangre preciosa de Jesucristo,
2: sálvanos a nosotros y al mundo entero.
1: Sangre preciosa de Jesucristo,
2: sálvanos a nosotros y al mundo entero.
1: Gloria al Padre, y al Hijo, y al Espíritu Santo.
2: Como era en el principio, ahora y siempre, por los siglos de los siglos. Amén.
0: Inclinemos la cabeza.
2: Que la sangre preciosa que brota de la sagrada cabeza de nuestro Señor Jesucristo, templo de la divina sabiduría, tabernáculo

0: Amén.
1: Quinto misterio. El costado de nuestro Señor Jesucristo es traspasado.
2: Por la llaga preciosa de tu sagrado costado y por el dolor causado por la lanza que lo traspasó, que la sangre preciosa y el agua que brotan de allí sane a los enfermos, resucite a los muertos, resuelva nuestros problemas presentes y nos muestre el camino para llegar a Dios para la eterna gloria.
0: Amén.
2: Oh preciosísima sangre de Jesucristo,
3: sana las heridas del Sacratísimo Corazón de Jesús.
2: Padre nuestro que estás en el cielo, santificado sea tu nombre. Venga a nosotros tu reino. Hágase tu voluntad en la tierra como en el cielo.
3: Danos hoy nuestro pan de cada día. Perdona nuestras ofensas, como también nosotros perdonamos a los que nos ofenden. No nos dejes caer en la tentación, y líbranos del mal. Amén.
2: Dios te salve María, llena eres de gracia. El Señor es contigo, bendita tú eres entre todas las mujeres, y bendito es el fruto de tu vientre, Jesús.
3: Santa María, Madre de Dios, ruega por nosotros, pecadores, ahora y en la hora de nuestra muerte. Amén.
2: Sangre preciosa de Jesucristo,
3: sálvanos a nosotros y al mundo entero.
2: Sangre preciosa de Jesucristo,
3: sálvanos a nosotros y al mundo entero.
2: Sangre preciosa de Jesucristo,
3: sálvanos a nosotros y al mundo entero.
2: Sangre preciosa de Jesucristo,
3: sálvanos a nosotros y al mundo entero.
2: Sangre preciosa de Jesucristo,
3: sálvanos a nosotros y al mundo entero.
2: Sangre preciosa de Jesucristo,
3: sálvanos a nosotros y al mundo entero.
2: Sangre preciosa de Jesucristo,
3: sálvanos a nosotros y al mundo entero.
2: Sangre preciosa de Jesucristo,
3: sálvanos a nosotros y al mundo entero.
2: Sangre preciosa de Jesucristo,
3: sálvanos a nosotros y al mundo entero.
2: Sangre preciosa de Jesucristo,
3: sálvanos a nosotros y al mundo entero.
2: Sangre preciosa de Jesucristo,
3: sálvanos a nosotros y al mundo entero.
2: Sangre preciosa de Jesucristo,
3: sálvanos a nosotros y al mundo entero.
2: Gloria al Padre, y al Hijo, y al Espíritu Santo.
3: Como era en el principio, ahora y siempre, por los siglos de los siglos. Amén.
1: Inclinemos la cabeza.
3: Que la sangre preciosa que brota de la sagrada cabeza de nuestro Señor Jesucristo, templo de la divina sabiduría, tabernáculo del divino conocimiento y luz del cielo y de la tierra, nos cubra ahora y siempre. Amén.
2: Oh preciosísima sangre de Jesucristo,
3: sana las heridas del Sacratísimo Corazón de Jesús.
2: Oh preciosísima sangre de Jesucristo,
3: sana las heridas del Sacratísimo Corazón de Jesús.
2: Oh preciosísima sangre de Jesucristo,
3: sana las heridas del Sacratísimo Corazón de Jesús.
2: Dios te salve,
3: reina y madre de misericordia, vida, dulzura y esperanza nuestra. Dios te salve, a ti llamamos los desterrados hijos de Eva. A ti suspiramos, gimiendo y llorando en este valle de lágrimas. Ea pues, Señora, abogada nuestra, vuelve a nosotros esos tus ojos misericordiosos, y después de este destierro, muéstranos a

0: Virgen María, ruega por nosotros, Santa Madre de Dios, para que seamos dignos de alcanzar y gozar las promesas de nuestro Señor Jesucristo. Amén.
1: Oremos. Oh preciosísima sangre de nuestro Señor Jesucristo, te honramos, te veneramos, te adoramos por la obra de tu eterna alianza que trae paz a la humanidad. Sana las heridas del Sacratísimo Corazón de Jesús. Consuela al Padre Todopoderoso en su trono y lava los pecados del mundo entero. Que todos te veneren, oh preciosa sangre. Ten misericordia de nosotros.
2: Amén.
1: Sacratísimo Corazón de Jesús,
2: ten misericordia de nosotros.
1: Corazón Inmaculado de María,
2: ruega por nosotros.
1: San José, Esposo de María,
2: ruega por nosotros.
1: San Pedro y San Pablo,
2: rueguen por nosotros.
1: San Juan al pie de la cruz,
2: ruega por nosotros.
1: Santa María Magdalena,
2: ruega por nosotros.
1: Todos los ejércitos de la oración e intercesores celestiales,
2: rueguen por nosotros.
1: Todos los grandes santos de nuestro Señor,
2: rueguen por nosotros.
1: Todas las huestes celestiales, Legión de María,
2: rueguen por nosotros.
3: Letanías de la preciosa sangre de Jesucristo.
1: Señor, ten piedad de nosotros.
2: Señor, ten piedad de nosotros.
1: Cristo, ten piedad de nosotros.
2: Cristo, ten piedad de nosotros.
1: Señor, ten piedad de nosotros.
2: Señor, ten piedad de nosotros.
1: Cristo, escúchanos.
2: Cristo, escúchanos con bondad.
1: Dios Padre Celestial,
2: ten piedad de nosotros.
1: Dios Hijo Redentor del mundo,
2: ten piedad de nosotros.
1: Dios Espíritu Santo,
2: ten piedad de nosotros.
1: Santísima Trinidad, un solo Dios,
2: ten piedad de nosotros.
1: Oh preciosísima sangre de Jesucristo, sangre de salvación,
2: cúbrenos a nosotros y al mundo entero.
1: Océano de la sangre de Jesucristo,
2: libéranos.
1: Sangre de Jesucristo, llena de santidad y compasión,
2: libéranos.
1: Preciosa sangre de Jesucristo, nuestra fuerza y poder,
2: libéranos.
1: Preciosa sangre de Jesucristo, alianza eterna,
2: libéranos.
1: Preciosa sangre de Jesucristo, fundamento de la fe cristiana,
2: libéranos.
1: Preciosa sangre de Jesucristo, armadura de Dios,
2: libéranos.
1: Preciosa sangre de Jesucristo, caridad divina,
2: libéranos.
1: Preciosa sangre de Jesucristo, flagelo de los demonios,
2: libéranos.
1: Preciosa sangre de Jesucristo, ayuda de los cautivos,
2: libéranos.
1: Preciosa sangre de Jesucristo, vino sagrado,
2: libéranos.
1: Preciosa sangre de Jesucristo, poder de los cristianos,
2: libéranos.
1: Preciosa sangre de Jesucristo, defensora de la muralla católica,
2: libéranos.
1: Preciosa sangre de Jesucristo, verdadera fe de los cristianos,
2: libéranos.
1: Preciosa sangre de Jesucristo, sangre sanadora,
2: sálvanos.
1: Preciosa sangre de Jesucristo, sangre de unción,
2: sálvanos.
1: Preciosa sangre de Jesucristo, fortaleza de los hijos de Dios,
2: sálvanos.
1: Preciosa sangre de Jesucristo, capitana de los guerreros cristianos,
2: sálvanos.
1: Preciosa sangre de Jesucristo, sangre de resurrección,
2: sálvanos.
1: Preciosa sangre de Jesucristo, bebida de los ángeles celestiales,
2: sálvanos.
1: Preciosa sangre de Jesucristo, consolación de Dios Padre,
2: sálvanos.
1: Preciosa sangre de Jesucristo, poder del Espíritu Santo,
2: sálvanos.
1: Preciosa sangre de Jesucristo, circuncisión de los gentiles,
2: sálvanos.
1: Preciosa sangre de Jesucristo, paz del mundo,
2: sálvanos.
1: Preciosa sangre de Jesucristo, luz del cielo y de la tierra,
2: sálvanos.
1: Preciosa sangre de Jesucristo, arcoíris del cielo,
2: sálvanos.
1: Preciosa sangre de Jesucristo, esperanza de los niños inocentes,
2: sálvanos.
1: Preciosa sangre de Jesucristo, Palabra de Dios en nuestros corazones.
2: Sálvanos.
1: Preciosa sangre de Jesucristo, arma celestial.
2: Sálvanos.
1: Preciosa sangre de Jesucristo, sabiduría divina.
2: Sálvanos.
1: Preciosa sangre de Jesucristo, fundamento del mundo.
2: Sálvanos.
1: Preciosa sangre de Jesucristo, misericordia de Dios Padre.
2: Sálvanos.
1: Oh preciosísima sangre de Jesucristo,
2: limpia los pecados del mundo.
1: Oh preciosísima sangre de Jesucristo,
2: purifica al mundo.
1: Oh preciosísima sangre de Jesucristo,
2: enséñanos cómo consolar a Jesús.
1: Oremos. Oh preciosa sangre de nuestra salvación, creemos, esperamos y confiamos en ti. Libera a todos aquellos que están en manos de los espíritus infernales, te rogamos. Protege a los moribundos de toda obra de los espíritus malignos y dales la bienvenida a tu eterna gloria. Ten misericordia del mundo entero y fortalécenos para adorar y consolar al Sagrado Corazón. Te adoramos, oh preciosa sangre de misericordia.
2: Amén.
1: Oh preciosísima sangre de Jesucristo,
2: sana las heridas del Sacratísimo Corazón de Jesús.

0: consagración a la sangre preciosa de Jesucristo. Consciente de mi nada y de tu sublimidad, misericordioso Salvador, me postro a tus pies y te agradezco por las innumerables pruebas de tu gracia que te has dignado derramar en tan ingrata criatura. En especial te doy gracias por haberme liberado por tu preciosa sangre del poder destructivo de Satanás. En presencia de mi querida Madre María, mi ángel guardián, mi santo patrono y de todas las huestes celestiales, me consagro voluntariamente y de todo corazón, oh querido Jesús, a tu preciosa sangre con la que redimiste al mundo del pecado, de la muerte y del infierno. Te prometo, con la ayuda de tu gracia y con todas mis fuerzas, suscitar y promover la devoción a tu preciosa sangre, que es el precio de nuestra redención, para que tu adorable sangre sea honrada y glorificada por todos. De esta forma quiero reparar mi deslealtad a tu preciosa sangre de amor y ofrecerte satisfacción por las muchas profanaciones que los hombres cometen contra el inestimable precio de su salvación. Que mis propios pecados, mi frialdad y todos los actos irrespetuosos que haya cometido en el pasado contra ti, oh sangre santa y preciosa, queden borrados. Mira, oh querido Jesús, te ofrezco el amor, el honor y la adoración que tu Santísima Madre, tus fieles discípulos y todos los santos han ofrecido a tu preciosa sangre. Te pido olvidar mi anterior falta de fe y frialdad, y te pido que perdones a todos los que te hayan ofendido. Báñame, oh divino Salvador, y a todos los hombres con tu preciosa sangre, para que podamos, oh amor crucificado, amarte de ahora en adelante con todo nuestro corazón, y que honremos dignamente el precio de nuestra salvación.
1: Amén. Bajo tu amparo nos acogemos, oh Santa Madre de Dios. No desprecies las súplicas que te dirigimos en nuestras necesidades. Antes bien,

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Si Jesús no te ha sanado y tu dolor sigue, y tu debilidad se sigue manifestando, yo quisiera que te dieras cuenta que lo que tienes no es dolor ni soledad, es cruz. El dolor y la soledad matan, pero la cruz se convierte en vida, en anuncio de resurrección. La cruz es algo incomprensible y duro. Tal vez es tu complejo, tus miedos, tu enfermedad, tu pobreza, tus heridas. Pero yo me atrevo a decirte que abraces tu dolor como cruz y abrazarás al mismo Jesús que está en ella.

ningún motivo es suficiente ni tan importante para acabar con lo más valioso que tienes, tu vida, la vida que Dios te dio.

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Boy Day, por ese mensaje en la mañana, la oración que en la hora de levantarnos, el canto, la oración, a las 7 ya están dando la Eucaristía. Muy hermoso, muy hermoso. Gracias a Dios por esta labor que mi Dios nos da, nos presta y nos mantiene con vida en esta vida terrenal. Gracias, muchas gracias.

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0: llamo Nuris Pinto y le doy un saludo especial a todos los oyentes de La Voz Dei para que sigamos y continuemos con esa tónica de oración, porque es una emisora, como dijo el padre, que es para todos los católicos. 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
1: Don Salvatore, no me olía. 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

0: Reina del cielo, alégrate, aleluya.
1: Porque el Señor a quien has merecido llevar, aleluya.
0: Ha resucitado según su palabra, aleluya.
1: Ruega al Señor por nosotros, aleluya.
0: Gózate y alégrate, Virgen María, aleluya.
1: Porque verdaderamente ha resucitado el Señor, aleluya. Oración.
0: Oh Dios, que por la resurrección de tu Hijo, nuestro Señor Jesucristo, has llenado el mundo de alegría, concédenos, por intercesión de su Madre, la Virgen María, llegar a alcanzar los gozos eternos. Por Jesucristo, nuestro Señor. Amén.

0: En la Semana por la Paz, oramos el Santo Rosario.
1: Por la señal de la Santa Cruz, de nuestros enemigos, líbranos, Señor, Dios nuestro, en el nombre del Padre, y del Hijo, y del Espíritu Santo. Amén.
2: Divino Jesús, te ofrecemos este rosario que vamos a rezar, meditando los misterios de nuestra redención, por la paz del mundo, por la conversión de los pecadores y de nuestra familia. Concédenos, por intercesión de la Virgen María,

0: imploramos juntos el don de la paz para Colombia y para la humanidad entera.
1: Creo en Dios Padre Todopoderoso, Creador del cielo y de la tierra. Creo en Jesucristo, su único Hijo, nuestro Señor, que fue concebido por obra y gracia del Espíritu Santo. Nació de Santa María Virgen, padeció bajo el poder de Poncio Pilato, fue crucificado, muerto y sepultado, descendió a los infiernos, al tercer día resucitó de entre los muertos, subió a los cielos y está sentado a la derecha de Dios Padre Todopoderoso. Desde allí ha de venir a juzgar a los vivos y a los muertos. Creo en el Espíritu Santo, la Santa Iglesia Católica, la comunión de los santos, el perdón de los pecados, la resurrección de la carne y la vida eterna. Amén.
2: Jesús, mi Señor y Redentor, yo me arrepiento de todos los pecados que he cometido hasta hoy, y me pesa de todo corazón porque con ellos he ofendido a un Dios tan bueno. Propongo firmemente no volver a pecar y confío en que por tu infinita misericordia me has de conceder el perdón de mis culpas y me has de llevar a la vida eterna. Amén.
3: Los misterios que vamos a meditar en esta parte del Rosario son los misterios gozosos. El primer misterio es el anuncio del ángel Gabriel a María Santísima.
2: Oremos a Dios Padre Todopoderoso para que a través de la Santísima Virgen María y su ejemplo nos reconozcamos comprometidos con el anuncio del mensaje de la paz que brota del corazón de Dios.
4: Padre nuestro que estás en el cielo, santificado sea tu nombre. Venga a nosotros tu reino, hágase tu voluntad en la tierra como en el cielo.
5: Danos hoy nuestro pan de cada día, perdona nuestras ofensas, como también nosotros perdonamos a los que nos ofenden. No nos dejes caer en tentación y líbranos del mal. Amén.
4: Dios te salve María, llena eres de gracia, el Señor es contigo. Bendita eres entre todas las mujeres, y bendito es el fruto de tu vientre, Jesús.
5: Santa María, Madre de Dios, ruega por nosotros pecadores, ahora y en la hora de nuestra muerte. Amén.
4: Dios te salve María, llena eres de gracia. El Señor es contigo, bendita eres entre todas las mujeres, y bendito es el fruto de tu vientre, Jesús.
5: Santa María, Madre de Dios, ruega por nosotros pecadores, ahora y en la hora de nuestra muerte. Amén.
4: Dios te salve María, llena eres de gracia. El Señor es contigo, bendita eres entre todas las mujeres, y bendito es el fruto de tu vientre, Jesús.
5: Santa María, Madre de Dios, ruega por nosotros pecadores, ahora y en la hora de nuestra muerte. Amén.
4: Dios te salve María, llena eres de gracia. El Señor es contigo, bendita eres entre todas las mujeres, y bendito es el fruto de tu vientre, Jesús.
5: Santa María, Madre de Dios, ruega por nosotros pecadores, ahora y en la hora de nuestra muerte. Amén.
4: Dios te salve María, llena eres de gracia. El Señor es contigo, bendita eres entre todas las mujeres, y bendito es el fruto de tu vientre, Jesús.
5: Santa María, Madre de Dios, ruega por nosotros pecadores, ahora y en la hora de nuestra muerte. Amén.
4: Dios te salve María, llena eres de gracia. El Señor es contigo, bendita eres entre todas las mujeres, y bendito es el fruto de tu vientre, Jesús.
5: Santa María, Madre de Dios, ruega por nosotros pecadores, ahora y en la hora de nuestra muerte. Amén.
4: Dios te salve María, llena eres de gracia. El Señor es contigo, bendita eres entre todas las mujeres, y bendito es el fruto de tu vientre, Jesús.
5: Santa María,

0: Madre de Dios, ruega por nosotros pecadores, ahora y en la hora de nuestra muerte. Amén.
1: Dios te salve María, llena eres de gracia. El Señor es contigo, bendita eres entre todas las mujeres, y bendito es el fruto de tu vientre, Jesús.
0: Santa María, Madre de Dios, ruega por nosotros pecadores, ahora y en la hora de nuestra muerte. Amén.
1: Dios te salve María, llena eres de gracia. El Señor es contigo, bendita eres entre todas las mujeres, y bendito es el fruto de tu vientre, Jesús.
0: Santa María, Madre de Dios, ruega por nosotros pecadores, ahora y en la hora de nuestra muerte. Amén.
1: Dios te salve María, llena eres de gracia. El Señor es contigo, bendita eres entre todas las mujeres, y bendito es el fruto de tu vientre, Jesús.
0: Santa María, Madre de Dios, ruega por nosotros pecadores, ahora y en la hora de nuestra muerte. Amén.
1: Gloria al Padre, y al Hijo, y al Espíritu Santo,
0: como era en un principio, ahora y siempre, por los siglos de los siglos. Amén.
2: El segundo misterio es la visita de María Santísima a su prima Isabel.
3: Oremos para que en nuestro país, los hogares, las ciudades y en el mundo entero predomine la paz como ambiente propicio para la construcción de un mundo más justo y equitativo.
1: Padre nuestro que estás en el cielo, santificado sea tu nombre. Venga a nosotros tu reino. Hágase tu voluntad en la tierra como en el cielo.
0: Danos hoy nuestro pan de cada día. Perdona nuestras ofensas, como también nosotros perdonamos a los que nos ofenden. No nos dejes caer en tentación y líbranos del mal. Amén.
1: Dios te salve María, llena eres de gracia. El Señor es contigo. Bendita eres entre todas las mujeres y bendito es el fruto de tu vientre, Jesús.
0: Santa María, Madre de Dios, ruega por nosotros pecadores, ahora y en la hora de nuestra muerte. Amén.
1: Dios te salve María, llena eres de gracia. El Señor es contigo, bendita eres entre todas las mujeres, y bendito es el fruto de tu vientre, Jesús.
0: Santa María, Madre de Dios, ruega por nosotros pecadores, ahora y en la hora de nuestra muerte. Amén.
1: Dios te salve María, llena eres de gracia. El Señor es contigo, bendita eres entre todas las mujeres, y bendito es el fruto de tu vientre, Jesús.
0: Santa María, Madre de Dios, ruega por nosotros pecadores, ahora y en la hora de nuestra muerte. Amén.
1: Dios te salve María, llena eres de gracia. El Señor es contigo, bendita eres entre todas las mujeres, y bendito es el fruto de tu vientre, Jesús.
0: Santa María, Madre de Dios, ruega por nosotros pecadores, ahora y en la hora de nuestra muerte. Amén.
1: Dios te salve María, llena eres de gracia. El Señor es contigo, bendita eres entre todas las mujeres, y bendito es el fruto de tu vientre, Jesús.
0: Santa María, Madre de Dios, ruega por nosotros pecadores, ahora y en la hora de nuestra muerte. Amén.
1: Dios te salve María, llena eres de gracia. El Señor es contigo, bendita eres entre todas las mujeres, y bendito es el fruto de tu vientre, Jesús.
0: Santa María, Madre de Dios, ruega por nosotros pecadores, ahora y en la hora de nuestra muerte. Amén.
1: Dios te salve María, llena eres de gracia. El Señor es contigo, bendita eres entre todas las mujeres, y bendito es el fruto de tu vientre, Jesús.
0: Santa María, Madre de Dios, ruega por nosotros pecadores, ahora y en la hora de nuestra muerte. Amén.
1: Dios te salve María, llena eres de gracia. El Señor es contigo, bendita eres entre todas las mujeres, y bendito es el fruto de tu vientre, Jesús.
0: Santa María, Madre de Dios, ruega por nosotros pecadores, ahora y en la hora de nuestra muerte. Amén.
1: Dios te salve María, llena eres de gracia. El Señor es contigo, Bendita eres entre todas las mujeres, y bendito es el fruto de tu vientre, Jesús.
0: Santa María, Madre de Dios, ruega por nosotros pecadores, ahora y en la hora de nuestra muerte. Amén.
1: Dios te salve María, llena eres de gracia. El Señor es contigo, bendita eres entre todas las mujeres, y bendito es el fruto de tu vientre, Jesús.
0: Santa María, Madre de Dios, ruega por nosotros pecadores, ahora y en la hora de nuestra muerte. Amén.
1: Gloria al Padre, y al Hijo, y al Espíritu Santo,
0: como era en un principio, ahora y siempre, por los siglos de los siglos. Amén.
2: En el tercer misterio contemplamos el nacimiento del niño Jesús en el portal de Belén.
3: En este misterio, pidamos por medio de la intercesión de la Madre de Dios que al conmemorar el nacimiento de Jesús, Príncipe de la Paz, seamos fortalecidos en el compromiso de trabajar por la paz para ser bienaventurados.
1: Padre nuestro que estás en el cielo, santificado sea tu nombre. Venga a nosotros tu reino. Hágase tu voluntad en la tierra como en el cielo.
0: Danos hoy nuestro pan de cada día. Perdona nuestras ofensas, como también nosotros perdonamos a los que nos ofenden. No nos dejes caer en tentación, y líbranos del mal. Amén.
1: Dios te salve María, llena eres de gracia. El Señor es contigo, bendita eres entre todas las mujeres, y bendito es el fruto de tu vientre, Jesús.
0: Santa María, Madre de Dios, ruega por nosotros pecadores, ahora y en la hora de nuestra muerte. Amén.
1: Dios te salve María, llena eres de gracia. El Señor es contigo, bendita eres entre todas las mujeres, y bendito es el fruto de tu vientre, Jesús.
0: Santa María, Madre de Dios, ruega por nosotros pecadores, ahora y en la hora de nuestra muerte. Amén.
1: Dios te salve María, llena eres de gracia. El Señor es contigo, bendita eres entre todas las mujeres, y bendito es el fruto de tu vientre, Jesús.
0: Santa María, Madre de Dios, ruega por nosotros pecadores, ahora y en la hora de nuestra muerte. Amén.
1: Dios te salve María, llena eres de gracia. El Señor es contigo, bendita eres entre todas las mujeres, y bendito es el fruto de tu vientre, Jesús.
0: Santa María, Madre de Dios, ruega por nosotros pecadores, ahora y en la hora de nuestra muerte. Amén.
1: Dios te salve María, llena eres de gracia. El Señor es contigo, bendita eres entre todas las mujeres, y bendito es el fruto de tu vientre, Jesús.
0: Santa María, Madre de Dios, ruega por nosotros pecadores, ahora y en la hora de nuestra muerte. Amén.
1: Dios te salve María, llena eres de gracia. El Señor es contigo, bendita eres entre todas las mujeres, y bendito es el fruto de tu vientre, Jesús.
0: Santa María, Madre de Dios, ruega por nosotros pecadores, ahora y en la hora de nuestra muerte. Amén.
1: Dios te salve María, llena eres de gracia. El Señor es contigo, bendita eres entre todas las mujeres, y bendito es el fruto de tu vientre, Jesús.
0: Santa María, Madre de Dios, ruega por nosotros pecadores, ahora y en la hora de nuestra muerte. Amén.
1: Dios te salve María, llena eres de gracia. El Señor es contigo, bendita eres entre todas las mujeres, y bendito es el fruto de tu vientre, Jesús.
0: Santa María, Madre de Dios, ruega por nosotros pecadores, ahora y en la hora de nuestra muerte. Amén.
1: Dios te salve María, llena eres de gracia. El Señor es contigo, bendita eres entre todas las mujeres, y bendito es el fruto de tu vientre, Jesús.
0: Santa María, Madre de Dios, ruega por nosotros pecadores, ahora y en la hora de nuestra muerte. Amén.
1: Dios te salve María, llena eres de gracia. El Señor es contigo, bendita eres entre todas las mujeres, y bendito es el fruto de tu vientre, Jesús.
0: Santa María, Madre de Dios, ruega por nosotros pecadores, ahora y en la hora de nuestra muerte. Amén.
1: Gloria al Padre, y al Hijo, y al Espíritu Santo,
0: como era en un principio, ahora y siempre, por los siglos de los siglos. Amén.
2: En el cuarto misterio contemplamos la presentación del niño Jesús en el templo.
3: En este misterio oremos juntos por las familias, comunidades, poblaciones y sectores populares que han sido víctimas de la terrible violencia que vive nuestro país, para que sean reconfortados y experimenten la paz y la tranquilidad que viene de Dios.
1: Padre nuestro que estás en el cielo, santificado sea tu nombre. Venga a nosotros tu reino. Hágase tu voluntad en la tierra como en el cielo.
0: Danos hoy nuestro pan de cada día. Perdona nuestras ofensas, como también nosotros perdonamos a los que nos ofenden. No nos dejes caer en tentación y líbranos del mal. Amén.
1: Dios te salve María, llena eres de gracia. El Señor es contigo. Bendita eres entre todas las mujeres y bendito es el fruto de tu vientre, Jesús.
0: Santa María, Madre de Dios, ruega por nosotros pecadores, ahora y en la hora de nuestra muerte. Amén.
1: Dios te salve María, llena eres de gracia. El Señor es contigo, bendita eres entre todas las mujeres, y bendito es el fruto de tu vientre, Jesús.
0: Santa María, Madre de Dios, ruega por nosotros pecadores, ahora y en la hora de nuestra muerte. Amén.
1: Dios te salve María, llena eres de gracia. El Señor es contigo, bendita eres entre todas las mujeres, y bendito es el fruto de tu vientre, Jesús.
0: Santa María, Madre de Dios, ruega por nosotros pecadores, ahora y en la hora de nuestra muerte. Amén.
1: Dios te salve María, llena eres de gracia. El Señor es contigo, bendita eres entre todas las mujeres, y bendito es el fruto de tu vientre, Jesús.
0: Santa María, Madre de Dios, ruega por nosotros pecadores, ahora y en la hora de nuestra muerte. Amén.
1: Dios te salve María, llena eres de gracia. El Señor es contigo, bendita eres entre todas las mujeres, y bendito es el fruto de tu vientre, Jesús.
0: Santa María, Madre de Dios, ruega por nosotros pecadores, ahora y en la hora de nuestra muerte. Amén.
1: Dios te salve María, llena eres de gracia. El Señor es contigo, bendita eres entre todas las mujeres, y bendito es el fruto de tu vientre, Jesús.
0: Santa María, Madre de Dios, ruega por nosotros pecadores, ahora y en la hora de nuestra muerte. Amén.
1: Dios te salve María, llena eres de gracia. El Señor es contigo, bendita eres entre todas las mujeres, y bendito es el fruto de tu vientre, Jesús.
0: Santa María, Madre de Dios, ruega por nosotros pecadores, ahora y en la hora de nuestra muerte. Amén.
1: Dios te salve María, llena eres de gracia. El Señor es contigo, bendita eres entre todas las mujeres, y bendito es el fruto de tu vientre, Jesús.
0: Santa María, Madre de Dios, ruega por nosotros pecadores, ahora y en la hora de nuestra muerte. Amén.
1: Dios te salve María, llena eres de gracia. El Señor es contigo, bendita eres entre todas las mujeres, y bendito es el fruto de tu vientre, Jesús.
0: Santa María, Madre de Dios, ruega por nosotros pecadores, ahora y en la hora de nuestra muerte. Amén.
1: Dios te salve María, llena eres de gracia. El Señor es contigo, bendita eres entre todas las mujeres, y bendito es el fruto de tu vientre, Jesús.
0: Santa María, Madre de Dios, ruega por nosotros pecadores, ahora y en la hora de nuestra muerte. Amén.
1: Gloria al Padre, y al Hijo, y al Espíritu Santo,
0: como era en un principio, ahora y siempre, por los siglos de los siglos. Amén.
2: En el quinto misterio contemplamos la pérdida y hallazgo del niño Jesús en el templo.
3: por las necesidades de la paz y armonía que hay al interior de nuestros hogares, lugares de trabajo y comunidad, de manera que construyamos una sociedad más justa.
1: Padre nuestro que estás en el cielo, santificado sea tu nombre. Venga a nosotros tu reino. Hágase tu voluntad en la tierra como en el cielo.
0: Danos hoy nuestro pan de cada día. Perdona nuestras ofensas, como también nosotros perdonamos a los que nos ofenden. No nos dejes caer en tentación y líbranos del mal. Amén.
1: Dios te salve María, llena eres de gracia. El Señor es contigo. Bendita eres entre todas las mujeres y bendito es el fruto de tu vientre, Jesús.
0: Santa María, Madre de Dios, ruega por nosotros pecadores, ahora y en la hora de nuestra muerte. Amén.
1: Dios te salve María, llena eres de gracia. El Señor es contigo. Bendita eres entre todas las mujeres y bendito es el fruto de tu vientre, Jesús.
0: Santa María, Madre de Dios, ruega por nosotros pecadores, ahora y en la hora de nuestra muerte. Amén.
1: Dios te salve María, llena eres de gracia. El Señor es contigo. Bendita eres entre todas las mujeres, y bendito es el fruto de tu vientre, Jesús.
0: Santa María, Madre de Dios, ruega por nosotros pecadores, ahora y en la hora de nuestra muerte. Amén.
1: Dios te salve María, llena eres de gracia. El Señor es contigo. Bendita eres entre todas las mujeres, y bendito es el fruto de tu vientre, Jesús.
0: Santa María, Madre de Dios, ruega por nosotros pecadores, ahora y en la hora de nuestra muerte. Amén.
1: Dios te salve María, llena eres de gracia. El Señor es contigo. Bendita eres entre todas las mujeres, y bendito es el fruto de tu vientre, Jesús.
0: Santa María, Madre de Dios, ruega por nosotros pecadores, ahora y en la hora de nuestra muerte. Amén.
1: Dios te salve María, llena eres de gracia. El Señor es contigo. Bendita eres entre todas las mujeres, y bendito es el fruto de tu vientre, Jesús.
0: Santa María, Madre de Dios, ruega por nosotros pecadores, ahora y en la hora de nuestra muerte. Amén.
1: Dios te salve María, llena eres de gracia. El Señor es contigo. Bendita eres entre todas las mujeres, y bendito es el fruto de tu vientre, Jesús.
0: Santa María, Madre de Dios, ruega por nosotros pecadores, ahora y en la hora de nuestra muerte. Amén.
1: Dios te salve María, llena eres de gracia. El Señor es contigo. Bendita eres entre todas las mujeres, y bendito es el fruto de tu vientre, Jesús.
0: Santa María, Madre de Dios, ruega por nosotros pecadores, ahora y en la hora de nuestra muerte. Amén.
1: Dios te salve María, llena eres de gracia. El Señor es contigo. Bendita eres entre todas las mujeres, y bendito es el fruto de tu vientre, Jesús.
0: Santa María, Madre de Dios, ruega por nosotros pecadores, ahora y en la hora de nuestra muerte. Amén.
1: Dios te salve María, llena eres de gracia. El Señor es contigo. Bendita eres entre todas las mujeres, y bendito es el fruto de tu vientre, Jesús.
0: Santa María, Madre de Dios, ruega por nosotros pecadores, ahora y en la hora de nuestra muerte. Amén.
1: Gloria al Padre, y al Hijo, y al Espíritu Santo,
0: como era en un principio, ahora y siempre, por los siglos de los siglos. Amén.

0: Letanías por la paz, para que los cautivos sean al fin liberados.
1: Consíguenos el don de la paz.
0: Para que los desterrados encuentren al fin su patria.
1: Consíguenos el don de la paz.
0: Para que los que sufren encuentren la fortaleza.
1: Consíguenos el don de la paz.
0: A ti, que eres la madre de los desamparados.
1: Consíguenos el don de la paz.
0: A ti, que sientes compasión ante los duros de corazón.
1: Consíguenos el don de la paz.
0: A ti, que eres la madre del Dios resucitado.
1: Consíguenos el don de la paz.
0: A ti, que eres la reina en el reino del Dios lleno de paz.
1: Consíguenos el don de la paz. Dios.

Oremos. Oh María, Reina y Mensajera de la Paz, nosotros te suplicamos que nos traiga la paz al mundo entero. Paz en la Iglesia, paz en las familias, paz en los corazones, paz en el mundo entero. Que todos nosotros seamos mensajeros e instrumentos de paz. Que el Espíritu Santo, el Santificador, venga con el don de la paz por la puerta de tu corazón inmaculado. Que la paz de tu corazón inmaculado, oh María, destruya las fuerzas del infierno. Oh Jesús, Príncipe y Señor de la paz, ten piedad de nosotros y del mundo entero. Amén. Que el Señor nos bendiga en el nombre del Padre, y del Hijo, y del Espíritu Santo. Amén.

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1: Aunque anhelemos sinceramente tener una familia saludable, si no permitimos que el amor de Cristo sea el fundamento indispensable, nuestros esfuerzos serán en vano.

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Oración de la mañana. Señor, me cuesta comenzar este día porque sé que es una nueva tarea, un nuevo compromiso, un nuevo esfuerzo. Pero quiero comenzarlo con entusiasmo, con alegría, con ilusión nueva. La fe me dice que este nuevo día es un don, una nueva oportunidad para hacer el bien como agente tuyo en el mundo, para glorificarte, para merecer el cielo, para ejercitar las virtudes y superarme. Dame fuerzas para aprovecharlas. Envíame a tu Santo Espíritu Consolador para que me conforte, me ayude y guíe, renueve mi energía. Sé que velas por mí desde el cielo, que estás a mi lado, en mi familia, en mis amigos, en mi comunidad, en los eventos. Gracias por este nuevo amanecer. Gracias por este nuevo empezar. Gracias por las nuevas oportunidades. Gracias por tu presencia y providencia. Quiero hacer el bien, sembrar paz y unión. Sé que este difícil comenzar cada día significa una nueva lucha. Es la situación común de la humanidad caída y que muchos están en circunstancias mucho peores que las mías. Sin un techo, sin nadie a su lado, con hambre. Te pido por ello, Señor. Me hago solidario de tanto dolor en el mundo y me uno al esfuerzo común por mejorar la humanidad. Y junto con todos los que sufren te digo, buenos días, Señor.

0: vayan y hagan discípulos imitando a María.
1: Vayan y hagan discípulos imitando a María.
2: Pero cuando se cumplió el tiempo, Dios envió a su Hijo, nacido de una mujer, nacido bajo la ley.

0: Jesús y mi tano María.
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0: Muy buenos días, amables oyentes de la frecuencia La Esperanza y la Paz. Tengan todos un bendecido día, una bendecida jornada en este día lunes 18 de mayo. Hoy, que es día festivo en nuestro país debido a la Ascensión del Señor que hemos celebrado ayer domingo. Por eso los saludamos en esta mañana desde nuestra emisora diocesana Vox Dei en el dial 1120 AM. Vamos a disponernos para hacer la oración del Santo Rosario. Una vez finalizada, continuaremos con toda la programación de este día lunes. Recuerden que a las 7 de la mañana estaremos viviendo la Sagrada Eucaristía desde la parroquia San Antonio de Padua.
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4: Iniciemos el nuevo día con el rezo del Santo Rosario.
5: Por la señal de la Santa Cruz, de nuestros enemigos, líbranos, Señor. En el nombre del Padre, del Hijo y del Espíritu Santo. Amén. Jesús, mi Señor y Redentor, yo me arrepiento de todos los pecados que he cometido hasta hoy y me pesa de todo corazón, porque con ellos ofendí a un Dios tan bueno. Propongo firmemente no volver a pecar y confío en que por tu infinita misericordia me has de conceder el perdón de mis culpas y me has de llevar a la vida eterna. Amén. Misterios gozosos. Primer misterio gozoso. Contemplemos la encarnación del Hijo de Dios.
6: Contemplemos a María, elegida por Dios, para recibir a su propio Hijo en un acto de perfecta fe. El ángel precisa que el niño que va a nacer no es obra del hombre sino de Dios. La concepción en María no es otra cosa que la intervención misteriosa de Dios en el mundo. Ella es morada de Dios. Nuestra naturaleza enferma por el pecado exigía ser sanada. Por ello, en el sí de María se produce el sí de la humanidad al amor y a la salvación enviada por Dios. Queriendo hacernos partícipes de su divinidad, asumió nuestra naturaleza, pues no habría podido ser redimido lo que no hubiese sido asumido por Dios. Este es el misterio del amor perfecto de Dios por nosotros, acontecido en la humildad de su esclava.
5: Madre de Dios, enséñanos a dar un sí sin reservas a la salvación que Dios nos ofrece en su Hijo y a disponer nuestra vida según la voluntad de Dios. Enséñanos, Madre, a creer en lo imposible si contamos totalmente con el infinito amor de Dios. Padre nuestro, que estás en el cielo, santificado sea tu nombre. Venga a nosotros tu reino, hágase tu voluntad en la tierra como en el cielo.
7: Danos hoy nuestro pan de cada día. Perdona nuestras ofensas, como también nosotros perdonamos a los que nos ofenden. No nos dejes caer en la tentación y líbranos del mal. Amén.
5: Dios te salve María, llena eres de gracia. El Señor es contigo, bendita tú eres entre todas las mujeres, y bendito es el fruto de tu vientre, Jesús.
7: Santa María, Madre de Dios, ruega por nosotros pecadores, ahora y en la hora de nuestra muerte. Amén.
5: Dios te salve María, llena eres de gracia. El Señor es contigo. Bendita tú eres entre todas las mujeres, y bendito es el fruto de tu vientre, Jesús.
7: Santa María, Madre de Dios, ruega por nosotros pecadores, ahora y en la hora de nuestra muerte. Amén.
5: Dios te salve María, llena eres de gracia. El Señor es contigo. Bendita tú eres entre todas las mujeres, y bendito es el fruto de tu vientre, Jesús.
7: Santa María, Madre de Dios, ruega por nosotros pecadores, ahora y en la hora de nuestra muerte. Amén.
5: Dios te salve María, llena eres de gracia. El Señor es contigo. Bendita tú eres entre todas las mujeres, y bendito es el fruto de tu vientre, Jesús.
7: Santa María, Madre de Dios, ruega por nosotros pecadores, ahora y en la hora de nuestra muerte. Amén.
5: Dios te salve María, llena eres de gracia. El Señor es contigo. Bendita tú eres entre todas las mujeres, y bendito es el fruto de tu vientre, Jesús.
7: Santa María, Madre de Dios, ruega por nosotros pecadores, ahora y en la hora de nuestra muerte. Amén.
5: Dios te salve María, llena eres de gracia. El Señor es contigo. Bendita tú eres entre todas las mujeres, y bendito es el fruto de tu vientre, Jesús.
7: Santa María, Madre de Dios, ruega por nosotros pecadores, ahora y en la hora de nuestra muerte. Amén.
5: Dios te salve María, llena eres de gracia. El Señor es contigo. Bendita tú eres entre todas las mujeres, y bendito es el fruto de tu vientre, Jesús.
7: Santa María, Madre de Dios, ruega por nosotros pecadores, ahora y en la hora de nuestra muerte. Amén.
5: Dios te salve María, llena eres de gracia. El Señor es contigo. Bendita tú eres entre todas las mujeres, y bendito es el fruto de tu vientre, Jesús.
7: Santa María, Madre de Dios, ruega por nosotros pecadores, ahora y en la hora de nuestra muerte. Amén.
5: Dios te salve María, llena eres de gracia. El Señor es contigo. Bendita tú eres entre todas las mujeres, y bendito es el fruto de tu vientre, Jesús.
7: Santa María, Madre de Dios, ruega por nosotros pecadores, ahora y en la hora de nuestra muerte. Amén.
5: Dios te salve María, llena eres de gracia. El Señor es contigo. Bendita tú eres entre todas las mujeres, y bendito es el fruto de tu vientre, Jesús.
7: Santa María, Madre de Dios, ruega por nosotros pecadores, ahora y en la hora de nuestra muerte. Amén.
5: Gloria al Padre, al Hijo y al Espíritu Santo,
7: como era en un principio, ahora y siempre, y por los siglos de los siglos. Amén.
8: Pues sois de los pecadores el consuelo y la alegría.
9: Oh Madre clemente y pía, escuchad nuestros clamores.
8: Segundo misterio gozoso. Contemplemos la visitación de Nuestra Señora a Santa Isabel.
10: Padre nuestro que estás en el cielo, santificado sea tu nombre. Venga a nosotros tu reino, hágase tu voluntad en la tierra como en el cielo.
11: Danos hoy nuestro pan de cada día, perdona nuestras ofensas, como también nosotros perdonamos a los que nos ofenden. No nos dejes caer en tentación y líbranos del mal.
10: Dios te salve María, llena eres de gracia, el Señor está contigo. Bendita tú eres entre todas las mujeres, bendito es el fruto de tu vientre, Jesús.
11: Santa María, Madre de Dios, ruega por nosotros pecadores, ahora y en la hora de nuestra muerte. Amén.
10: Dios te salve María, llena eres de gracia, el Señor está contigo. Bendita tú eres entre todas las mujeres, bendito es el fruto de tu vientre, Jesús.
11: Santa María, Madre de Dios, ruega por nosotros pecadores, ahora y en la hora de nuestra muerte. Amén.
10: Dios te salve María, llena eres de gracia, el Señor está contigo. Bendita tú eres entre todas las mujeres, bendito es el fruto de tu vientre Jesús.
11: Santa María, Madre de Dios, ruega por nosotros pecadores, ahora y en la hora de nuestra muerte. Amén.
10: Dios te salve María, llena eres de gracia, el Señor está contigo. Bendita tú eres entre todas las mujeres, bendito es el fruto de tu vientre Jesús.
11: Santa María, Madre de Dios, ruega por nosotros pecadores, ahora y en la hora de nuestra muerte. Amén.
10: Dios te salve María, llena eres de gracia, el Señor está contigo. Bendita tú eres entre todas las mujeres, bendito es el fruto de tu vientre Jesús.
11: Santa María, Madre de Dios, ruega por nosotros pecadores, ahora y en la hora de nuestra muerte. Amén.
10: Dios te salve María, llena eres de gracia, el Señor está contigo. Bendita tú eres entre todas las mujeres, bendito es el fruto de tu vientre Jesús.
11: Santa María, Madre de Dios, ruega por nosotros pecadores, ahora y en la hora de nuestra muerte. Amén.
10: Dios te salve María, llena eres de gracia, el Señor está contigo. Bendita tú eres entre todas las mujeres, bendito es el fruto de tu vientre Jesús.
11: Santa María, Madre de Dios, ruega por nosotros pecadores, ahora y en la hora de nuestra muerte. Amén.
10: Dios te salve María, llena eres de gracia, el Señor está contigo. Bendita tú eres entre todas las mujeres, bendito es el fruto de tu vientre Jesús.
11: Santa María, Madre de Dios, ruega por nosotros pecadores, ahora y en la hora de nuestra muerte. Amén.
10: Dios te salve María, llena eres de gracia, el Señor está contigo. Bendita tú eres entre todas las mujeres, bendito es el fruto de tu vientre Jesús.
11: Santa María, Madre de Dios, ruega por nosotros pecadores, ahora y en la hora de nuestra muerte. Amén.
10: Dios te salve María, llena eres de gracia, el Señor está contigo. Bendita tú eres entre todas las mujeres, bendito es el fruto de tu vientre Jesús.
11: Santa María, Madre de Dios, ruega por nosotros pecadores, ahora y en la hora de nuestra muerte. Amén.
10: Gloria al Padre, al Hijo y al Espíritu Santo,
11: como era en el principio, ahora y siempre, por los siglos de los siglos. Amén. Pues sois de los pecadores el consuelo y la alegría.
9: Oh Madre clemente y pía, escuchad nuestros clamores.
8: Tercer misterio gozoso. Contemplemos el nacimiento de Jesús en el establo de Belén. Padre nuestro que estás en el cielo, santificado sea tu nombre. Venga a nosotros tu reino. Hágase tu voluntad en la tierra como en el cielo.
12: Danos hoy nuestro pan de cada día. Perdona nuestras ofensas, como también nosotros perdonamos a los que nos ofenden. No nos dejes caer en tentación y líbranos del mal. Amén.
11: Dios te salve María, llena eres de gracia. El Señor es contigo. Bendita tú eres entre todas las mujeres y bendito es el fruto de tu vientre Jesús.
12: Santa María, Madre de Dios, ruega por nosotros pecadores, ahora y en la hora de nuestra muerte. Amén.
11: Dios te salve María, llena eres de gracia. El Señor es contigo. Bendita tú eres entre todas las mujeres, y bendito es el fruto de tu vientre Jesús.
12: Santa María, Madre de Dios, ruega por nosotros pecadores, ahora y en la hora de nuestra muerte. Amén.
11: Dios te salve María, llena eres de gracia, el Señor es contigo. Bendita tú eres entre todas las mujeres,
13: y bendito es el fruto de tu vientre, Jesús.
12: Santa María, Madre de Dios, ruega por nosotros pecadores, ahora y en la hora de nuestra muerte. Amén.
13: Dios te salve María, llena eres de gracia. El Señor es contigo. Bendita tú eres entre todas las mujeres, y bendito es el fruto de tu vientre, Jesús.
12: Santa María, Madre de Dios, ruega por nosotros pecadores, ahora y en la hora de nuestra muerte. Amén.
13: Dios te salve María, llena eres de gracia. El Señor es contigo. Bendita tú eres entre todas las mujeres, y bendito es el fruto de tu vientre, Jesús.
12: Santa María, Madre de Dios, ruega por nosotros pecadores, ahora y en la hora de nuestra muerte. Amén.
13: Dios te salve María, llena eres de gracia. El Señor es contigo. Bendita tú eres entre todas las mujeres, y bendito es el fruto de tu vientre, Jesús.
12: Santa María, Madre de Dios, ruega por nosotros pecadores, ahora y en la hora de nuestra muerte. Amén.
13: Dios te salve María, llena eres de gracia. El Señor es contigo. Bendita tú eres entre todas las mujeres, y bendito es el fruto de tu vientre, Jesús.
12: Santa María, Madre de Dios, ruega por nosotros pecadores, ahora y en la hora de nuestra muerte. Amén.
13: Dios te salve María, llena eres de gracia. El Señor es contigo. Bendita tú eres entre todas las mujeres, y bendito es el fruto de tu vientre, Jesús.
12: Santa María, Madre de Dios, ruega por nosotros pecadores, ahora y en la hora de nuestra muerte. Amén.
13: Dios te salve María, llena eres de gracia. El Señor es contigo. Bendita tú eres entre todas las mujeres, y bendito es el fruto de tu vientre, Jesús.
12: Santa María, Madre de Dios, ruega por nosotros pecadores, ahora y en la hora de nuestra muerte. Amén.
13: Dios te salve María, llena eres de gracia. El Señor es contigo. Bendita tú eres entre todas las mujeres, y bendito es el fruto de tu vientre, Jesús.
12: Santa María, Madre de Dios, ruega por nosotros pecadores, ahora y en la hora de nuestra muerte. Amén.
13: Gloria al Padre, al Hijo y al Espíritu Santo,
12: como era en el principio, ahora y siempre, por los siglos de los siglos. Amén.
8: Pues sois de los pecadores el consuelo y la alegría.
9: Oh Madre clemente y pía, escuchad nuestros clamores.
8: Cuarto misterio gozoso. Contemplemos la presentación de Jesús en el templo.
10: Padre nuestro que estás en el cielo, santificado sea tu nombre. Venga a nosotros tu reino. Hágase tu voluntad así en la tierra como en el cielo.
11: Danos hoy nuestro pan de cada día. Perdona nuestras ofensas, como también nosotros perdonamos a los que nos ofenden. No nos dejes caer en tentación y líbranos del mal.
10: Dios te salve María, llena eres de gracia. El Señor es contigo. Bendita tú eres entre todas las mujeres, y bendito es el fruto de tu vientre, Jesús.
13: Santa María, Madre de Dios, ruega por nosotros pecadores, ahora y en la hora de nuestra muerte. Amén.
10: Dios te salve María, llena eres de gracia. El Señor es contigo. Bendita tú eres entre todas las mujeres, y bendito es el fruto de tu vientre, Jesús.
13: Santa María, Madre de Dios, ruega por nosotros pecadores, ahora y en la hora de nuestra muerte. Amén.
10: Dios te salve María, llena eres de gracia. El Señor es contigo. Bendita tú eres entre todas las mujeres, y bendito es el fruto de tu vientre, Jesús.
13: Santa María, Madre de Dios, ruega por nosotros pecadores, ahora y en la hora de nuestra muerte. Amén.
10: Dios te salve María, llena eres de gracia. El Señor es contigo. Bendita tú eres entre todas las mujeres, y bendito es el fruto de tu vientre, Jesús.
13: Santa María, Madre de Dios, ruega por nosotros pecadores, ahora y en la hora de nuestra muerte. Amén.

0: Gracia, el Señor es contigo, bendita tú eres entre todas las mujeres, y bendito es el fruto de tu vientre, Jesús.
1: Santa María, Madre de Dios, ruega por nosotros pecadores, ahora y en la hora de nuestra muerte. Amén.
0: Dios te salve María, llena eres de gracia. El Señor es contigo, bendita tú eres entre todas las mujeres, y bendito es el fruto de tu vientre, Jesús.
1: Santa María, Madre de Dios, ruega por nosotros pecadores, ahora y en la hora de nuestra muerte. Amén.
0: Dios te salve María, llena eres de gracia. El Señor es contigo, bendita tú eres entre todas las mujeres, y bendito es el fruto de tu vientre, Jesús.
1: Santa María, Madre de Dios, ruega por nosotros pecadores, ahora y en la hora de nuestra muerte. Amén.
0: Dios te salve María, llena eres de gracia. El Señor es contigo, bendita tú eres entre todas las mujeres, y bendito es el fruto de tu vientre, Jesús.
1: Santa María, Madre de Dios, ruega por nosotros pecadores, ahora y en la hora de nuestra muerte. Amén.
0: Dios te salve María, llena eres de gracia. El Señor es contigo, bendita tú eres entre todas las mujeres, y bendito es el fruto de tu vientre, Jesús.
1: Santa María, Madre de Dios, ruega por nosotros pecadores, ahora y en la hora de nuestra muerte. Amén.
0: Gloria al Padre, al Hijo y al Espíritu Santo,
1: como era en el principio, ahora y siempre, por los siglos de los siglos. Amén.
2: Pues sois de los pecadores el consuelo y la alegría.
3: Oh Madre clemente y pía, escuchad nuestros clamores.
2: Quinto misterio gozoso. Contemplemos a Jesús hallado en el templo por José y María.
1: Padre nuestro que estás en el cielo, santificado sea tu nombre. Venga a nosotros tu reino. Hágase tu voluntad en la tierra como en el cielo.
4: Danos hoy nuestro pan de cada día. Perdona nuestras ofensas como también nosotros perdonamos a los que nos ofenden. No nos dejes caer en tentación. Líbranos del mal. Amén.
1: Dios te salve María, llena eres de gracia. El Señor es contigo. Bendita tú eres entre todas las mujeres, y bendito es el fruto de tu vientre, Jesús.
4: Santa María, Madre de Dios, ruega por nosotros pecadores, ahora y en la hora de nuestra muerte. Amén.
1: Dios te salve María, llena eres de gracia. El Señor es contigo. Bendita tú eres entre todas las mujeres, y bendito es el fruto de tu vientre, Jesús.
4: Santa María, Madre de Dios, ruega por nosotros pecadores, ahora y en la hora de nuestra muerte. Amén.
1: Dios te salve María, llena eres de gracia. El Señor es contigo. Bendita tú eres entre todas las mujeres, y bendito es el fruto de tu vientre, Jesús.
4: Santa María, Madre de Dios, ruega por nosotros pecadores, ahora y en la hora de nuestra muerte. Amén.
1: Dios te salve María, llena eres de gracia. El Señor es contigo. Bendita tú eres entre todas las mujeres, y bendito es el fruto de tu vientre, Jesús.
4: Santa María, Madre de Dios, ruega por nosotros pecadores, ahora y en la hora de nuestra muerte. Amén.
1: Dios te salve María, llena eres de gracia. El Señor es contigo. bendita tú eres.

0: entre todas las mujeres, y bendito es el fruto de tu vientre, Jesús.
1: Santa María, Madre de Dios, ruega por nosotros pecadores, ahora y en la hora de nuestra muerte. Amén.
0: Dios te salve María, llena eres de gracia, el Señor es contigo. Bendita tú eres entre todas las mujeres, y bendito es el fruto de tu vientre, Jesús.
1: Santa María, Madre de Dios, ruega por nosotros pecadores, ahora y en la hora de nuestra muerte. Amén.
0: Dios te salve María, llena eres de gracia, el Señor es contigo. Bendita tú eres entre todas las mujeres, y bendito es el fruto de tu vientre, Jesús.
1: Santa María, Madre de Dios, ruega por nosotros pecadores, ahora y en la hora de nuestra muerte. Amén.
0: Dios te salve María, llena eres de gracia, el Señor es contigo. Bendita tú eres entre todas las mujeres, y bendito es el fruto de tu vientre, Jesús.
1: Santa María, Madre de Dios, ruega por nosotros pecadores, ahora y en la hora de nuestra muerte. Amén.
0: Dios te salve María, llena eres de gracia, el Señor es contigo. Bendita tú eres entre todas las mujeres, y bendito es el fruto de tu vientre, Jesús.
1: Santa María, Madre de Dios, ruega por nosotros pecadores, ahora y en la hora de nuestra muerte. Amén.
0: Dios te salve María, llena eres de gracia, el Señor es contigo. Bendita tú eres entre todas las mujeres, y bendito es el fruto de tu vientre, Jesús.
1: Santa María, Madre de Dios, ruega por nosotros pecadores, ahora y en la hora de nuestra muerte. Amén.
0: Gloria al Padre, al Hijo y al Espíritu Santo,
1: como era en un principio, ahora y siempre, por los siglos de los siglos. Amén.
0: Pues sois de los pecadores el consuelo y la alegría.
2: Oh Madre clemente y pía, escuchad nuestros clamores.
0: Dios te salve, Reina y Madre de Misericordia, vida, dulzura y esperanza nuestra. Dios te salve, a ti clamamos los desterrados, hijos de Eva. A ti suspiramos gimiendo y llorando en este valle de lágrimas. Ea pues, Señora, abogada nuestra, vuelve a nosotros tus ojos misericordiosos. Y después de este destierro, muéstranos a Jesús, fruto bendito de tu vientre. Oh clemente, oh piadosa, oh dulce Virgen María, ruega por nosotros, Santa Madre de Dios, para que seamos dignos de alcanzar las promesas de Cristo. Oremos. Derrama, Señor, tu gracia sobre nosotros, que por el anuncio del ángel hemos conocido la encarnación de tu Hijo, para que lleguemos por su pasión y cruz, y con la intercesión de la Virgen María, a la gloria de la resurrección. Por nuestro Señor Jesucristo, tu Hijo, que vive y reina contigo en la unidad del Espíritu Santo, y es Dios por los siglos de los siglos. En el nombre del Padre, del Hijo y del Espíritu Santo. Amén.
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0: Nuevamente, muy buenos días, amables oyentes de la Frecuencia de la Esperanza y la Paz. Los saludamos desde el Centro de Comunicaciones de nuestra diócesis de Cúcuta a través del dial 1120 AM de su radio. Tenemos las 5 de la mañana con 41 minutos. Saludamos a todas las personas que madrugan a pesar de que es festivo para estar en sus casas, para preparar el cafecito, el desayuno, para vivir en este día de descanso, gracias a Dios también, unidos a su familia y a quienes lamentablemente pues deben dirigirse hacia sus trabajos, porque son unos trabajos muy importantes, el personal de la salud, las personas que pertenecen a las fuerzas militares y de policía, quienes también hacen trabajos nobles, pero muy importantes porque nos permiten que la ciudad siga muy atenta a todo lo que sucede, a quienes hacen parte del gremio de escobistas y de todas las demás empresas que hacen aseo en la ciudad. Tenemos a esta hora de la mañana saludos a Olides Robles, quien pide por su hijo, quien envía un saludo en este lunes festivo ya conectado, rezando el Santo Rosario con nuestra emisora, Carmen Fuentes, que nos dice muy buenos días, bendecido lunes festivos para todos, Ismenia Castro también, que tengan todos un bendecido lunes festivo. A todas las personas que han estado conectados con nosotros en este fin de semana, recordemos que hoy es lunes y que de esa manera en el día festivo también nos encomendamos al Dios de la vida. A las 7 de la mañana estaremos viviendo la Sagrada Eucaristía desde la parroquia San Antonio de Padua. Estaremos entonces unidos a este momento de oración, pidiendo al Señor para que acompañe, pidiendo al Señor para que le llene de alegría, pidiendo al Señor para que Él, la Santísima Virgen María, en este mes de mayo, les conserve en su corazón y los guarde siempre de todo mal y peligro. Aprovechamos también para saludar a todas las familias de la zona de frontera, todas las familias que nos escuchan en los municipios de San Antonio del Táchira, Pedro María Ureña, en San Cristóbal, en Capacho, en cada una de las veredas y corregimientos de nuestra hermana República Venezolana, y también a quienes nos escuchan aquí en nuestra área metropolitana, a quienes están conectados en la ciudad de La Juana, Atalaya, a todas las familias del municipio de Los Patios, del municipio de Villa del Rosario. Nos siguen llegando más saludos. William Figueroa nos dice bendecido día, Padre Samuel. Ana Rosa Villamizar también nos escribe para acompañar ese momento. Hemos vivido el rezo del Santo Rosario y ahora nos vamos a disponer para celebrar juntos la alegría de este día. Hoy es lunes y por eso damos gracias a Dios.
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Dios bendice a los que escuchan Vox Dei. Estamos muy felices, muy contentos de acompañarlos en este día lunes festivo y seguimos saludando a los oyentes que nos envían sintonía desde muy tempranas horas de la mañana. Ana Emily Berger nos dice: muy buenos días, Padre Samuel, nos alegra mucho escucharlos, feliz y santo día, Dios le bendiga desde siglo XXI, un saludo a todos los oyentes. También don Jesús Marcucci, un saludo para usted, para toda su familia, nos dice aquí amaneciendo con Dios y con todos los oyentes que estamos siempre en la sintonía de la voz de Dios. Desde Trigal del Norte nos envía también saludos Diomar Gómez, colocando en oración las vocaciones sacerdotales, los enfermos, los sacerdotes, por la salud de ella también, que el Señor le acompañe. María Lugo, bendecido día para todos, colocando en oración mi familia. Emilio Escalante Salazar nos dice: en sintonía desde Bogotá, en el barrio Pablo VI, parroquia La Sagrada Eucaristía, bendiciones a todos los que escuchan voz de. Muchas gracias, señor Emilio, que el Señor le acompañe también cada día aquí muy cerquita, mire, desde Puerto Gaitán, Meta, aquí cerquitica de nuestra emisora. Bendecido día para todos los oyentes, que el Señor le bendiga, señora Amilde Maldonado, que nos escucha desde esa distancia, y hasta allá llega nuestra emisora a través de la aplicación de teléfonos celulares, también a través del dial 1120 AM, mire, nos escribe William Figueroa: Padre, ayer gracias por estar en la Eucaristía de la parroquia Nuestra Señora de Torcoroma, porque allí participamos de la Sagrada Eucaristía. Un saludo a todos los oyentes, un saludo a los amigos que ayer tuvimos la oportunidad de saludar, de escuchar, de acompañar a través de la visita que hacemos con nuestra emisora cada domingo desde una comunidad parroquial distinta. Ayer estuvimos desde la parroquia Nuestra Señora de Torcoroma con el Padre Eli Peñaranda Celis, un saludo para el Padre Eli, para todos sus agentes pastorales que tenían también una actividad muy importante. Tenemos entonces, amables oyentes, las 5 de la mañana con 51 minutos. Vamos a escuchar a nuestro pastor. Vamos todos, mucha atención, a ponernos desde ya en las manos de Dios. Vamos a escuchar la reflexión de la voz del pastor, de Monseñor José Libardo Garcés Monsalve, quien también es un fiel oyente de nuestra emisora diocesana. Le enviamos a él un saludo en esta mañana de lunes festivo y vamos a escuchar la reflexión de la Sagrada Palabra, del Sagrado Evangelio, y así empezar este día llenos de Dios, con la sabiduría de nuestro obispo, pero también con esa motivación a la oración y a encarnar lo que la palabra del Señor nos dice durante este día. Vamos a escuchar entonces esta canción que es de Alfareros, Ella y Yo. Luego vamos a escuchar entonces la voz del pastor, de Monseñor José Libardo. Tendremos el himno, unos mensajes de interés y regreso con ustedes para seguirlos saludando, aprovechando este inicio de mañana. Les recuerdo, a las 7 de la mañana, la Sagrada Eucaristía desde la parroquia San Antonio de Padua.

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2: En el nombre del Padre, y del Hijo, y del Espíritu Santo. Amén. Los saludo muy cordialmente en Dios. Oro por sus intenciones y necesidades. Los bendigo y los invito a escuchar la palabra de Dios para este día. Del Evangelio según San Juan. En aquel tiempo los discípulos dijeron a Jesús: ahora sí que hablas claro y no usas comparaciones. Ahora vemos que lo sabes todo y no necesitas que te pregunten. Por ello creemos que has salido de Dios. Les contestó Jesús: ¿ahora creen? Pues miren, está para llegar la hora, mejor ya ha llegado, en que se dispersen cada cual por su lado y a mí me dejen solo. Pero no estoy solo, porque está conmigo el Padre. Les he hablado de esto para que encuentren la paz en mí. En el mundo tendrán luchas, pero tengan valor, yo he vencido al mundo. Palabra del Señor. Gloria a ti, Señor Jesús. Jesús, después de la ascensión que hemos celebrado en el día de ayer como solemnidad, en donde vuelve al Padre, nos deja una certeza, nos ha hablado de todo, nos ha dicho que no estamos solos, nos ha enseñado que lo sigamos como camino, verdad y vida, que nos lleva hasta el Padre Celestial. Nos dice: encuentren la paz en mí. Esa es una certeza que nosotros tenemos que tener permanentemente. La paz no la encontramos en nada humano, material, la encontramos en nuestro Señor Jesucristo, que nos ha dicho: la paz les dejo, mi paz les doy. Y también nos dice: en el mundo tendrán luchas, tendrán dificultades, estará la cruz, habrán obstáculos, habrán conflictos, pero tengan valor. Yo he vencido al mundo, y Él que ha vencido al mundo vence todo obstáculo, toda división, toda maldad que nos ataque cuando estamos dispuestos a vivir con la paz que viene de lo alto. Cuando vamos encontrando la paz en nuestro Señor Jesucristo. Cuando uno comete un pecado, pierde la paz. Busquemos la paz en Él mediante el sacramento de la confesión, para comulgar en gracia de Dios que nos da la paz, que nos transforma en Cristo. Y sostengamos esa paz con la oración, en familia cada uno con el Santo Rosario diario, siempre abierto a la gracia y a la bendición de Dios. No perdamos la paz que está en Cristo. Busquemos nuestra paz en Él. Y la bendición de Dios Todopoderoso, Padre, Hijo y Espíritu Santo, descienda sobre ustedes. Bendigamos al Señor, demos gracias a Dios.
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0: Reina del cielo, alégrate, aleluya.
1: Porque el Señor, a quien has merecido llevar, aleluya.
0: Ha resucitado según su palabra, aleluya.
1: Ruega al Señor por nosotros, aleluya.
0: Gózate y alégrate, Virgen María, aleluya.
1: Porque verdaderamente ha resucitado el Señor, aleluya. Oración.
0: Oh Dios, que por la resurrección de tu Hijo, nuestro Señor Jesucristo, has llenado el mundo de alegría, concédenos, por intercesión de su Madre, la Virgen María, llegar a alcanzar los gozos eternos. Por Jesucristo, nuestro Señor. Amén.
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8: Estas son las consecuencias de no aprender a valorar lo que se tiene.

0: Tenemos las 6 de la mañana con 6 minutos. Seguimos aquí en nuestra emisora Diocesana Box Day, saludando a todas las familias que nos reportan sintonía. La señora Ana que nos dice muy buenos días, bendecido día, Padre Samuel. A todas las familias desde el barrio Doña Nidia, en la ciudad de La Juan Atalaya, la parroquia San José Obrero. Saludamos a todas las familias de la ciudad de La Juan Atalaya, del barrio Nidia, de Nidia Ceci, de Doña Nidia, de Nuevo Horizonte. También a las familias de Cúcuta 75, de Atalaya primera etapa, segunda etapa, a todas las familias que por el otro costado de esta ciudadela también nos escuchan en La Voz de Dios, a las familias del barrio Claret, del barrio Motilones de Buenos Aires, a las familias de Ospina Pérez, de Camilo Daza, de La Ermita, hasta donde llega la señal de nuestra emisora. También Carmen Alicia Huitrago dice, muy buenos días desde el barrio Gaitán, y nos envía ya un cafecito. Muchas gracias. Vamos a escuchar este audio que nos escribe, que nos envía Carmen Fuentes.
1: Muy buenos días. Primeramente dándole las gracias a mi Diosito por un día más que nos regala, y a la Santísima Virgen María. También para pedir oración por toda nuestra familia, por todos mis hijos, hijas, nietos, sobrinos, hermanos, y toda nuestra familia.
0: Muchísimas gracias, doña Carmen, por este saludo. Yubiri Murillo también, allí desde el barrio. Aquí es el barrio La Victoria, en la parroquia Cristo Maestro. Nos dice bendecido día para todos los oyentes de nuestra emisora Diocesana Box Day. Ana Ilse Arias también nos envía su nota de voz.
2: Buenos días, Padre Samuel. Aquí escuchándolos. En este día festivo, día del descanso. Y también preparándonos para rezar el Santo Rosario en la noche.
0: Bueno, muchísimas gracias, doña Ana Ilse, gracias por su sintonía, preparándose para unirse a la Sagrada Eucaristía, el Santo Rosario en la noche, nos ha dicho. También nos escribe Ismenia Castro, mire, desde el barrio Ospina Pérez, bendecido día y bendecida semana para toda la emisora Diocesana Box Day. La señora Gloria Gómez nos envía un saludo, una bendición para todo el equipo de Box Day, desde el barrio El Paraíso, para Haider, para el diácono Nelson Joaquín, para Raquel, para Jean Carlos, para Diana, para el ingeniero Andrés Ariza. Muchas gracias, doña Gloria, que el Señor le siga bendiciendo a usted y a todos los oyentes de nuestra emisora. Vamos a escuchar cómo estamos en el mes de María. Yo quiero decirles que, como les han dicho, tanto Jean Carlos como Raquel, cada día de este mes de mayo tenemos una flor a María, una frase del día. La frase del día ya la subí yo en una imagen que ustedes pueden ver en el estado de la emisora, que es: Madre, ayúdame a ser reflejo de tu amor y pureza. Madre, ayúdame a ser reflejo de tu amor y tu pureza. Y vamos a escuchar esta canción a la Santísima Virgen María mientras nos preparamos para celebrar juntos la Sagrada Eucaristía desde la parroquia San Antonio de Padua.

0: Tenemos las 6 de la mañana, 17 minutos. Seguimos saludando a más familias que nos reportan sintonía. Andrés y Andrea también nos escriben por aquí. Isabel Galvez, que nos dice: bendecido día, Padre Samuel, para todos los oyentes de nuestra emisora. Gracias por acompañarnos en este lunes festivo. Dioselina Correa, que también nos envía su nota de voz. Vamos a escuchar una partecita de su nota de voz.
1: Buenos días. Familia Urte, Padre Samuel, todos los que están en la mesa de trabajo, también para Raquelita, para Carlitos. Dios les bendiga por ese trabajo, porque ellos no tienen descanso cuando el día resta, pero ellos saben por qué los tienen. Dios les bendiga, los proteja siempre. Padre Samuel, quiero pedirle a Padre, soy una fiel oyente, yo soy un para poder poner en función a mis nietos Santiago Gerber Silva y a Alejandro Gerber.
0: Muchísimas gracias, doña Dioselina. Vamos a estar colocando todas estas intenciones para participar juntos de la Sagrada Eucaristía. Vamos entonces a seguir escuchando muy buena música en este lunes festivo, 18 de mayo. Recuerden la frase de la Santísima Virgen María en este día: Madre, ayúdame a ser reflejo de tu amor y de tu pureza.

0: Muy bien, amables oyentes, continuamos en esta programación de lunes festivo, hoy 18 de mayo, bendiciendo al Señor, a todas las personas que nos envían su saludo. Recuerden esta frase a la Santísima Virgen María en este día 18 de mayo, que la bendición de Dios Padre y la protección de María nos acompañen siempre, que María nos permita entonces ser siempre reflejo de su amor y de su pureza. Tenemos las 6 de la mañana con 42 minutos. Vamos a saludar a más personas que nos envían aquí su saludo. Janet Torrado, que nos dice, amaneciendo con Dios, recibiendo la bendición desde el municipio de Los Patios. Saludando a todas las personas que están también conectados. Carmen Fuentes, nuevamente nos envía sus saludos. Vamos a disponernos para hacer el rezo de las laudes y continuamos luego con la vivencia de la Sagrada Eucaristía.
1: Nuestro Señor, bendecida, Señor.
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Vamos a disponernos entonces, amables oyentes, para vivir juntos este momento de oración, encomendando a todas las personas que están en sintonía de la voz de Dios, quienes nos escuchan a través de la aplicación de teléfonos celulares, a través de www.emisoravoxday.com. Vamos a disponernos para encomendar esta jornada. Muchos descansan, qué bendición de Dios, que podamos descansar, pasar un tiempo en familia, entre amigos, y así juntos, nuevamente mañana, cuando retomemos nuestras labores, podamos continuar realizando con mucha alegría cada una de nuestras actividades. Señor, abre mis labios y mi boca proclamará tu alabanza. A Cristo el Señor, que nos prometió el Espíritu Santo, venid, adorémosle, aleluya. Venid, aclamemos al Señor, demos vítores a la roca que nos salva. Entremos a su presencia dándole gracias, aclamándolo con cantos. Porque el Señor es nuestro Dios, porque el Señor es un Dios grande, soberano de todos los dioses, tiene en sus manos las cimas de la tierra. Son suyas las cumbres de los montes, suyo es el mar porque Él lo hizo, la tierra firme que modelaron sus manos. Venid, postrémonos por tierra, bendiciendo al Señor, Creador nuestro, porque Él es nuestro Dios y nosotros su pueblo, el rebaño que Él guía. Ojalá escuchéis hoy su voz. No endurezcáis el corazón como en Meribá, como el día de Masá en el desierto, cuando vuestros padres me pusieron a prueba y dudaron de mí, aunque habían visto mis obras. Durante 40 años aquella generación me repugnó y dije, es un pueblo de corazón extraviado, que no reconoce mi camino. Por eso he jurado en mi cólera que no entrarán en mi descanso. Gloria al Padre, y al Hijo, y al Espíritu Santo, como era en el principio, ahora y siempre, por los siglos de los siglos. Amén. Himno. Emprenda la esperanza raudo vuelo, siguiendo los caminos de nuestro Salvador, y libre de nostalgias, camino de los cielos, alegre el corazón. Dijeron que te fuiste a las alturas, juntándote a los coros del Gloria de Belén. Acaban hoy su canto en melodías puras, con un solemne amén. Jamás te irás, Señor, porque eres nuestro. Serás hijo del hombre sin fin de eternidad. Los hombres, por tu amor, de Dios, hijos dilectos, hermanos te serán. Asciende victorioso del combate, derrama sobre el mundo tu espíritu de amor. Retorna jubiloso al seno de tu Padre, tú volverás, Señor. Amén. Vamos a orar con el Salmo 83, pidiendo al Señor por todos nuestros hermanos campesinos, por el trabajo que realizan en el campo, para que el Señor bendiga sus cosechas, sus animales. Antífona. Mi corazón y mi carne se alegran por ti, Dios vivo. Aleluya. Qué deseables son tus moradas, Señor de los ejércitos. Mi alma se consume y anhela los atrios del Señor. Mi corazón y mi carne se alegran por el Dios vivo. Hasta el gorrión ha encontrado una casa, la golondrina un nido, donde colocar sus polluelos. Tus altares, Señor de los ejércitos, Rey mío y Dios mío. Dichosos los que viven en tu casa, alabándote siempre. Dichosos los que encuentran en ti su fuerza, al preparar su peregrinación. Cuando atraviesan áridos valles, los convierten en oasis, como si la lluvia temprana los cubriera de bendiciones. Caminan de altura en altura, hasta ver a Dios en Sion. Señor de los ejércitos, escucha mi súplica. Atiéndeme, Dios de Jacob. Fíjate, oh Dios, en nuestro escudo. Mira el rostro de tu ungido. Un solo día en tu casa vale más que otros mil, y prefiero el umbral de la casa de Dios a vivir con los malvados. Porque el Señor es sol y escudo. Él da la gracia y la gloria. El Señor no niega sus bienes a los de conducta intachable. Señor de los ejércitos, dichoso el hombre que confía en ti. Gloria al Padre, y al Hijo, y al Espíritu Santo, como era en un principio, ahora y siempre, por los siglos de los siglos. Amén. Mi corazón y mi carne se alegran por ti, Dios vivo. Aleluya. Con
Continuamos nuestra oración, ahora vamos a realizar el cántico del profeta Isaías y con este cántico encomendamos a todas las familias para que el Señor, por la intercesión de la Santísima Virgen María, les conceda la gracia que cada uno de estos hermanos nuestros, acudiendo a María, pide a nuestro Señor Jesucristo. Antífona: pueblos numerosos caminarán hacia el monte del Señor, aleluya. Al final de los días estará firme el monte de la casa del Señor, en la cima de los montes, encumbrado sobre las montañas. Hacia él confluirán los gentiles, caminarán pueblos numerosos. Dirán: venid, subamos al monte del Señor, a la casa del Dios de Jacob. Él nos instruirá en sus caminos, y marcharemos por sus sendas. Porque de Sion saldrá la ley, de Jerusalén la palabra del Señor. Será el árbitro de las naciones, el juez de pueblos numerosos. De las espadas forjarán arados, de las lanzas podaderas. No alzará la espada pueblo contra pueblo, no se adiestrarán para la guerra. Casa de Jacob, ven, caminemos a la luz del Señor. Gloria al Padre, al Hijo y al Espíritu Santo, como era en el principio, ahora y siempre, por los siglos de los siglos. Amén. Pueblos numerosos caminarán hacia el monte del Señor. Aleluya. Continuamos nuestra oración ahora con el Salmo 95. Pedimos al Señor para que bendiga la vida de quienes se encuentran enfermos, para que el Señor les conceda el don de la salud, para que consuele los corazones que están sufriendo por tantas situaciones de enfermedad, de sufrimiento espiritual, que el Señor llene de alegría pascual cada uno de estos corazones entristecidos. Antífona: decid a los pueblos, el Señor es Rey, aleluya. Cantad al Señor un cántico nuevo, cantad al Señor toda la tierra, cantad al Señor, bendecid su nombre, proclamad día tras día su victoria. Contad a los pueblos su gloria, sus maravillas a todas las naciones, porque es grande el Señor y muy digno de alabanza, más temible que todos los dioses. Pues los dioses de los gentiles son apariencia, mientras que el Señor ha hecho el cielo. Honor y majestad lo preceden, fuerza y esplendor están en su templo. Familias de los pueblos, aclamad al Señor. Aclamad la gloria y el poder del Señor. Aclamad la gloria del nombre del Señor. Entrad en sus atrios trayéndole ofrendas. Postraos ante el Señor en el atrio sagrado. Temible en su presencia la tierra toda. Decid a los pueblos, el Señor es Rey. Él afianzó el orbe y no se moverá. Él gobierna a los pueblos rectamente. Alégrese el cielo y goce la tierra, retumbe el mar y cuanto lo llena, victoreen los campos y cuanto hay en ellos, aclamen los árboles del bosque, delante del Señor que ya llega a regir la tierra, regirá el orbe con justicia y los pueblos con fidelidad. Gloria al Padre y al Hijo y al Espíritu Santo, como era en el principio, ahora y siempre, por los siglos de los siglos. Amén. Decid a los pueblos, el Señor es Rey, aleluya. Vamos a hacer esta lectura breve de la carta a los Romanos. Cerca de ti está la palabra, en tu boca y en tu corazón, es decir, el mensaje de la fe que nosotros predicamos, porque si proclamamos con tu boca a Jesús como Señor y crees en tu corazón que Dios lo resucitó de entre los muertos, serás salvo, pues con el corazón creemos para obtener la justificación y por la boca hacemos profesión de nuestra fe para alcanzar la salvación. Responsorio breve. El Señor ha resucitado del sepulcro, aleluya, aleluya. El que por nosotros colgó del madero, aleluya, aleluya. Gloria al Padre y al Hijo y al Espíritu Santo. El Señor ha resucitado del sepulcro, aleluya, aleluya.
Vamos a encomendar también este día a través de este cántico evangélico, conocido como el cántico de Zacarías. Presentemos al Señor esta jornada, quienes laboran, que el Señor bendiga las obras de sus manos, los cuide, los proteja. Quienes tienen la oportunidad de descansar, que el Señor les permita reconfortarse en Él, que puedan renovar sus fuerzas, que puedan tener un día muy alegre unido a sus seres queridos. Antífona. En el mundo tendréis luchas, pero tened valor. Yo he vencido al mundo. Aleluya. Bendito sea el Señor, Dios de Israel, porque ha visitado y redimido a su pueblo, suscitándonos una fuerza de salvación en la casa de David, su siervo, según lo había predicho desde antiguo por boca de sus santos profetas. Es la salvación que nos libra de nuestros enemigos y de la mano de todos los que nos odian. Ha realizado así la misericordia que tuvo con nuestros padres, recordando su santa alianza y el juramento que juró a nuestro padre Abraham, para concedernos que, libres de temor, arrancados de la mano de los enemigos, le sirvamos con santidad y justicia en su presencia todos nuestros días. Y a ti, niño, te llamarán profeta del Altísimo, porque irás delante del Señor a preparar sus caminos, anunciando a su pueblo la salvación, el perdón de sus pecados. Por la entrañable misericordia de nuestro Dios, nos visitará el sol que nace de lo alto, para iluminar a los que viven en tiniebla y en sombra de muerte, para guiar nuestros pasos por el camino de la paz. Gloria al Padre, y al Hijo, y al Espíritu Santo, como era en el principio, ahora y siempre, por los siglos de los siglos. Amén. En el mundo tendréis luchas, pero tened valor, yo he vencido al mundo. Aleluya. Presentemos ahora las preces para encomendar cada una de estas súplicas al Señor. Bendigamos a Cristo, que nos prometió enviar el Espíritu Santo que procede del Padre, y supliquémosle diciendo: Señor, danos tu Espíritu. Te damos gracias, Señor Jesús, y por medio de ti bendecimos también al Padre en el Espíritu Santo. Y te pedimos que hoy todas nuestras palabras y obras sean según tu voluntad. Señor, danos tu Espíritu. Concédenos vivir tu Espíritu para ser de verdad miembros vivos de tu cuerpo. Haz que no juzguemos ni menospreciemos a ninguno de nuestros hermanos, pues todos tenemos que comparecer para ser juzgados ante tu tribunal. Señor, danos tu Espíritu. Cólmanos de alegría y paz en nuestra fe, haz que rebosemos de esperanza y por la fuerza de tu Espíritu, llénanos de tu paz. Señor, danos tu Espíritu. Te encomendamos, Padre Santo, a todos los amigos y oyentes de nuestra emisora diocesana Vox Dei, a los lectores y suscriptores del periódico La Verdad, a quienes nos apoyan siempre en cada una de las actividades de los medios de comunicación. Bendice sus vidas, sus familias, en este mes de mayo. Permítele, Señor, encontrar en torno a la Madre del Cielo y Madre Nuestra el refugio de nuestras actividades, el descanso de nuestros esfuerzos y la alegría de acercar todas nuestras plegarias hasta tu Hijo Jesucristo. Señor, danos tu Espíritu. Terminemos nuestra oración con la plegaria que Cristo nos enseñó. Padre nuestro, que estás en el cielo, santificado sea tu nombre. Venga a nosotros tu reino. Hágase tu voluntad en la tierra como en el cielo. Danos hoy nuestro pan de cada día. Perdona nuestras ofensas, como también nosotros perdonamos a los que nos ofenden. No nos dejes caer en la tentación y líbranos del mal. Oremos. Ayúdanos, Señor Dios nuestro, con la fuerza del Espíritu Santo, para que podamos mantenernos fieles a tu voluntad y llevar una conducta digna de tu amor. Por nuestro Señor Jesucristo, tu Hijo, que vive y reina contigo en la unidad del Espíritu Santo y de Dios por los siglos de los siglos. Que el Señor nos bendiga, nos guarde de todo mal y nos lleve a la vida eterna. Muchas gracias a todas las personas que han estado con nosotros, atentos a este momento de oración.
para vivir juntos a través del rezo de los salmos esta vivencia de las laudes. Les recordamos que en unos minutos vamos a estar viviendo la Sagrada Eucaristía desde la parroquia San Antonio de Padua, y así en este día nos unimos en la oración para pedir al Señor por tantas necesidades, para encomendar al Señor las intenciones de nuestros amigos, de nuestros oyentes, de Ismenia Castro, de María Saray Montejo, de Lucero Márquez, quien nos envía sus saludos, de Consuelo García, de Gloria Rico, quien pide por su familia, por sus hijos, por Ana Emily Vergel, por Janet Torrado, por cada uno de ustedes, amables oyentes, que desde sus hogares, quienes no tienen la oportunidad de hacernos llegar un mensaje, pero están siempre unidos en este momento de oración, les presentamos ante el Señor en esta mañana y elevamos nuestra súplica a Él.

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0: Reunámonos en el nombre del Padre, del Hijo, del Espíritu Santo. Amén. Les deseo lo mejor. El Dios de la vida, que ha resucitado a Jesucristo, rompiendo las ataduras de la muerte, esté con todos ustedes.
1: Y con tu espíritu.
0: Muy buenos días para todos.
1: Buenos días, Padre.
0: Sean bienvenidos a participar de la celebración de esta Santa Eucaristía, agradeciéndole al Señor porque nos permite comenzar este nuevo día, esta nueva semana, agradeciéndole el don de la vida y tantos beneficios que nos concede. Nos acercamos al Señor confiando en sus manos nuestra vida, nuestras necesidades, nuestros hijos, trabajos, esta semana. El buen Dios nos acompañe, nos ilumine, nos proteja, nos libre de todo mal y peligro. Encomendamos las intenciones de cada uno de ustedes, de quienes nos acompañan a través de la emisora Voz Dei, de las redes sociales, familias, campesinos, enfermos, privados de la libertad, trabajadores. Damos gracias a Dios por el don de la vida de Gisela Ortiz Contreras. Le deseamos lo mejor, muchas felicitaciones a Gisela. Damos gracias a Dios por el don de la vida de Ricardo Caballero. El Señor lo bendiga siempre y lo proteja. Damos gracias a Dios por el don de la vida de María Isabel Álvarez Pandiño. El Señor la bendiga. Nos alegra su presencia entre nosotros. A los cumpleañeros, a Gisela, Ricardo, a María Isabel, démosle un fuerte aplauso de felicitación. Oramos a San Antonio de Padua, al doctor José Gregorio Hernández, al Señor de los Milagros por la salud, sanación de María Martina Caballero de Orduz, intención de su hija. Oramos a San Antonio de Padua, a la Santísima Trinidad por una petición, a Jesús sacramentado por la protección, salud de la familia Pandiño, Pandiño. Encomendamos la salud de Mariluz Rubio. Oramos encomendando la salud de los enfermos. Dora Inés Torrado de Ariza, Norberto Pérez Pacheco, Rosa Ramírez Rodríguez, Amanda Cárdenas. Encomendamos a la misericordia de Dios el descanso eterno de nuestros seres queridos fallecidos. Beatriz Murillo, en sus cumpleaños en el cielo, 51 años de eternidad. Juler Fabián Adán, María Julieta Quintero García, 4 meses de eternidad. Intención de su hermano Iván Alberto, de sus hermanas Lilia, Blanca y Beatriz. Johnny Pérez, 3 meses de eternidad. Marco Antonio Ordú Sierra, en sus cumpleaños en el cielo. Intención de su esposa, de su hija y familia. José Domingo Duarte Becerra, Luis Albertina Becerra, Domingo Ernesto Duarte, Ramiro Duarte Becerra, Marta Eucaris Jáuregui, 4 años de eternidad. Ciro Alfonso Buitrago Jáuregui, 21 meses de eternidad. Intención de Alba Jáuregui y familia. Jesús Manuel Yáñez Granados, Luis Fernando Sánchez, Marlene Ruiz Ruiz, Angélica Pérez, Etanislao Ariza Martínez, Abilio Zúñiga Solano, Juan Noris Ariza Escobar. En un momento les invito, cada uno con mucha fe, ofrezca esta Santa Eucaristía. Encomendémonos en las manos del buen Dios. El Señor nos dé espíritu de sabiduría, nos permita vivir con esperanza cada día de nuestra vida. Y con estos deseos, antes de participar en esta mesa, de escuchar la palabra de Dios, reconozcamos somos pecadores y confiados en la infinita misericordia, digamos juntos: yo confieso ante Dios Todopoderoso y ante ustedes, hermanos, que he pecado mucho de pensamiento, palabra, obra y omisión, por mi culpa, por mi culpa, por mi gran culpa. Por eso ruego a Santa María, siempre Virgen, a los ángeles, a los santos y a ustedes, hermanos, que intercedáis por mí ante Dios nuestro Señor. Dios Todopoderoso, tenga misericordia de nosotros, perdone nuestros pecados y nos lleve a la vida eterna.
2: Amén.

0: Oremos. Llegue a nosotros, Señor, la fuerza del Espíritu Santo para que podamos cumplir fielmente tu voluntad y demos testimonio con una conducta santa. Por nuestro Señor Jesucristo, tu Hijo, que contigo vive y reina en la unidad del Espíritu Santo y de Dios por los siglos de los siglos.
1: Amén.
0: Escuchemos con atención la palabra de Dios.
2: Lectura del libro de los Hechos de los Apóstoles. Mientras Apolo estaba en Corinto, Pablo atravesó la meseta y llegó a Éfeso. Allí encontró unos discípulos y les preguntó: ¿Ustedes recibieron el Espíritu Santo al aceptar la fe? Contestaron: ni siquiera hemos oído hablar de un Espíritu Santo. Él les dijo: entonces, ¿qué bautismo han recibido? Respondieron: el bautismo de Juan. Pablo les dijo: Juan bautizó con un bautismo de conversión, diciendo al pueblo que creyesen en el que iba a venir después de él, es decir, en Jesús. Al oír esto, se bautizaron en el nombre del Señor Jesús. Cuando Pablo les impuso las manos, vino sobre ellos el Espíritu Santo, y se pusieron a hablar en lenguas extrañas y a profetizar. Eran en total unos 12 hombres. Pablo fue a la sinagoga y durante 3 meses hablaba con toda libertad del reino de Dios, dialogando con ellos y tratando de persuadirlos. Palabra de Dios.
1: Te alabamos.

0: Reyes de la tierra, canten a Dios.
1: Reyes de la tierra, canten a Dios.
0: Se levanta Dios y se dispersan sus enemigos. Huyen de su presencia los que lo odian. Como el humo se disipan ellos. Como se derrite la cera ante el fuego, así perecen los impíos ante Dios.
1: Reyes de la tierra, canten a Dios.
0: En cambio, los justos se alegran, gozan en la presencia de Dios, rebosando de alegría. Canten a Dios, toquen a su nombre. Su nombre es el Señor.
1: Reyes de la tierra, canten a Dios.
0: Padre de huérfanos, protector de viudas, Dios vive en su santa morada. Dios prepara casa a los desvalidos, libera a los cautivos y los enriquece.
1: Reyes de la tierra, canten a Dios.

0: El Señor esté con ustedes.
1: Y con tu espíritu.
0: Lectura del Santo Evangelio según San Juan.
1: Gloria a ti, Señor.
0: En aquel tiempo, los discípulos dijeron a Jesús: ahora sí que hablas claro y no usas comparaciones. Ahora vemos que lo sabes todo y no necesitas que te pregunten. Por ello creemos que has salido de Dios. Les contestó Jesús: ahora creen, pues miren, está por llegar la hora, mejor ya ha llegado, en que se dispersen cada cual por su lado y a mí me dejen solo. Pero no estoy solo, porque está conmigo el Padre. Les he hablado de esto para que encuentren la paz en mí. En el mundo tendrán luchas, pero tengan valor. Yo he vencido al mundo. Palabra del Señor.
1: Gloria a ti, Señor Jesús.
0: Mis queridos hermanos, comenzamos a recorrer esta séptima semana de Pascua, camino a la celebración de Pentecostés. Estos días inmediatos a Pentecostés debemos esforzarnos en seguir preparando la vida, el corazón, para recibir el Espíritu Santo. Debemos suplicarle a Jesús: derrame sobre nosotros, la iglesia, nuestros hijos, familia, el Espíritu Santo, para que podamos experimentar siempre en el camino de la fe, en la vida cristiana, como creyentes, el consuelo, la ayuda, la presencia de Dios entre nosotros. Hoy nos encontramos en este pasaje del Evangelio con una profesión de fe que hacen los discípulos en el Señor. Dicen los apóstoles allí en el contexto de la última cena: ahora sí que hablas claro, no necesitas que te pregunten, y por ello creemos que has salido de Dios. El Señor les hace entender, es una profesión de fe que sencillamente se hace de palabra, pero está cerca la hora en que se dispersarán y me dejarán solo, le dice el Señor a los discípulos. Se cumple plenamente en este camino hacia la cruz. ¿Eso qué significa? La fe en Jesús debe ser permanencia total en Él. Permanecer en Cristo, unidos a Él, en comunión con Él, tomados de su mano, seguros de que su victoria es nuestra victoria. Eso es tener fe en el Maestro, en el que ha salido de Dios. Hay que esforzarse entonces en esta permanencia en Jesús para que esa fe crezca, madure y se exprese a través de las obras, a través del servicio, del seguimiento fiel, dedicado a Dios.

0: solo a través de la unión a Cristo y de la confianza perfecta en Él. Esa confianza hará que incluso se pueda perseverar en la vida, aún en el momento de la persecución, de la soledad, de la burla, del rechazo. Esa confianza plena en el Señor es abandono en sus manos, en su palabra. Es llevar una vida en la que, a través de nuestra conducta, se manifiesta la presencia de Cristo, el Señor y Salvador. Pidámosle al Señor en esta Eucaristía que nos permita a nosotros crecer cada día más en la fe, permaneciendo en Cristo, unidos a Él, confiando plenamente en Él, en su palabra, en el amor que nos acerca del Padre. Así sea.
1: Así sea.
0: En un momento, ahí donde están, vamos a realizar nuestra oración. Amado Dios, gracias porque nos permites levantarnos en este nuevo día, comenzar una nueva jornada, una nueva semana. Gracias, Señor, porque nos permites vivir y ser familia, compartir con las personas que tanto queremos. Nos encomendamos en tus manos. Guía, Señor, nuestros pasos, las obras de nuestras manos en el trabajo, en el servicio, en el compartir con los demás. Sé tú, Señor, nuestra guía segura en el camino. Líbranos del mal, del peligro. Concédenos la salud, danos la paz. Alienta cada día nuestra esperanza cristiana. Lleva a buen término tantos deseos, pensamientos, obras que vamos a realizar. Oremos un momento. Cada uno encomiende sus

0: y míranos con inmenso amor, Señor. Atiende el deseo del corazón de estos tus hijos, de quienes nos acompañan desde sus hogares, en el campo, en los hospitales. Míranos y ten compasión de todos nosotros. Todo te lo pedimos por medio de tu Hijo, que vive y reina por los siglos de los siglos.
1: Amén.
0: Vamos a presentar esta ofrenda por la salud, bendición de todos ustedes, sus familias. Vamos a orar por nuestros seres queridos,

0: Orad, hermanos, para que este sacrificio mío y vuestro sea agradable a Dios Padre Todopoderoso.
1: El Señor reciba de tus manos ese sacrificio para alabanza y gloria de su nombre, para nuestro bien y el de toda su santa iglesia.
0: Este sacrificio santo nos purifique, Señor, y derrame en nuestras almas la fuerza divina de tu gracia. Por Jesucristo nuestro Señor.
1: Amén.
0: El Señor esté con ustedes.
1: Y con tu espíritu.
0: Levantemos el corazón.
1: Lo tenemos levantado hacia el Señor.
0: Demos gracias al Señor nuestro Dios.
1: Es justo y necesario.
0: En verdad, es justo y necesario que todas las criaturas en el cielo y en la tierra se unan en tu alabanza, Dios Todopoderoso y Eterno, por Jesucristo tu Hijo, Señor del universo, el cual, habiendo entrado una vez para siempre en el santuario del cielo, ahora intercede por nosotros como mediador que asegura la perenne efusión del Espíritu. Pastor y obispo de nuestras almas, nos invita a la plegaria unánime, a ejemplo de María y los apóstoles, en la espera de un nuevo Pentecostés. Por este misterio de santificación y de amor, unidos a los ángeles y a los santos, cantamos sin cesar el himno de tu gloria.

santo, eres en verdad, Señor, fuente de toda santidad. Por eso te pedimos que santifiques estos dones con la efusión de tu Espíritu, de manera que sean para nosotros cuerpo y sangre de Jesucristo nuestro Señor, el cual, cuando iba a ser entregado a su pasión, voluntariamente aceptada, tomó pan, dándote gracias lo partió y lo dio a sus discípulos diciendo: tomen y coman todos de él, porque esto es mi cuerpo.

sangre de la alianza nueva y eterna, que será derramada por ustedes y por muchos para el perdón de los pecados. Hagan esto en conmemoración mía.

0: se entregó por nosotros.
1: Por tu cruz y resurrección nos has salvado, Señor.
0: Así pues, Padre, al celebrar ahora el memorial de la muerte y resurrección de tu Hijo, te ofrecemos el pan de vida y el cáliz de salvación, y te damos gracias porque nos hace dignos de servirte en tu presencia. Te pedimos humildemente que el Espíritu Santo congregue en la unidad a cuantos participamos del cuerpo y sangre de Cristo. Acuérdate, Señor, de tu Iglesia extendida por toda la tierra, con el Papa León, con nuestro obispo José Libardo y con todos los pastores que cuidan de tu pueblo. Llévala a su perfección por la caridad. Acuérdate también de nuestros hermanos que durmieron en la esperanza de la resurrección, familiares, amigos, de tus hijos Beatriz Murillo, Julier Fabián Adán, María Julieta Quintero García, Johnny Pérez, Marco Antonio Ortuz Sierra, José Domingo Duarte Becerra, Luisa Albertina Becerra, Domingo Ernesto Duarte, Ramiro Duarte Becerra, Marta Eucaris Jáuregui, Ciro Alfonso Vitrago Jáuregui, Jesús Manuel Yáñez Granados, Marlene Ruiz Ruiz, María Otilia Ruiz, Etanislao Arisa Martínez, Nicanor Ochoa, y de todos los que han muerto en tu misericordia, admítelos a contemplar la luz de tu rostro. Ten misericordia de todos nosotros. Bendice nuestras familias, nuestros hijos, trabajos, negocios. Esta semana que iniciamos, te confiamos a tus hijos Gisela Ortiz Contreras, Ricardo Caballero, María Isabel Álvarez Fandiño, en sus cumpleaños de vida. Cuídalos, protégelos, concédeles abundantemente el Espíritu Santo. Concede, Señor, la salud y pronta recuperación a los enfermos. Da la paz al mundo entero, a Colombia, a Venezuela, a nuestra ciudad, al Catatumbo, al mundo entero. Y así con María, la Virgen Madre de Dios, su esposo San José, los apóstoles y cuantos vivieron en tu amistad a través de los tiempos, merezcamos por tu Hijo Jesucristo compartir la vida eterna y cantar tus alabanzas. Por Cristo, con Él y en Él, a ti Dios Padre omnipotente, en la unidad del Espíritu Santo, todo honor y toda gloria por los siglos de los siglos.
1: Amén.
0: Y llenos de confianza en el Señor, movidos por el Espíritu Santo, como hijos amados, digamos juntos: Padre nuestro que estás en el cielo, santificado sea tu nombre. Venga a nosotros tu reino, hágase tu voluntad en la tierra como en el cielo.
1: Danos hoy nuestro pan de cada día, perdona nuestras ofensas como también nosotros perdonamos a los que nos ofenden. No nos dejes caer en la tentación y líbranos del mal.
0: Líbranos de todos los males, Señor, y concédenos la paz en nuestros días, para que, ayudados por tu misericordia, vivamos siempre libres de pecado, protegidos

0: de toda perturbación, mientras esperamos la venida gloriosa de nuestro Salvador Jesucristo.
1: Tuyo es el reino, tuyo es el poder y la gloria por siempre, Señor.
0: Señor Jesucristo, que dijiste a tus apóstoles: mi paz os dejo, mi paz os doy. No tengas en cuenta nuestros pecados, sino la fe de tu iglesia. Y conforme a tu palabra, concédele la paz y la unidad. Tú que vives y reinas por los siglos de los siglos.
1: Amén.
0: La paz del Señor esté siempre con ustedes.
1: Y con tu espíritu.
0: Como hijos de Dios, daos fraternalmente

0: Queridos hermanos, este es Jesús, es el Cordero de Dios que quita el pecado del mundo. En sus manos nos confiamos. Derrame sobre todos nosotros abundantemente el Espíritu Santo. Dichosos los invitados a la cena del Señor.
1: Señor, no soy digno de que entres en mi casa, pero una palabra tuya bastará.

0: y démosle gracias al Señor por estos dones que reconfortan nuestra vida. Oremos. Asiste, Señor, a tu pueblo y haz que pasemos del antiguo pecado a la vida nueva, los que hemos sido alimentados con los sacramentos del cielo. Por Jesucristo nuestro Señor.
1: Amén.
0: Encomendémonos bajo la protección de María Santísima. Dios te salve, María.
2: Llena eres de gracia, el Señor es contigo. Bendita tú eres entre todas las mujeres. Bendito es el fruto de tu vientre, Jesús. Santa María, Madre de Dios, ruega por nosotros los pecadores, ahora y en la hora de nuestra muerte. Amén.
0: Concédele, Señor, el descanso eterno.
2: Brille para ellas la luz perpetua.
0: Concédele, Señor, el descanso eterno.
2: Brille para ellas la luz perpetua.
0: Las almas de los fieles difuntos, familiares, amigos, Beatriz Murillo, Yuler Fabián Adán, María Julieta Quintero García, Johnny Pérez, Marco Antonio Orduz Sierra, José Domingo Duarte Becerra, Luisa Albertina Becerra, Domingo Ernesto Duarte, Ramiro Duarte Becerra, Marta Eucaris Jáuregui, Ciro Alfonso Betrago Jáuregui, Jesús Manuel Yáñez Granados, Marlene Ruiz Ruiz, Angélica Pérez, Etanislao Arisa Martínez, Abilio Zúñiga Solano, por la misericordia de Dios, descansen en paz.
2: Así sea.

0: Señor, ten piedad.
1: Señor, ten piedad.
0: Cristo, ten piedad.
1: Cristo, ten piedad.
0: Señor, ten piedad.
1: Señor, ten piedad.
0: Y vamos a cantarle juntos el cumpleaños, deseándole lo mejor a Gisela Ortiz Contreras, a Ricardo Caballero, a María Isabel Álvarez.

0: démosle un fuerte aplauso de felicitación. El Señor las bendiga, les cuide, les proteja. Muchas felicitaciones. Les recuerdo mañana, 11º martes, en honor a San Antonio, de los 13 martes que nos disponen para comenzar ese camino de novena de celebración de la fiesta en honor a San Antonio, cordialmente invitados a ofrecerlo, a aprovecharlo. En la puerta está disponible este año con motivo de la fiesta, desde ahora, el botón de San Antonio, para que lo llevamos en nuestra camisa, el botón imantado también para que lo coloquen allá en la nevera, en algún objeto, en su casa, en la puerta está disponible. San Antonio de Padua,
1: ruega por nosotros.
0: San Antonio de Padua,
1: ruega por nosotros.
0: Divino Niño Jesús,
1: bendícenos con tu amor.
0: Nuestra Señora de Fátima,
1: ruega por nosotros.
0: El Señor esté con ustedes.
1: Y con tu espíritu.
0: La bendición de Dios Todopoderoso, Padre, Hijo y Espíritu Santo, desciendan sobre todos ustedes, sus familias, su trabajo, sus hijos, y les acompañe siempre.
1: Amén.
0: En la alegría del Señor pueden continuar en paz.
1: Demos gracias al Señor.
0: Feliz día para todos.
1: Gracias, Padre, igualmente.

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8: Escuchamos a la artista musical Atenas con esta hermosa canción, Reina del Cielo. Agradecemos a todos ustedes, amables oyentes, quienes nos acompañan en este día lunes festivo. Les colocamos en la presencia del Señor. Saludamos a Judy Gamboa, Esperanza Estupiñán, a la señora Rita, que nos envía saludos en esta mañana pidiendo la intercesión de la Santísima Virgen María por toda su familia. Y por eso les reencomendamos en las manos de Dios. A todos ustedes los vamos a dejar con la programación de este lunes festivo 18 de mayo y recomendándoles siempre estar en sintonía con la voz de Dios.
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5: Hola, ¿qué tal a todos? Una feliz mañana de festivo, ya hoy lunes 18 de mayo, disfrutando además de nuestra programación, Día de la Ascensión del Señor. Esperemos que en este día ustedes puedan acompañarnos también. Durante cada hora hemos preparado para ustedes algo muy especial, para que puedan aprovecharlo, para que puedan discernir, para que puedan orar, para que también puedan alabar al Señor con toda nuestra programación. Tenemos unas charlas bastante interesantes, prédicas, oraciones y temas, así que los invitamos a que sigan ahí conectados con nosotros y comencemos en este lunes festivo a disfrutar de toda la programación que les tiene la voz de Dios. Bienvenidos.
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8:28. Sabemos que en todas las cosas interviene Dios para bien de los que le aman. Hermano, todas las cosas, ahí está el Señor.

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1: Ven, dulce huésped del alma, ven a llenar los corazones que has creado. Hoy queremos, divino Espíritu Santo, que te muevas en nuestros corazones, que te muevas en nuestras existencias. Queremos nacer de nuevo, queremos nacer del agua y del Espíritu, queremos ser nuevas criaturas, pero sin ti no somos sino aquella tierra seca y estéril que no da fruto. Ven Espíritu Santo y haz de nosotros una nueva creación y avívanos con tu fuego y con tu amor por siempre. Amén.

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10: A continuación, para los que se van conectando a esa hora con nosotros en este lunes festivo, nuevamente les damos la bienvenida. Gracias por acompañarnos. Nosotros tenemos una programación especial para ustedes en este día, Día de la Ascensión del Señor, y precisamente hablando de especial, a continuación vamos a escuchar al padre Fray Nelson Medina, quien nos trae una explicación acerca de la Ascensión del Señor. Espero que la puedan disfrutar, que le puedan sacar todo el provecho y que a la luz del Espíritu Santo podamos comprender ese mensaje que hoy el Señor nos quiere regalar.
11: Amados hermanos, el tiempo pascual se acerca rápidamente a su culminación. Hemos iniciado este tiempo litúrgico con la solemne vigilia de la Pascua, la conclusión de este recorrido de nuestro y de la Iglesia. Será la gran solemnidad de Pentecostés. Y en ese recorrido, ya casi al final, tenemos esta hermosa fiesta de la Ascensión. Ascensión, ascender. Un movimiento. Pero qué manera tan extraña de moverse tiene Cristo. Nos lo dice San Agustín: Cristo no dejó al Padre cuando vino a la tierra, y Cristo no abandona a sus discípulos cuando sube al cielo. Es extraña la manera de moverse. No deja al Padre, y en ese sentido no deja el cielo cuando viene a la tierra. Y después no abandona a los discípulos cuando sube al cielo. No deja el cielo para venir a la tierra. No deja la tierra para subir al cielo. Es misteriosa la manera de moverse de Cristo. Pero en ese misterio, mis hermanos, hemos de contemplar su grandeza y nuestra salvación. Dejemos ese pensamiento ahí, la grandeza del misterio de Cristo, que no deja al Padre para venir donde nosotros y que no nos deja para ir al Padre. Dejemos ese misterio ahí un momento y vayamos a los textos que nos ofrece la liturgia de este día. Observamos que Cristo, ya resucitado, habla con sus apóstoles en la primera lectura. Y observamos algo que es triste. No le han entendido. El tema principal de la predicación de Cristo se puede decir que siempre fue el reino de Dios. El reino de Dios se parece a esto, se parece a lo de más allá. Con muchas comparaciones, con muchas enseñanzas, trató de que entendiéramos qué era el reino de Dios. Con sus milagros y con el poder de sus exorcismos nos mostró: Dios ha venido y ha venido a reinar. Cuando le pidieron que les enseñara a orar, Cristo a sus discípulos les dijo una oración en donde repetimos todos: venga a nosotros tu reino. El reino de Dios puede decirse que está en el palpitar del corazón de Cristo. Pero cuando se encuentra con los discípulos, fíjate lo que nos dice la lectura de hoy. Ellos lo rodearon preguntándole: Señor, ¿es ahora cuando vas a restaurar el reino de Israel? Tantos meses, seguramente tantos años, hablándoles: reino de Dios, reino de Dios, reino de Dios, repeat after me, reino de Dios. Y resulta que la gente, oye, y resulta que se encuentra con los discípulos, ¿y qué le dicen ellos? ¿Reino de qué?
12: De Israel.
11: Les dije que reino de Dios, de Dios. Sí, sí, por eso, reino de Israel. Yo creo que si Jesús hubiera sido mexicano, les hubiera dicho: sí serás, sí serás. ¿Qué no te he dicho que es reino de Dios? Y ellos: sí, sí, sí, reino de Israel. ¿Qué hizo Jesús? Después de años de estarles hablando del reino de Dios, mostrándoles el reino de Dios, orando por el reino de Dios, como no le entendieron, Jesús lo que dijo en ese momento fue: mire, dejemos así. Ustedes no van a entender, ya vi que no van a entender. Dejemos así. No les toca a ustedes conocer los tiempos y las fechas. ¿Sabe qué? Hagamos una cosa. Más bien oren. Y los puso a orar. Los mandó a retiro espiritual. Los puso a orar. Porque no iban a entender. Porque no iban a entender. Entonces les dice: más bien oren ustedes. Entonces vayan y oren. Oren. Y mandó a la mamita. ¿Dónde está la imagen de la mamita? Mandó a la mamita: mamá, ayude a esta pobre gente. Ayúdeles, a ver. Ay, a ver si se logra algo. Y se pusieron a hacer fuerte retiro espiritual. Orar, orar. ¿Y qué oraban? Lo que Jesús les dijo: que venga el Espíritu Santo. Que venga el Espíritu Santo. Que venga el Espíritu Santo. El Espíritu Santo vino. Y el descenso potente del Espíritu Santo es el que hace que ellos empiecen a ¿qué? A entender. A entender. ¿Y qué era lo que tenían que entender? Que lo importante no es que reine Israel. Lo importante es que reine Dios. Aquí por lo menos los del retiro ya entendieron eso. Lo importante es que reine Dios. Es necesario que lleguemos a entender eso. Y a eso viene el Espíritu Santo. Porque cuando el Espíritu Santo no ha llegado, ¿sabes lo que pasa con uno? Que uno siempre quiere que gane Israel. ¿A qué me refiero? Para ellos, la solución de todos sus problemas era que reine Israel. Y así somos los seres humanos. Cuando el Espíritu Santo no ha llegado a ti, tú siempre piensas, la solución de todos mis problemas es que gane el partido azul, o el partido morado, o el partido verde, o el partido rojo. Y a un partido político le ponemos nuestras esperanzas, o a un líder le ponemos nuestras esperanzas, porque ese es el ser humano. Mientras no ha llegado el Espíritu Santo a tu vida, tú siempre tienes un Israel. El Israel de ellos era político, militar, económico, religioso, qué sé yo. Ese era el de ellos, pero tú también tienes tu Israel. Entonces hay gente que cree, todo lo que yo necesito para ser feliz es un esposo. Donde yo consiga un esposo, ahí sí, eso sí va a ser la maravilla. Deje que yo consiga a mi esposo y ese esposo, eso sí va a ser pero espectacular. Voy a tener con quién pelear, a quién regañar, voy a tener. Y entonces, esa va a ser la gran solución. Y tú pones toda tu esperanza en que si llega ese esposo, si llega esa esposa, si ganan los demócratas, si ganan los republicanos, si gana este presidente, si me dicen que sí, si llego a tener ese trabajo, si me dan ese ascenso, sí, sí, si gana Israel. Ese es tu Israel. Tu Israel es el conjunto de tus esperanzas. Y la única manera de que tus esperanzas, como dice la carta a los Hebreos, tengan ancla en el cielo. La única manera de que tu ancla esté en el cielo. Qué imagen esa tan fuerte, ¿no? Porque uno está acostumbrado a que el ancla pues va es para abajo, ¿no? Para, ¿cierto? Ancla, se supone que el ancla va para abajo, ¿no? Fondo del mar. Pues no. Resulta que el centro nuestro y la fuerza nuestra está en el cielo, y allá es donde tiene que estar el ancla. Pero el ancla es una cosa más bien pesada, ¿cierto? Y uno no tiene fuerzas para lanzar el ancla al cielo. Es el Espíritu de Dios el que pone tu ancla en el cielo. Es el Espíritu. Entonces, Jesús, cuando asciende, ¿qué está haciendo? Está levantando tu mirada, está levantando tu corazón, está levantando tu esperanza, está levantando tu ancla. Y tu mirada que se levanta, y el Espíritu que baja. ¡Qué hermosura! ¡Qué hermosura! Es necesario que tu corazón se levante, como decimos en la misa, levantemos el corazón. Es necesario que tu corazón se levante, pero para que tú pudieras levantar tu corazón, podemos decir que Dios hizo descender todo el amor de su corazón en el Espíritu. De manera que el descenso, la humillación de Cristo y el descenso, el derramamiento del Espíritu, corresponden al ascenso de tus esperanzas y corresponden al ascenso de tu corazón. Porque Dios mandó todo el amor de su corazón en Pentecostés, un corazón en 12 llamas. Porque Dios mandó su corazón, tú mandas tu corazón. Hay una hermosa reciprocidad en estos misterios de la redención, porque Dios todo lo que quería que nos sucediera a nosotros, quiso primero que le sucediera a Él, y me voy a explicar. Dios quería que nosotros subiéramos a su cielo, por eso Él vino a la tierra. Dios quería que tú abrieras ese corazón duro de piedra que tienes. ¿Qué hizo? Él abrió su corazón con esa lanzada que le penetró el pecho. Él abrió su corazón. Y abriéndose su corazón, abrió el tuyo. Dios quería que tú entendieras lo grave que es el pecado que has cometido. Pero para que tú y yo lo entendiéramos, retrató la gravedad del pecado en las llagas de su Hijo Jesucristo. De manera que Cristo es al mismo tiempo el adentro del hombre y el afuera de Dios. Y tú ves en Cristo, y el Cristo que está afuera, en las afueras de Jerusalén, y que está afuera para que lo vean tus ojos, está adentro, porque es el drama de tu pecho, porque es la realidad de tu vida. Esa es la grandeza del crucificado, esa es la grandeza de la redención. Entonces, cuanto más descendía Cristo, más ascendía tu esperanza. Eso es lo que hace Cristo. Y entonces Cristo les dice: oren, oren y pidan el Espíritu. Pidan el Espíritu. Esto no es cosa de más explicaciones. Esto no es cosa de más predicación. Esto es de más oración. Esto es de oración. Y a medida que tú vas orando, y a medida que tú vas pidiendo esa luz, tú también vas descubriendo. Tú también vas leyendo en tu corazón la realidad del misterio que se te predique. La predicación es una voz que viene de fuera, pero la voz que viene de fuera tiene que encontrarse con la voz que viene de dentro. Y la voz que viene de dentro, ¿cuál es? Esa voz. La voz que viene de dentro. Porque el ser humano tiene dos puertas. Una es la puerta exterior, que es la puerta de los sentidos. Entonces un predicador, como este servidor de ustedes, trata de llegar por la puerta de fuera. Uno trata de hablar, explicar, enseñar, aclarar desde fuera. Pero cada ser humano tiene otra puerta que es la puerta interior. Como bien nos enseña San Juan Pablo II en su encíclica Veritatis Splendor, que está cumpliendo 15 años este año. Hay en el centro de cada vida humana un santuario que se llama tu conciencia. Y a ese lugar recóndito de tu alma solamente puedes llegar tú. Ese es el lugar donde tú puedes tomar tus decisiones más profundas. Es el único lugar donde puedes estar radicalmente a solas. Es el único lugar donde tú disiernes, si quieres, las voces que vienen del mundo exterior, incluyendo estas palabras que te ofrezco. Mis palabras solamente pueden llegar hasta la puerta de ese recinto que tienes en el centro de tu alma, que se llama tu conciencia. Mis palabras solo pueden llegar hasta esa puerta. Y si tú les permites entrar a esas palabras mías, porque reconoces en ellas el mensaje del Señor, entonces esas palabras mías pueden empezar a obrar en ti, que es lo que yo quisiera. Pero mis palabras solo pueden llegar hasta esa puerta, y esa puerta conecta con tu puerta exterior. Pero hay otra puerta, hay otra compuerta, que es la que está adentro de ti. Y a esa otra compuerta no puede entrar nadie. Y esa otra compuerta es la compuerta que te une al eterno, al omnipotente, al absoluto Dios. Y esa otra compuerta es donde obra el Espíritu. Y en esa otra compuerta es donde se oye el susurro del Señor. Y en esa otra compuerta Dios mismo te habla por dentro de ti, incluso sin palabras, nos dice San Pablo en el capítulo 8 de la carta a los Romanos. Y la conversión maravillosa del corazón humano se da cuando la palabra que te dice la iglesia, por ejemplo a través de un predicador, llega hasta la puerta de tu conciencia, y en la compuerta íntima de tu corazón el Espíritu Santo te dice: eso es verdad. Y la palabra del Espíritu Santo que asoma por ese recinto interior de tu conciencia es la palabra que te mueve, que te convence, porque ese susurro del Espíritu tiene la fuerza misma de Dios. Y esa fuerza del Espíritu te ilumina interiormente, te convence, te llena de una certeza que no es otra sino la certeza misma de la fe. Y esa fuerza del Espíritu que entra como una inundación interior desde la compuerta más honda de tu alma, esa fuerza del Espíritu es la que te dice: Jesús es verdad, su resurrección es verdad, el amor es verdad, la vida tiene esperanza. Y cuando tú experimentas esa fuerza, esa palabra interior del Espíritu, cuando tú encuentras esa palabra, esa palabra llega con la fuerza de Dios. Por eso, esa palabra es la que hace que nosotros digamos en el credo que el Espíritu Santo es Señor, Señor y dador de vida. Porque el Espíritu Santo que entra por esa compuerta íntima de tu alma no llega para discutir contigo. Llega con la fuerza de una convicción irrevocable, invencible. Esa experiencia, eso es lo que necesitamos. Porque el que lo ha vivido, el que ha tenido esa experiencia de la efusión del Espíritu, esa es la experiencia de la efusión del Espíritu, el que ha tenido esa experiencia de ver que se abre esa compuerta interior y entra la inundación del Espíritu y te dice: es verdad, es verdad. Mira, esa persona se hace matar. Esos son los mártires. Niños, niñas, fueron asesinados y se hicieron matar. Desde el comienzo de mi vida religiosa aprendí a querer a una niña mártir romana. Murió a los 12 años de edad. Inés se llamaba. Inés, mártir. Murió mártir. A los 12 años, le ofrecieron todo para convencerla de que abandonara a Cristo. Y luego la amenazaron con todo para que dejara a Cristo. Y ni las seducciones ni las amenazas pudieron con ella. Porque en el centro de su corazón ella había tenido la efusión del Espíritu. Y la fuerza del Espíritu la había convencido. Entonces, los muchachos más ricos y apuestos de la Roma de aquel tiempo, por allá siglo III, los muchachos más apuestos y ricos le ofrecían matrimonio. Ustedes saben que en aquellas épocas había matrimonios con niñas. Le ofrecían matrimonio. No, yo me caso contigo. Deja esa tontería del cristianismo. Yo me caso contigo. Mira la casa que tengo. Y responde Inés, una niña de 12 años, pero poseída por el Espíritu Santo de Dios. Mira lo que responde Inés. Yo ya tengo mi esposo, yo no estoy buscando. A los 12 años, ya ella se sentía de Cristo. ¿Quién le estaba hablando a esa chica? Esa chiquita, ¿cómo podía tener esa fuerza? Porque el Espíritu Santo había entrado por esa compuerta interior. ¿Y qué pasa cuando el Espíritu Santo llega así con esa fuerza a tu vida? ¿Qué pasa cuando eso sucede? Ah, pues dice la canción, ¿no? Cuando el pueblo alaba a Dios suceden cosas. Suceden muchas cosas. Cosas maravillosas. Jesús nos habla de una alegría que nadie te puede quitar. Y te llega una alegría que nadie te la puede quitar. Y la gente no entiende. Y la gente dice: pero usted, ¿cómo es posible que usted, que es pobre, además ilegal, además gordo y feo? ¿Cómo? A ver, ¿cómo es posible que usted, se sienta feliz? Y usted solo responde: este gozo no va a acabar. Este gozo no va a acabar, no va a acabar. Este...

0: Jerusalén y el creyente alaba al Señor. Claro, el que no ha recibido ese fuego, el que no tiene esa experiencia, dice, ¿y esta gente cantando a esta hora? O sea, ¿qué les pasa? Pero el que ha sentido, una vez describía a una mujer que estuvo en un retiro carismático, describía lo que había sido para ella la efusión del Espíritu. Y ella decía, es como un beso, pero en el centro de mi alma. ¡Qué lindo! Es bello sentir un beso, sentir el cariño. Si hay una persona que tú sientes que merece ese beso, que besa en tus labios, tu boca, debe significar algo muy importante para ti. Pues mucho más es esto. Es un beso en el centro de tu alma. Y esa certeza de Dios, esa certeza del Espíritu, esa fuerza del Espíritu en tu corazón convenciéndote. Cuando el Espíritu Santo descienda sobre ustedes, les dijo Jesús en la ascensión, cuando descienda, ahora ustedes no entienden nada. El reino de Israel, Israel y que nada. Tanto hablarle, reino de Dios. Dios, ¿reino de qué? De Dios, de Dios. ¿Tienen algo que preguntar? Sí. ¿Cuándo se restaura el reino de Israel? Sí serás. Sí serás. Dice Jesús, cuando el Espíritu Santo descienda sobre ustedes, recibirán fuerza, como Inés. Yo pienso mucho en los últimos minutos de la vida de Inés, Inés mártir. Hay varias santas de nombre Inés. Esta es Santa Inés mártir, la romana. A ella, ¿cómo la mataron? Que pusiera su cabeza sobre una piedra y un verdugo la decapitó. O sea, usted imagínese esta niña acostando su cabeza y dice, me parece que es San Atanasio el que escribe la biografía de ella, y dice, y todos temblaban viendo lo que iba a pasar, cómo la iban a matar. Todos temblaban, incluido el verdugo. Todos temblaban, menos ella. Ella era la única que estaba tranquila. La idea de ella era, me voy donde mi esposo. Una niña de 12 años, me voy donde mi esposo. Puso la cabecita, la mataron. Recibiréis, dice aquí, ¿cómo es? Recibirán fuerza, dice esta traducción latinoamericana. Recibirán fuerza para ser mis testigos. En Jerusalén, en Judea, en Samaria, en Union City, dice, ah, no, no dice aquí. Y hasta los confines del mundo, hasta los confines del mundo. Entonces Jesús, cerremos esta homilía. Jesús se fue, sí se fue y volvió. Y enseña a Santa Catalina de Siena, santa de la que hay que hacerse amigos pronto porque la vida pasa rápido. Enseña a Santa Catalina de Siena, volvió, y eso se cumple dos veces. Volvió con el don del Espíritu Santo. Volvió. Qué hermoso, con el don del Espíritu Santo volvió. Porque el Espíritu Santo no llegó solo. El Espíritu Santo llegó con la presencia del Hijo y con la filiación hacia el Padre. De manera que el que recibe el Espíritu, recibe el don que nos dijo Jesús. El Espíritu Santo les va a recordar todo lo que yo les he dicho. Y el Espíritu Santo va a hacer que te sepas hijo, te sepas hija de Dios. Entonces dice Santa Catalina, el Espíritu Santo vino y con el Espíritu Santo vino la presencia del Padre y del Hijo. Ese fue ya un retorno de Cristo. Es el mismo sentido que parecen tener las palabras de Jesús cuando dice: un poco más y ya no me veréis, otro poco más y me volveréis a ver. Ese poco más y me volveréis a ver quiere decir esa efusión del Espíritu que hace presente a Cristo. Pero por supuesto falta el otro retorno en poder y gloria. Cuando suenen las trompetas y cuando venga el Señor, eso va a ser absolutamente impresionante, impresionante. Cuando venga el Señor Jesucristo. ¿Ustedes tienen ganas de que vuelva el Señor?
1: Sí.
0: Me hacen el favor los que dijeron que sí, lo dicen más fuerte para que los que no dijeron nada aprendan lo que es amar a Cristo.
1: Sí.
0: ¿Ustedes quieren que vuelva el Señor?
1: Sí.
0: Pronto, dicen ahí, pronto. Amados míos, amados en Jesucristo, entonces la fiesta de la Ascensión, ¿qué es? Es el acto de caridad precioso del Cristo resucitado para que nosotros salgamos de las cadenas de nuestros Israeles, para que sepamos dónde está nuestro verdadero reino, dónde está nuestra verdadera casa y dónde está nuestra verdadera esperanza. Amén.
1: Amén.

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11: No es casualidad que nosotros estemos acá. Y no es casualidad que a nuestra vida llegue esta palabra. Seguramente es la palabra oportuna que todos nosotros estamos necesitando. Y vale la pena decir que cuando hemos perdido la fuerza, incluso la esperanza, necesitamos un aliento de vida, una luz. No nos la sabemos todas, una pista en el camino. Porque es que el camino es largo. Y decía la primera lectura del domingo, y te falta mucho por caminar. Y entonces cuando nos presentamos delante del Señor frágiles, miserables como somos, solamente nos queda decirle a Él: ayúdanos pues, háblanos. Porque es que a veces este camino es muy confuso. Y por eso, desde la palabra de Dios que acabo de proclamarles, les quiero proponer 10 cosas, 10 puntos, 10 elementos, 10 pistas que nos ayudarán a enrutarnos para saber qué hacer, para aprender a discernir lo mejor en nuestra vida. Y quiero que cada uno con su corazón atento en el Señor, pensando que Dios le está hablando a usted. Dios no le está hablando a esta cantidad de personas en masa. No, Dios le habla a usted y me habla a mí, en mi angustia, en mi necesidad, en mi impotencia. Primera pista que nos da el Señor. Nos dice: hijo mío, cuando te acerques al temor de Dios, prepárate para las pruebas. Una persona no puede pensar que estar con Dios es estar libre de pruebas. Y es una advertencia maravillosa que nos hace el Señor. Estar con Él no significa vernos libres de problemas. Es que cuando una persona se acerca a Él, está muy cerca del diablo. ¿Sabe por qué? Porque el diablo te va a pisar los talones para que no te acerques a Él. El diablo, como león rugiente, está buscando a quien devorar. Por eso cuando uno se acerca al Señor, cuando uno incrementa la oración, cuando uno recibe la bendición, cuando uno empieza a vivir a la manera de Dios, empieza a vivir más los ataques. Y vale la pena entender entonces que elegir a Dios significa correr un riesgo muy bacano. ¿Cuál riesgo, padre? Que inicias una batalla. Yo me meto con Él, pero cuando me meto con Él, empieza una guerra tremenda. ¿Contra quién, padre? Contra el maligno y contra las tentaciones. Y entonces el Señor, en el camino, en medio de las pruebas, nos va haciendo entender una cosa maravillosa: que Él no nos va a garantizar un camino libre de obstáculos, pero sí nos va a garantizar que no nos va a dejar solos. Nos garantiza su presencia. Segunda pista, en esa lectura preciosa que les compartí, nos dice el Señor: porque conoce nuestra vida, conoce nuestro interior, conoce nuestros miedos, nuestros desvelos, nuestros trasnochos. Nos dice el Señor: mantén el corazón firme. Es que ese corazón a veces es un corazón supremamente cambiante. Mantén el corazón firme. Y yo recuerdo una lectura preciosa de la Sagrada Escritura de San Pablo, cuando nos dice: que no tiemble vuestro corazón. Que no tiemble el corazón. Mantenga ese corazón firme. Que no tiemble. Padre, dígame cómo hago para que no tiemble mi corazón. Y me dice el Señor: crean en mí. Cuando una persona cree en Dios, el corazón empieza a experimentar una estabilidad extraordinaria. Que no tiemble el corazón. Necesitamos un corazón firme. ¿Firme en qué, padre? en las promesas de Dios. Es que yo le hago una pregunta a usted que lo sostiene, a mí que me sostiene, si no es lo que Él nos ha dicho. A usted que lo sostiene, si no es la palabra de Él que nos invita a esperar en Él. Por eso cae uno en la cuenta que la firmeza la da la estabilidad. Y algo es estable cuando es sostenido. Si tu corazón está sostenido por Dios, tu corazón no va a temblar. Y déjeme le hago una pregunta. ¿A ti quién te sostiene? ¿Quién te está sosteniendo en este momento? ¿En quién has puesto tu fuerza? ¿En quién has buscado tu equilibrio? ¿En quién has depositado tu confianza? ¿En quién distinto a Dios? Tercera pista en esa lectura extraordinaria. Nos dice el Señor: sé valiente. Pues pucha, qué cosa tan linda. El Señor me está diciendo a mí, en mi prueba, sé valiente. El Señor te está diciendo a vos en tu prueba y en tu revés, sé valiente. La palabra valentía o valiente viene del latín valentis, que significa fuerte, robusto. Y miren qué cosa tan preciosa, que no tiene miedo. Padre, dígame por qué no tiene miedo. Porque está en las manos del que venció el miedo desde la cruz. Yo no puedo tener miedo, porque estoy en las manos del que desde la cruz venció el miedo, el mal, la muerte y la enfermedad. Padre, tan rico eso, entender eso. Qué rico que lo entendieras. Que la valentía es una gracia que se concede a quien, Padre, a quienes creen y esperan en Él. Por eso no todo el mundo la tiene. Por eso uno en el camino de la vida encuentra tanta gente tumbada y derrumbada. Por eso uno en el camino de la vida encuentra tantas personas que se rindieron tan fácil. La valentía es una gracia que se le concede a los que creen y esperan en Él. Por eso ser valiente significa entender que hay alguien que está dando la pelea por mí. Por eso yo no me puedo derrumbar. Y por eso yo no me puedo patraciar. Y por eso yo no me puedo arredrar. Hay alguien que me dijo: déjame pelear pues por vos. Y ese alguien que no defrauda es el Señor. Cuarta pista: para fortalecernos, para vencernos, para no desanimarnos, nos dice el Señor: no te asustes en el momento de la prueba. Yo no sé la prueba por la que usted está pasando, en su casa, en su vida personal, en su matrimonio, en su noviazgo, en su trabajo o en su empresa. No sé usted por qué está pasando, la verdad yo no lo sé. Pero Él sí lo sabe y le manda a decir: no te asustes en el momento de la prueba. Padre, denme una razón para no asustarme, que los resultados no dependen de ti. Usted no ha caído en la cuenta de eso. Es que hay alguien que está trabajando por usted. Hay alguien que madrugó hoy a trabajar en su problema. Padre, ¿y entonces qué pasa? Que yo me lleno de miedos. Que usted no cree y no espera. Hay alguien que está trabajando en ti. Y por eso entendamos eso tan maravilloso. Los resultados en mi vida, en mis procesos, en las cosas que no entiendo, no dependen de mí. El control está en las manos de Dios. El día que ustedes y yo lo entendamos, que el control está en las manos de Dios, ese día ustedes y yo vamos a sufrir menos y vamos a vivir más. Dios es un experto. ¿En qué, Padre? En los casos difíciles. Yo tengo un amigo que quiero mucho, que vive aquí en la parroquia, y cuando se presentan unos gallos aquí a nivel de arquitectura o a nivel de problemas en edificación o de linderos o cosas, pásame ese caso a mí, que es que esos son los que a mí me gustan, esos galludos, esos son los gallos que le pasamos a él. los casos difíciles que usted siente que no tienen solución, que le superan sus expectativas, que a veces sientes que no vas a tener control y capacidad de manejo, son los que le encantan a Dios. Por eso no te asustes en la prueba, porque hay alguien que lo hace mejor y no depende de vos. Quinta pista. Qué cosa tan bella. Mire lo que me dice la palabra que yo acabé de escuchar. Pégate a Él. Estoy pasando por una prueba, péguese a Él. Estoy pasando por una necesidad, péguese a Él. Siento que no soy capaz, péguese de Él. Me acabaron de diagnosticar una enfermedad, péguese de Él. Mi matrimonio se está desbaratando, péguese de Él. Me dijeron que me van a hacer esto, péguese de Él. Estoy amenazado, péguese de Él. Me están chantajeando, péguese de Él. Y por eso pegarse a Él significa que usted tenga claro qué significa pegarse a Él. Significa vencer la tentación de los fetiches y de las idolatrías. Nada de cosas raras, nada de untarse cosas, nada de meterse cositas por acá, nada de cosas raras. Pegarse a Dios significa solamente Dios. ¿Usted cree eso? ¿Ustedes creen eso? Solamente Dios. Y eso es lo que significa permanecer en Él. Me pego a Dios, permanezco en Él, solo agarrado de su mano, yo sé que voy a vencer. ¿Cuántas batallas perdidas? Porque usted se agarró de la mano de Dios, pero su otra mano estaba agarrada a otra cosa. Perdiste. Y es aquí donde vale la pena recordar lo que nos ha dicho el Evangelio. Permanezcan en mí, dice Jesús, porque sin mí nada podéis hacer. Me pego de Dios como la rama que se pega al tronco. ¿Por qué, Padre? Porque sin mí nada podéis hacer. Es esta pista, me dice la palabra, no lo abandones. ¿A quién? A Dios. No lo abandones, porque Padre, porque el amor verdadero, el amor fiel, el amor limpio del bueno sabe quedarse. No te alejes de Dios, no lo abandones. Yo no abandono a Dios, porque cuando abandono a Dios, muchas veces la vida termina abandonándome a mí, y es cuando siento que la vida me pone contra la pared. No lo abandones, porque lejos de Dios se enfrían las fuerzas y las motivaciones. Entra uno en un desgano que no provoca nada. No abandone a Dios. Es que no es justo que seas así con Él. Sin Él le ocurre a usted lo que le ocurren a los planetas que están más lejos del sol. Son hielo. Y hay vidas de personas que son eso. Frías, témpanos que no provocan nada. Y miren qué cosa tan triste. Abandonar a Dios significa abandonarse a la suerte de un mundo incierto. Con Dios vos estás seguro. Cuando te abandonas de Dios y abandonas a Dios, quedas a la deriva, a la suerte de un mundo que va a coger y te va a dar una patada donde vos y yo sabemos. Séptima pista. Mire qué cosa tan bella. Acepta cuanto te suceda. Padre, a mí me cuesta tanto eso, hombre. Claro, ¿sabe por qué le cuesta? Porque la aceptación es una gracia. ¿Y qué es eso, Padre? Es leer en clave de fe los designios de Dios. Por alguna circunstancia que usted y yo no entendemos, eso está pasando. Pero Dios sí lo sabe. Y eso es lo que se llama aceptación. Aceptar es decirle a Dios que esperamos en Él, que todo lo hace bien. Es que yo no estoy esperando en el Señor de la esquina. No, ese Señor me va a quedar mal, hombre. No, yo espero en el Señor de arriba, que Él todo lo hace bien. Aceptar significa creer que todo lo que sucede en Dios tiene un feliz desenlace. Eso es aceptar. Aceptar lo que me sucede es entender que todo lo que sucede va a tener un feliz desenlace en Dios. Octava pista, me dice la palabra: confía en Dios. Confía en Dios, qué cosa tan extraordinaria. No es fácil confiar, qué cosa tan galluda, difícil. No es fácil, pero es la mejor salida. Es saber que puedes esperar en alguien. ¿En quién esperan los que no creen? No es fácil confiar, pero siempre en tu angustia, cuando el mundo te cierra las puertas, es la mejor salida. Es decirle a Dios: ¿sabe qué, Señor? Hágalo usted, hermano, porque estoy convencido que usted lo hace mejor que yo. ¿No le parece muy lindo eso? Eso es confiar en Dios. Hágalo usted, porque yo no soy capaz de hacerlo como tú lo haces. Confiar significa fiarse de alguien. Es la fiducia, la fiducia. Es fiarse de alguien. Ese alguien no es cualquiera. Yo me fío de alguien, pero es que ese alguien no es cualquiera. ¿Cómo así, padre? ¿Quién es? El que dijo que era el Salvador, hombre. ¿Cómo no vas a confiar en el que dijo: yo soy el Salvador, que ha venido a levantarte, a rescatarte, a salvarte de donde te metiste? Novena pista. Dice la palabra, mire qué cosa tan linda. Esas cosas no me las inventé yo. Es la lectura que les leí del libro del Eclesiástico. Espera en Él. ¿Por qué me cuesta tanto, padre, hombre? Porque la esperanza es una virtud propia del que ha rasgado el velo de la incredulidad. ¿Sabe usted cuándo aprende a esperar? Cuando aprende a creer. Claro, yo creo en Él, rasgue el velo. Y porque creo en Él, soy capaz de esperar en Él. Esperar significa que he tomado una decisión. ¿Cuál, padre? La más inteligente que podría tomar una persona en cualquier rincón del mundo. ¿Cuál, padre? Dejarlo todo en sus manos. Dígame usted, ¿en qué mejores manos va a estar tu problema? ¿En qué mejores manos va a estar tu dificultad? ¿En qué mejores manos va a estar tu tristeza? ¿En qué mejores manos va a estar tu enfermedad? ¿En qué mejores manos van a estar tus hijos? ¿En qué mejores manos va a estar tu matrimonio si no en las manos de Dios? Padre, ¿y por qué esas son las mejores manos? Porque la esperanza en Dios no defrauda. La esperanza en Dios no defrauda. Siempre señala un camino. Cuando esperas en Él, se abre un camino promisorio. Décima pista, y así termina esa lectura. Qué cosa tan bella. Mire esto: Él iluminará vuestros corazones. Qué cosa tan bella. Después de todo esto, después de todos estos dolores, después de todas estas lágrimas, después de todos estos trasnochos y desvelos, Él va a ser capaz de iluminar tu corazón para que puedas ver la luz. Después de todo esto vendrá la luz, y el corazón fortalecido se llenará de confianza. Entonces vos, que has estado como aturdido, sabrás qué hacer, cómo proceder, qué decir o qué responder. Y tu vida, que andaba en tinieblas, por fin va a ver con claridad. Cierre sus ojos. Con sus ojos cerrados, le va a pedir al Señor esa gracia, ahí donde está. Señor, yo quiero esos 10 pasos en mi vida, los quiero ya, los necesito ya. Primero, necesito prepararme para las pruebas, porque te he elegido. Segundo, quiero un corazón firme. Tercero, quiero aprender a ser valiente. Cuarto, no me quiero asustar en las pruebas. Quinto, quiero estar siempre pegado a ti. Sexto, no me quiero abandonar, separar nunca de ti. Séptimo, quiero aprender a aceptar lo que sucede y leer ahí tus designios. Octavo, quiero aprender a confiar más. Noveno, quiero aprender a esperar. Y décimo, quiero la luz, porque estoy cansado de vivir a oscuras. Señor, yo necesito esa ruta en mi vida. Señor, yo necesito esa palabra en mi corazón. Señor, yo necesito tu asistencia en este momento. Señor Jesús, enséñame a esperar en ti, en medio de las pruebas y en medio de las dificultades. Ya sé por qué me trajiste esta noche a este lugar, porque mi corazón ha estado a oscuras y solamente se llenará de luz cuando sea capaz de abandonarme con confianza en tus manos, con Jesús, ahí donde está. Y vas a vencer la tentación de la distracción. Si quieres cerrar tus ojos un momento y traer a este altar delante del Señor en su presencia tu necesidad, tu inquietud, tu tristeza, tu dolor, tu alegría, tu impotencia, tu proyecto, tu emprendimiento, los nombres, los rostros de las personas que tanto amas, lo vas a hacer. Y lo vas a hacer porque Dios te estaba esperando. Porque seguramente tus inquietudes y tus necesidades en algún momento te las llevaste para otro lado. Y has ido entendiendo que lo mejor es traérselas a Jesús. Porque Él está orando. Porque Él está trabajando. Porque Él no se cansa de trabajar. Porque Él todavía no ha terminado. Porque Él está haciendo su obra y la está puliendo. Porque puede que hayan desajustes o que hayan cositas que no funcionan bien. Pero Él es el hacedor. Él es el que tiene el control. Creyéndole a Dios, no importa cuál sea tu problema, no importa cuál sea tu necesidad, no importa cuál sea tu tristeza o tu impotencia, no importa ni siquiera cuál sea tu enfermedad, Dios está obrando. Y usted le va a decir eso a Él. Le vas a decir: estás obrando en mí, yo lo sé. Estás obrando en mí, yo lo siento. Estás obrando en mí, Jesús. Y si necesitas que haga su obra en otra persona, mentalmente vas a decir el nombre de esa persona: estás obrando en fulanito de tal. Estás obrando. Estás haciendo en esa persona tu santa voluntad. Cada uno, en fe, abandonado en Dios, dígale al Señor: Señor, estás obrando. Estás obrando. Vamos todos.
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1: Reina del cielo, alégrate, aleluya.
2: Porque el Señor, a quien has merecido llevar, aleluya.
1: Ha resucitado según su palabra, aleluya.
2: Ruega al Señor por nosotros, aleluya.
1: Gózate y alégrate, Virgen María, aleluya.
2: Porque verdaderamente ha resucitado el Señor, aleluya. Oración.
1: Oh Dios, que por la resurrección de tu Hijo, nuestro Señor Jesucristo, has llenado el mundo de alegría, concédenos, por intercesión de su Madre, la Virgen María, llegar a alcanzar los gozos eternos. Por Jesucristo, nuestro Señor. Amén.
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1: 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Jesús está adelante y yo lo voy a alcanzar.
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4: Les deseamos que tengan todos una feliz y bendecida tarde y también esperamos que hayan pasado una mañana acompañada de nuestra programación. A continuación vamos a escuchar a los Caballeros de la Virgen, quien nos traen una charla bastante interesante acerca de las apariciones de la Virgen de Fátima, que apenas hace unos días estábamos celebrando y fuimos de peregrinación hasta allí, hasta donde está el monumento de Nuestra Señora de Fátima. Una charla que sé que les va a gustar muchísimo, así que a conectarse con nosotros, a no despegarse de nuestro dial 1120 AM. Gracias a los que siguen ahí siempre toda nuestra programación. Les deseamos que tengan una feliz y santa tarde en el Señor.
5: Juan Pablo II dijo que las apariciones de Fátima, que fueron hace más de un siglo, son hoy más actuales que cuando la Virgen se apareció. Uno de los compiladores estuvo trabajando los archivos de Fátima. Dice que hay más de 5.000 documentos archivados. El punto central de Fátima, ¿cuál es esa frase?
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7: Muy estimadas familias, muy queridos amigos, salve María, bienvenidos una vez más a nuestro podcast Conversando con los Caballeros de la Virgen, un podcast para crecer cada vez más en la fe y sea una fe no pasiva, sino una fe activa, es decir, que en nuestra vida cotidiana vamos viendo el reflejo de esa fe en aquello que creemos, en aquello que amamos. El día de hoy el tema es imperativo, él se impone. Sí, porque nos encontramos en el mes de mayo, en el mes de María, y queremos, como Caballeros de la Virgen, homenajear a Nuestra Señora bajo la advocación de la Virgen de Fátima, meditando y recordando ese mensaje tan especial que ella trajo a los tres pastorcitos en 1917, pero que siempre vamos a encontrar aspectos nuevos para hoy, pero también para mañana. Nova et vetera, se dice en latín, aspectos viejos, antiguos, pero también nuevos. Nova, nuevos, últimos, etcétera, antiguos. Para conversar sobre este tema tan interesante en este mes de mayo, mes de María, hemos invitado al hermano Francisco. Hermano Francisco, salve María, bienvenido una vez más a este podcast.
8: Salve María, padre, una alegría estar aquí de nuevo para hablar de este tema que, como usted dice, en palabras de Juan Pablo II, San Juan Pablo II dijo que las apariciones de Fátima, que fueron hace más de un siglo, son hoy más actuales que cuando la Virgen se apareció.
7: Interesante.
8: Cada día son más actuales.
7: Él mismo lo afirmó. Exacto. Y que bueno, él tuvo en sus manos el mensaje de Nuestra Señora de Fátima, que dijeron todo, no dijeron todo, no sé, usted hoy nos promete. Es un tema del cual se ha hablado mucho, y mismo los Heraldos del Evangelio, Caballeros de la Virgen, hemos hecho innumerables programas, y usted promete traer aquí aspectos nuevos al respecto de este mensaje. Pero valdría mucho la pena también ir primero a los conocidos, ¿sí? Como haciendo un pequeño resumen, un elenco de aquello que es más importante que no podemos dejar de meditar en esta fecha tan, tan especial.
8: Sí, padre, este no es un tema histórico, algo del pasado, ¿no? Es un tema actualísimo porque hay una cantidad de profecías de la Virgen que se están cumpliendo y que están por cumplirse. O sea que es algo que nos atañe a nosotros conocer en nuestros días, a todo católico, todo devoto de la Virgen, y bueno, a todo ser humano conocer, porque la Virgen habla de los acontecimientos del mundo, que a todos nos... Pero sí, sería bueno lo que usted dice, hacer como un elenco, digamos, de los puntos centrales, que ya hemos hecho varios podcasts sobre eso, pero de pronto alguno de los oyentes no ha estado, hacer como un resumen de lo que ya más o menos hemos expuesto y lo que más se ha difundido. Pero el... O sea, de Fátima, uno de los compiladores que estuvo trabajando en los archivos de Fátima, dice que hay más de 5.000 documentos archivados.
7: Fue un sacerdote, ¿no?
8: Sí, un sacerdote, claro. Entonces, imagínese. Y no todos han sido divulgados, ¿no? Aquí tengo un libro que...
7: Sí, sí, pudiese darnos la fuente.
8: Salió en el 2016, una biografía de la hermana Lucía, la última pastorcita, Un camino bajo la mirada de María, editado por las monjas carmelitas de Coimbra, donde ella vivió y murió. Y ya aquí trae algunas cosas novedosas, ¿no?, que no se conocían. Y bueno, la hermana Lucía escribió cuatro versiones del mensaje y N cartas, ¿no? Aquí tengo un libro de un padre americano que yo lo conocí. Él vivía ahí cerca de la Madre Angélica, el padre Fox, que fue un estudioso de Fátima, y aquí hay unas cartas que ella le envía a él.
7: Interesantísimas.
8: A él, respondiéndole a él. Ella escribió mucho. El padre, el monseñor Bertone dice, sí, a ella le gustaba escribir mucho, dice él.
7: Entonces, bueno, pero eso amplía mucho más el mensaje, porque ella con el tiempo puede con mucho recogimiento, decantar lo que Nuestra Señora le dijo, y está sabido que ella continuó recibiendo mensajes de Nuestra Señora, comunicaciones de ella, de forma mística. Ya no en la aparición como se dio cuando ya era niña, sino que las revelaciones continuaron después.
8: Hay unas hasta el final de la vida de ella.
7: Entonces.
8: Impresionante. Pero bueno, pues entonces hagamos el resumen para los que no saben. Bueno, la Virgen de Fátima se apareció en 1917, del 13 de mayo al 13 de octubre. Ese último día hizo un milagro, que el sol se movió delante de 40.000 personas, y algunos dicen que más, para corroborar la autenticidad. Y el mensaje de la Virgen se clasifica en tres partes. La primera fue la visión del infierno. La Virgen le mostró a los tres niños, Lucía, Jacinta y Francisco, 10, 9 y 7 años, les mostró el infierno. Entonces Lucía dice, vimos un mar de fuego y las almas de los pecadores atormentados por demonios que se distinguían con figuras de animales espantosos que hacían estremecer de pavor. Y la Virgen triste, pidiendo mucha oración y penitencia por la conversión de los pecadores, porque muchas almas iban al infierno. Hace más de un siglo.
7: Ahora, lo importante es hablar del infierno, porque cualquiera podría decir, ¿por qué hablarle del infierno a unos niños? Una cosa tan horrorosa, la cosa más horrorosa dentro de la creación... Debe ser el infierno.
8: Y nada más sensible que un niño, ¿no? Ella dice que si no hubiera sido por una sustentación sobrenatural, ellos hubieran muerto de espanto al ver eso. Y que dieron un grito, los niños dieron un grito de pavor, ¿no?
7: Ahora, es una forma de catequizar, de instruir en la fe, hablar también del infierno, porque es un tema, entre comillas, medio prohibido, nadie quiere hablar de él, pero hace bien espiritual meditar sobre el infierno, porque es mejor evitarlo.
8: Claro, es saludable. Pero en la segunda parte ya es propiamente las profecías. Entonces la Virgen dice que la guerra, que era la Primera Guerra Mundial, uh-huh, dice pronto va a acabar, pero si el mundo no se convierte, si no se reza el rosario, si no se frecuentan los sacramentos, estoy resumiendo, ¿no? Vendrá otra guerra peor bajo el reinado de Pío XI. Ella antes dio el nombre de cómo se iba a llamar, sí, el próximo Papa, ¿no? Y vendría una guerra peor que esa primera, y que sería anunciada por una luz en el cielo. Y efectivamente, un año antes, o menos de un año antes del estallido de la guerra, hubo unas luces de colores que los científicos, por darle alguna explicación, dijeron que era una aurora boreal, pero la aurora boreal se da muy cerca de los polos, no más. Y Lucía dijo, en ese momento dijo, esta es la señal. Y al poco tiempo estalló la guerra. Qué impresionante. Peor que la primera, el doble de víctimas, 40 millones de muertos. Y la Virgen continuó, si el mundo no se convierte, si no atiende mis pedidos, Rusia caerá en el error. Esparcirá sus errores por el mundo, promoviendo guerras y persecuciones a la iglesia. Los buenos serán martirizados. El Santo Padre tendrá mucho que sufrir. Hasta ahí es lo que estamos viviendo y lo que se ha vivido a lo largo del siglo XX y este comienzo del XXI. Y ahí viene una parte que no se ha cumplido. La Virgen dice, varias naciones serán aniquiladas, o sea, borradas del mapa. En esa época no había las bombas que hoy en día, nucleares, esas cosas. Hoy en día en un país caen 4 bombas nucleares y se acaba el país.
7: Ya, ¿no? Bueno, ni sabemos que existe hoy día en materia de...
8: La Virgen dice, naciones que serán aniquiladas. Varias naciones serán aniquiladas. Pero entonces ahí viene el punto central, y eso lo dice el documento oficial del Vaticano del 2000, que dio oficialmente a conocer todo el mensaje. Dice el cardenal Ratzinger, entonces, después Papa Benedicto XVI, él dice que ese es el punto central de Fátima. Por eso paré y dejo suspense para que le pongan cuidado. El punto central de Fátima, ¿cuál es? Esa frase. Pero por fin mi inmaculado corazón triunfará.
7: Interesante.
8: El mensaje de Fátima es un mensaje de esperanza, de certeza, del triunfo de Dios, del triunfo de la iglesia, del triunfo de fin, del bien, el triunfo de la luz sobre las tinieblas. Eso es lo que la Virgen vino a anunciar. Todo lo demás también, claro. Y ahí, en fin, hay uno de los temas polémicos que... hay 4 versiones que Lucía escribió en 4 ocasiones distintas. Hasta ahí, bueno, en una de esas versiones, en la tercera, de ella después de esta frase, dice, en Portugal se mantendrá el dogma de la fe y Rusia se convertirá y le será concedido al mundo un periodo de paz.
7: Todo muy misterioso, ¿eh?
8: Eso lo dice antes, estas dos. Y cuando dice Portugal mantendrá el dogma de la fe, hay unos puntos suspensivos.
7: En el mensaje.
8: En el mensaje, ahí termina. Ahí termina lo que se divulgó por ahí en el año 42 y se divulgó de una manera extraoficial, porque fue unos libros de unos padres que escribieron los primeros libros sobre las apariciones, el mensaje, fueron aprobados por la autoridad eclesiástica y así se difundió estas partes. Pero hubo una tercera parte que estuvo escondida y se especulaba y se hablaba del famoso secreto de Fátima, porque desde que ella apareció hasta el año 2000 esa parte no se reveló y se especulaba y tal. Y esa parte la voy a leer.
7: Vamos, qué interesante.
8: Es muy interesante y... no se vayan a dormir, que cuando uno lee la gente se duerme y se desconecta, pero no hay como contarlas. Bueno, no voy a leer todo, voy a leer las frases así más centrales. Que Lucía lo escribió en el 44 y lo entregó en un sobre, y ese sobre fue al obispo de Fátima, como la misma Virgen le dijo, y ese obispo, unos años adelante, por pedido del Santo Oficio, lo mandó a Roma. ¿No? Y ahí hay toda una polémica, que no vamos a entrar en ella, pero muy bien argumentada, que habla de otra versión, ¿no? Una versión en la que no tiene esa última frasecita de Portugal y tal, y algo más, y esta que se publicó, porque una versión quedó en el Santo Oficio en Roma, y hubo otra versión que el Papa Juan XXIII la guardó en un cajón en su despacho, sí. Y después llegó... Pío XII, fue el que la guardó ahí, después llegó Juan XXIII y después llegó Pablo, y la guardaron siempre en su despacho, ¿no?
7: El Papa.
8: Sí, y en eso es este libro de Sochi, que se lo recomiendo, es muy polémico, pero está muy bien argumentado, y él cita autoridades que hablan, unas hablan del mensaje, el secreto que está guardado en el Santo Oficio, y otros hablan del que está guardado con el Papa, ¿no?
7: Para no ir muy lejos, recuerdo una vez en una misa aquí en la Catedral Primada, un 13 de mayo, celebró la misa el nuncio de aquel momento, y la homilía fue toda sobre el sobre que permanecía en el escritorio del Santo Padre.
8: Exacto, y la versión que se publicó, esta que voy a leer, era la que está en el Santo Oficio, pero hay otra que esa nunca se dejó. Eso es lo que dice Xochitl y dicen varios autores. Y dan pruebas, o sea, está muy bien argumentado. El que quiera, busque el libro de Xochitl que
7: no,
8: hizo.
7: El nuncio lo dijo, y él es nuncio, embajador del Papa, ¿no? No,
8: aquí el mismo libro dice, mire, este libro fue del 2016 ya, y es una versión vieja, y ya hace no sé cuántos años llevaba 50.000 ejemplares en Italia, o sea, causó polémica en la época, pero está muy bien argumentado. Pero bueno, de hecho la hermana Lucía en cierto momento dice, bueno, pero ¿para qué se preocupan en averiguar lo que no se ha divulgado? Hombre, escuchen lo que ya se conoce, que ahí está lo central. Hagan caso a lo que la Virgen dijo y que ya está en lo conocido. Bueno, entonces vamos a ese famoso secreto. Uh-huh. Estuvo secreto hasta el 2000 lo que el Vaticano
7: reveló. Este es el del Santo Oficio.
8: Este es el del Santo Oficio divulgado en el 2000. Oficialmente.
7: Por Benedicto XVI en su momento.
8: Sí, claro.
7: Prefecto del Dicasterio para la Doctrina de la Fe.
8: Sí, sí, claro. Uh-huh. Y creo que fue el mismo 13 de mayo ahí en Fátima. Bueno, entonces, vimos al lado izquierdo de Nuestra Señora, Lucía y los niños, los primitos. Beato, ¿no? Beato Francisco y Jacinta. Vimos al lado izquierdo de Nuestra Señora, ligeramente más alto, a un ángel con una espada de fuego en la mano izquierda. Al centellear, despedía llamas que parecía que iban a incendiar el mundo. Pero un ángel amenazando al mundo con una espada de fuego, ¿no? Pero se apagaban, las llamas de esa espada, se apagaban al contacto con el resplandor que de la mano derecha dirigía a Nuestra Señora a su encuentro. O sea, Nuestra Señora hace un gesto y de la luz que sale de sus manos se apaga el fuego de la espada con la cual el ángel iba a castigar el mundo. El ángel apuntando con la mano derecha a la tierra con voz fuerte dice, tres veces, penitencia, penitencia, penitencia. Entonces, ahí estamos viendo que es lo de siempre. O sea, lo que la humanidad tiene que saber, los hombres tenemos que saber para salvarnos y para que la humanidad vaya por los caminos de Dios, que esa es la verdadera prosperidad espiritual y material que la acompañará. Lo que debemos de saber, sobre todo para nuestra salvación eterna, ya están las Escrituras.
7: Claro. La revelación está completa.
8: Entonces, ¿cuánto llamado no hay de Nuestro Señor y en el Evangelio a hacer penitencia? O sea, esto no tiene nada de nuevo. Es Nuestra Señora que viene a recordar al mundo lo que está en el Evangelio. Y en cierto momento Lucía dice, mire, no se preocupen tanto en buscar cosas. Bueno, esto es apocalíptico, ¿no?
7: Total.
8: Pero bueno, buscar más cosas sensacionales, digámoslo así, secretos guardados, sensacionales. Está todo en el Evangelio. No. Y en cierto momento dijo, mire, está en el Evangelio y está en el Apocalipsis, en los capítulos 8 y capítulo 13. Y capítulos 8 y 13 del Apocalipsis, cuando el Apocalipsis habla de las plagas.
7: Claro.
8: De un ángel que lanza una plaga y son pestes, y otro lanza una plaga y son terremotos, y otro lanza una plaga y son lluvia de fuego. Ya está en el Apocalipsis, o sea, y eso puede acontecer en nuestros días. Bueno, entonces el ángel, penitencia, penitencia, penitencia. Y vimos en una luz inmensa que es Dios, algo semejante como se ven las personas en un espejo cuando pasan por delante. Muy bonito esto, lo dijeron, esto lo dice Lucía varias veces, que cuando la Virgen se aparecía, ellos se veían todos envueltos en una luz y se veían en Dios. Y eso es teológico, ¿no? Que San Pablo dice, ¿no? En una de sus cartas, que en Dios estamos, nos movemos y existimos, todos vivimos dentro de Dios. Y en el cielo vamos a ver todo en Dios. La visión beatífica es eso, viendo a Dios, en Dios vamos a ver todo, porque todo está en Dios. Entonces, muy bonito eso. Entonces, estas cosas ella la veía en una luz y sentíamos que era Dios.
7: Eso es lo que hace que la Iglesia apruebe una aparición con toda la autoridad con que ha aprobado Fátima, porque es algo que no contradice todo el tesoro de la fe, ¿sí? Todo ese bagaje que la Iglesia nos entrega de la fe, sino que al contrario, lo fortalece, ayuda, afianza, refuerza lo que nuestro Señor Jesucristo reveló, lo que usted dice. En el propio Catecismo nos enseña que la revelación está completa y no hay misterio, no hay misterio. bonito eso que usted menciona de que Benedicto XVI dice que el centro de Fátima es por fin mi Inmaculado Corazón triunfará. Y resumiéndolo con penitencia, casi que encontramos como que...
8: Todo se explica en función de eso. Si hay que hacer penitencias para que se triunfe. Uh-huh. Si hay que acudir a los sacramentos es para atraer del cielo las gracias que el mundo necesita para que haya esa conversión.
7: Y cuando se habla de penitencia también, estamos hablando de penitencia particular. ¿Cuántas veces se dice? La paz nunca la vamos a alcanzar si la paz no comienza por casa. ¿Sí? El reino de María, que es ese reino en lo que interpretaríamos por fin mi Inmaculado Corazón triunfará, no va a comenzar en el mundo si no comienza la vida particular de cada uno. Y aquí este programa que es escuchado por tantos consagrados, primero es un llamado, es una vocación de ser instrumentos frágiles para la construcción de este reino. Y por lo tanto, esa penitencia, ese mensaje va para cada uno de nosotros para...
8: Padre, y eso lo dice Lucía en una de sus innumerables cartas. Ella dice eso, que las personas... habitualmente cuando oyen este llamado a la penitencia, que ya estaba en la parte que se había divulgado también, las personas la interpretan mal y todo el mundo oye la palabra penitencia, entonces ya se imagina que tiene que hacer un ayuno de 40 días, pan y agua, que tiene que irse caminando de aquí a no sé dónde, de rodillas, y que tiene que flagelarse. Bueno, si alguien tiene una inspiración... pero ella dice la principal, y dice que Nuestra Señora le dijo a ella que la principal penitencia que tenemos que hacer... es la conversión.
7: Sí.
8: Es practicar los mandamientos. Es frecuentar los sacramentos. Porque eso cuesta. Es ir contra la corriente. No dejarse llevar por las modas mundanas, las modas paganas, que nos alejan de los mandamientos, de la virtud, del estado de gracia. Entonces, la penitencia primera es eso. Es hacer el sacrificio de ser fieles a Dios, lo que el Padre está diciendo. Que ese reino de la Virgen... y a través de ella, nuestro Señor Jesucristo y de la gracia, comience en nuestras almas. Esa es la principal penitencia. Si alguien tiene la inspiración de ofrecer un sacrificio, bueno, también, claro, ¿no? Bueno, entonces vimos en esa luz inmensa que es Dios, algo semejante a como se ven las personas en un espejo, ta, ta, ta. Entonces vimos un obispo vestido de blanco. Tuvimos el presentimiento de que era el Santo Padre. Ella no está diciendo que es el Santo Padre, porque circulan algunas versiones, digamos, optimistas. Ya el mensaje de Fátima se cumplió.
7: Ajá,
8: porque le hicieron el atentado a Juan Pablo II, que es el Papa, y Lucía dijo, entonces ya, se cumplió ya, ya se cerró Fátima, ya se acabó Fátima, porque ya se cumplió esa profecía. No es tan simple, no es necesariamente que haya... pudo ser, es una hipótesis. Los propios cardenales Bertón y Ratzinger en el documento este oficial de 2000, el cardenal Ratzinger, yo voy a hacer un intento de interpretación. Luego el cardenal Bertón en otra ocasión dice, no hay ninguna interpretación definitiva, o sea, cada uno, la Iglesia no ha hecho una interpretación definitiva, podrá haber opinión de uno u otro. Esta es una opinión también de Lucía, tampoco es necesariamente el Papa. Ella dice un obispo vestido de blanco, puede ser un obispo vestido de blanco. Entonces esto puede estar, y Xochitl da, en fin, no voy a entrar en eso, pero Xochitl da varios argumentos serios mostrando cómo no se refiere a lo de... Además hubo otro atentado, a Pablo VI le hicieron un atentado en Manila en el año 70. Sí. Y a Juan Pablo II le hicieron otro atentado un año después. Y luego la profecía aquí dice, mire, bueno, me voy a adelantar por lo que es el tema que estoy diciendo, pero más adelante dice, cae muerto.
7: Ish. Bueno, eso no pasó.
8: Y Juan Pablo II no murió. Uh-huh. Pablo VI tampoco murió. Uh-huh. Y muchos conocerán, y si no lo conocen, puede ser un tema para otro podcast muy interesante, que es un sueño de San Juan Bosco. Famoso sueño de las dos columnas.
7: Es súper interesante.
8: Y San Juan Bosco ve el barco de la Iglesia llevado por un papa, llegan unas tropas enemigas y lo rodean y lo asaltan y matan al papa. El papa muere y se reúnen los cardenales, nombra un nuevo papa y ese nuevo papa dirige la barca de la Iglesia y la dirige con mucha habilidad contra los enemigos y va y la amarra a dos columnas que salen del mar, que son el Santísimo Sacramento y la devoción a la Virgen. Pero es un papa que matan. Entonces, o sea, otra profecía del siglo XIX.
7: Exactamente.
8: Que también habla de un papa que matan.
7: Y que no conocían ellas. Exactamente. Muy, muy seguramente.
8: Pero bueno, entonces, si usted ve que aquí hay mucha cosa para comentar, pero bueno, tuve un presentimiento que era Santo Padre, es un comentario de ella. Entre paréntesis, está entre comillas, porque no es la revelación.
7: No, pero interesante que ella misma lo aclara, ¿no? Opinión.
8: Es una opinión de ella. Ahora sigue la revelación, ahora sí sigue lo que ella vio. Además, ella, en otro escrito de ella, ella dice, porque ahí, claro, le pregunta que qué significa esto, que qué significa lo otro, y dice, no, a mí lo que me compete es comunicar lo que la Virgen me dijo. La interpretación, eso ya está a mano de la Iglesia. No es a mí a la que me toca interpretar. O sea, ella misma dice que ella no es la intérprete. Entonces está
7: bonito, porque pues en la vida pastoral uno encuentra muchas personas que por gracia de Dios, de alguna manera empiezan a manifestarse ciertos dones místicos. Fenomenal, y eso realmente existe, y el Espíritu Santo se puede manifestar en una persona de muchas maneras. Pero lo que uno ya sabe es que sintomático al respecto de la veracidad de una cosa a otra, primero, que no está sumando nada a la revelación, porque la revelación está completa. Pero segundo, esa postura de humildad de la persona que está recibiendo de alguna manera esa manifestación, y aquí...
8: Y de sumisión a la Iglesia, ¿no?
7: Exactamente. De obediencia.
8: Y también en ese sentido también se entiende, y Lucía lo dice en uno de sus escritos, esa parte, claro, porque ella, no sé si el tiempo nos va a dar, pero otro de los temas para ver es lo de el pedido que la Virgen hizo de la consagración del mundo y de Rusia. Ella misma insistió en varias ocasiones. Y hubo varias consagraciones de varios papas, pero ella decía, esta consagración no fue lo que la Virgen pidió, porque no se consagró a Rusia. Impidió consagrar a Rusia y no se consagró Rusia propiamente. Pero entonces a cierta altura ella sufría con eso y le mandaba una carta al obispo y hablaba con el uno, y cuando se encontró con Pablo VI le entregó una carta donde le pedía, y a Juan Pablo II también le entregó otra donde le pedía. En fin, porque la Virgen le reclamaba que qué hubo que no se hace la consagración. Bueno. Al final, en el 84 hubo una consagración. Bueno, antes del 84 ella dice, se hará la consagración, pero ya será tarde. Y en el 84 Juan Pablo II hizo una y ella corroboró. Esa consagración, esa sí, fue válida. Pero ella misma dijo, pero ya fue tarde. O sea, se hizo como la Virgen pidió, pero ya fue tarde. Pero bueno, lo que yo iba era que ella, afligida, en cierto momento ella dice, bueno, yo entiendo que la Iglesia se demore en estas cosas, así como se demoró en revelar el secreto que la Virgen le dijo a ella que debía ser revelado en el 60 y se reveló en el 2000.
7: Dios mío.
8: O sea, la Iglesia se demoró 40 años más de lo que la Virgen pidió. Entonces ella dice, bueno, pero yo entiendo, porque la Iglesia, cuando una revelación es privada, es muy parsimoniosa y cauta. Hay que ver si esto viene de Dios, ¿no? Y es muy bonito que no hay ninguna aparición, quizás el Sagrado Corazón de Jesús, pero es que ni eso, que ha tenido tantas manifestaciones oficiales de aprobación de la Iglesia como Fátima. O sea, todos los papas desde Pablo VI, bueno, sí, desde Pablo VI, porque Pío XI no se pronunció así tan expresamente, pero desde Pablo VI viajó a Fátima, o sea, todos ellos... dieron apoyos oficiosos, digamos, porque el primer documento oficial del Vaticano fue el del 2000. Antes del 2000 había sido libros, escritos, que la autoridad, el obispo del lugar, lo autorizaba y nunca la Iglesia lo desmintió. Y bueno, y la Iglesia misma difundió esa devoción. Todos estos papas la difundieron, fueron al santuario, en fin, todo eso. Entonces no hay una aparición, no hay una... revelación privada, digamos, en la historia de la Iglesia que haya tenido tanto respaldo oficioso de la Iglesia como Fátima. Sigue siendo una revelación privada.
7: Claro.
8: Porque no añade nada de nuevo a la revelación, claro, oficial que está en las Escrituras. Pero bueno, sigamos a ver si vemos otros textos que son muy interesantes.
7: Solo un trechito cortico y vamos a hacer una pequeña pausa.
8: Listo. Entonces vimos a ese obispo vestido de blanco con otros obispos, sacerdotes, religiosos y religiosas subir a una abrupta montaña en la cima de la cual había una cruz de troncos toscos como si fuera alcornoque en la corteza. Y el Santo Padre, antes de llegar a ese monte con esa cruz, atravesó una gran ciudad en ruinas y medio tembloroso con caminar vacilante, abatido de dolor y pena, iba llorando por las almas de los cadáveres que encontraba por el camino. Entonces, ya después de pasar por esa ciudad, llegó a la cima del monte y, postrado de rodillas a los pies de la gran cruz, ahí fue muerto por un grupo, fue muerto. Porque en otras traducciones pone cayó como muerto. No cayó como muerto, fue muerto. Fue muerto por un grupo de soldados que le dispararon varios tiros y flechas, y así también fueron muriendo unos tras otros los obispos, sacerdotes, religiosos, religiosas, y varias personas seglares, señores y señoras de varias clases y posiciones. Bajo los brazos de la cruz estaban dos ángeles, cada uno con una jarra de cristal en la mano, en las cuales recogían la sangre de los mártires y con ella regaban las almas que se aproximaban a Dios. Esto no se lo digas a nadie. A Francisco sí puedes decírselo. Y enseguida la señora recomendó: cuando recéis el rosario, decid después de cada misterio, oh Jesús mío, perdónanos, líbranos del fuego del infierno. Ahí está la oración que rezamos después de cada decena. Seguí un instante de silencio y pregunté: ¿Vuestra merced no quiere de mí nada más? No, hoy no quiero nada más. Y como de costumbre, la Virgen desapareció. Entonces hagamos la pausa y hacemos comentarios.
7: Interesante, porque estamos ya entrando propiamente en el mensaje que Nuestra Señora nos ha dejado. Hacemos también una invitación a todos aquellos que siguen nuestras redes sociales, que acompañen los programas El Jardín de María, con mensajes muy bonitos para este mes de mayo. Ya regresamos en un breve instante.
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7: Muy bien, continuamos con nuestro tema al respecto de Nuestra Señora de Fátima. Antes quisiera reforzar un poco más esta invitación a esta serie que estamos difundiendo por las redes sociales, un acto de devoción muy bonito que es el Jardín de María. Cada día del mes de mayo regalarle una rosa a María Santísima, que es una devoción que compuso el Beato Palau.
8: Francisco Palau Iker.
7: Español, ¿no? ¿De qué siglo?
8: Siglo XIX.
7: XIX también.
8: Sí, es una flor cada día del mes para dar a Nuestra Señora, una flor que representa una virtud. Bueno, y para pedirle a ella esa virtud para nosotros.
7: Bueno, es una piedad poco conocida, porque el Beato Palau también es poco conocido. Vale mucho la pena que acompañen este Jardín de María todos los días. Muy bien, hermano Francisco, buenísimo que ya estamos directamente en nuestro tema con manos en la masa, por decirlo así, con las profecías de Nuestra Señora, pero usted nos ha prometido aspectos nuevos. De hecho, ha comentado cosas que no son del todo mencionadas en otros programas que hemos publicado, pero si podemos profundizar más al respecto de este mensaje de Fátima.
8: Sí, padre, mire, ya que hablamos acabo de leer esta parte de la persecución a la iglesia y eso, aquí hay una de Jacinta, muy interesante, un trecho de Jacinta, que también no es muy difundido, sobre el Santo Padre, ¿no? Igual que el otro, no dice tal o cual papa, sino el Papa en general. Y esto lo vieron ellos en 1917, entonces no se sabe a qué papa propiamente. Pero entonces, bueno, Jacinta llama a Lucía y dice: ¿no viste al Santo Padre? No, o sea, Jacinta le dice a Lucía: ¿no viste al Santo Padre? Entonces Lucía le dice: no. No sé cómo fue, Jacinta. No sé cómo fue. Beata Jacinta, ¿no? Ya fue beatificada. Santa Jacinta. Ya fue canonizada.
7: Sí,
8: ya,
7: sí, señor, Santa exactamente. Jacinta.
8: No sé cómo fue. Yo vi al Santo Padre en una casa muy grande, de rodillas, delante de una mesa, con las manos en la cara, llorando. Fuera de la casa había mucha gente, y unos tiraban piedras, otros le echaban maldiciones y le decían muchas palabras feas. pobrecito del Santo Padre, tenemos que pedir mucho por él. En otra ocasión fuimos a la Lapa do Cabezo, un lugar ahí. Llegados allí nos postramos en tierra rezando las oraciones del ángel.

0: gente. No, ¿no ves que eso forma parte del secreto, que por ahí luego se descubriría? Está bien, entonces no digo nada, dice Jacinta. O sea que el secreto habla de las persecuciones a la iglesia, claro, y al Santo Padre, claro, ¿no? Bueno, por aquí hay otra muy interesante, que es este que voy a leer, este texto que voy a leer, se conoció a partir de este libro, porque había ahí, ha habido muchos escritos, digamos, que se habían difundido antes. Este escrito se conoció por este libro, salió por primera vez en esta edición de la biografía de 2016.
1: En comparación a lo que se publicó oficialmente, que la iglesia oficialmente declara al respecto al mensaje de Fátima, pues no está todo esto, porque están el propio sacerdote que investigó dice 5.000 escritos,
0: claro,
1: al respecto del tema, de escritos directos de, claro, ellas. Es mucha materia.
0: Es mucha materia. Esto lo está escribiendo Lucía. Y sentí el espíritu inundado. Me disculpan que lea, pero son las palabras de la Virgen.
1: No, no
0: da para yo.
1: Supremamente interesante.
0: Y sentí el espíritu inundado por un misterio de luz que es Dios, lo mismo la vez pasada, ¿no? En él, en Dios, vi y oí la punta de la lanza como llama que desprende, toca el eje de la tierra. Ahí comienza la descripción. Una lanza de fuego que toca el centro de la tierra,
1: el eje
0: de la tierra. La tierra tiembla, montañas, ciudades, villas y aldeas con sus moradores son sepultados.
1: Uy.
0: El mar, los ríos y las nubes se salen de sus límites. O sea, el mar y los ríos, o sea, no solo las costas, son los ríos, el río Magdalena, el río Amazonas, los ríos y las nubes del cielo se salen de sus límites, se desbordan, inundan y arrastran consigo un remolino, viviendas y gente en número que no se puede contar.
1: Increíble.
0: Impresionante. Es la purificación del mundo por el pecado en que se sumerge. El odio, la ambición provocan la guerra destructora. Ya está hablando ahora de otra cosa. Ahora hablo de cataclismos naturales y ahora de guerra. La ambición provoca la guerra destructora. Después sentí en el palpitar acelerado del corazón en mi espíritu el eco de una voz suave que decía: en el tiempo, una sola fe, un solo bautismo, una sola iglesia, santa, católica, apostólica. En la eternidad, el cielo. Esta palabra cielo llenaba mi alma de paz y felicidad, de tal forma que casi sin darme cuenta quedé repitiendo por mucho tiempo: ¡oh cielo! ¡Oh cielo! Apenas pasó la mayor fuerza de lo sobrenatural, fui a escribir lo que tal, y aquí fue a escribir y tal. Pero entonces es muy bonito porque es un poco el esquema, digamos, de lo que ya se había revelado, de la Primera Guerra, de los errores de Rusia, de naciones que desaparecerán, pero por fin mi Inmaculado Corazón triunfará, porque hay a veces una cierta sed de novedades emocionantes, y todo lo que es apocalíptico impresiona y se difunde y es noticia y es, ¿no? Pero entra una serie de sed de novedades por novedades,
1: sí,
0: y no podemos caer en eso, en amarillismo, como decía una serie aquí en Colombia, de vivir buscando impresiones. No, es la actitud mesurada, o sea, es apocalíptico, porque ya lo conocí.
1: No, pero la sola descripción empieza uno a erizarse un poco, ¿no?
0: Pero lo bonito es que Nuestra Señora le muestra todos esos cataclismos, después una santa iglesia, un solo rebaño,
1: entonces,
0: un solo
1: quería,
0: pastor.
1: Exactamente.
0: Es por fin mi Inmaculado Corazón triunfará. Habrá un solo rebaño,
1: un solo bautismo.
0: El mundo entero se convertirá. Entonces, como ella misma usó la palabra aquí, es la purificación. Entonces, Dios no es un rey de esos paganos, un Zeus que explota en ira y lanza rayos y truenos contra los que no le ofrecieron sacrificios. No, no. Cuando Dios castiga, es por amor. San Pedro dice que el diluvio fue uno de los mayores actos de misericordia de Dios.
1: Y que muchos se convirtieron por eso.
0: Porque lo importante es, oh cielo, todos vamos a morir. Con cataclismo, con inundaciones, con guerras o sin guerras, o en la guerra, o en el cataclismo, o en una cama de enfermos, o caminando con un infarto, todos vamos a morir.

0: Lo importante es el cielo. Entonces, muy bonito eso, que el último objetivo de esto no es asustar y crear terror, es llamar al temor de Dios, sí, pero el cielo, el fin último es el cielo, es nuestra salvación. Entonces, si Dios, bueno, primero la Virgen vino antes de todo lo que ha venido pasando para evitarlo, conviértase, que se consagre Rusia, que se practique los primeros sábados, que es el otro tema que no sé si va a haber tiempo de leer eso, que se haga la práctica reparadora los primeros sábados, que se difunda la devoción de mi Inmaculado Corazón. Bueno, la Santa Sede atendió ese pedido y hizo de la fiesta del Inmaculado Corazón una fiesta universal de la Iglesia. Que se difunda esa devoción por el mundo y sobre todo la conversión. Como eso no se dio, pues no le hicimos caso a la Virgen antes de que las cosas acontecieron, pues por el mundo no haberle hecho caso si está pasando, la culpa es nuestra. No es de la Virgen ni de Dios. Y Dios, por el bien nuestro, porque si el mundo sigue como está, si en el 17 la Virgen decía que eran muchas las almas que se iban al infierno, y sobre todo era por el pecado de impureza, entonces, madre mía, hoy en día, entonces la mayor calamidad no es que haya una guerra o que haya un maremoto, la mayor calamidad es que las almas se vayan al infierno. Y el deseo de la Virgen es que nos convirtamos. Entonces, que estas palabras y el conocer esto nos lleve a ese deseo
1: Sobre
0: de
1: todo esa idea
0: conversión.
1: de cataclismos, uno ve que es purificar la tierra de esa apetencia mundana de hacer la felicidad un fin terreno, ¿sí? Y desconecta a la persona que tiene ese fin terreno como fin último, desconecta a la persona del cielo. Y Nuestra Señora está diciendo, hay una fase de purificación en el fondo, es para que la persona no se apegue al mundo, sino que se apegue a su verdadero fin, que es la vida eterna, es el cielo. Y por más de que vengan esas cosas, nosotros personalmente las vayamos a vivir o no, el punto es ese. Nuestro referente está siendo el cielo y estamos siendo capaces de renunciar a cualquier cosa y dejar que Dios purifique nuestro corazón con tal de llegar al cielo, o estamos a todo costo salvar la vida, evitar una enfermedad, evitar el dolor, porque no queremos el cielo sino nuestra felicidad terrena. Uno ve que el mensaje de Fátima está direccionado a eso.
0: Y por llevar esa vida en el fondo pagana, no de fe, sufrimos más, con guerra o sin guerra, sufrimos más, porque lo que nos da fortaleza para afrontar las dificultades de la vida, lo que nos dará fortaleza para afrontar estos cataclismos si nos tocan, es estar unidos a Dios con la gracia.
1: Total.
0: Y mire qué lindo padre, aquí dice, mire, la única solución es arrepentirse, cambiar de vida y hacer penitencia. Pero mire qué bonito esto. Esta es la penitencia y la oración que el Señor ahora más pide y exige. ¿Cuál es? Oración, penitencia pública y colectiva. O sea, bonito que pide que también haya penitencia colectiva, o sea, que la sociedad, los gobiernos, las autoridades, no sé, como fue en la época de Jonás, ¿no?
1: Estaba recordando justamente, sí.
0: Que Dios iba a castigar y fue Jonás a decir, Dios va a destruir esta ciudad. Pero el rey hizo penitencia, mandó a todo el mundo a hacer penitencia, hasta los animales los pusieron a hacer ayuno y no vino el castigo. Y Jonás, ah, pero me puso a profetizar algo que no se cumplió, ahora quedé mal y se fue y se puso bravo, era un refunfuñón, ¿no? Pero bueno, se hizo penitencia, el castigo no vino. Entonces ahí está. Pero entonces mire bonito, padre. Entonces dice, junto a la penitencia y todo eso, junto la renuncia de los pecados. La renuncia de los pecados es la mayor penitencia, porque esa renuncia de los pecados es lo que más aviva la fe en los espíritus y, por lo tanto, la confianza en las almas. Y la fe y la confianza es lo que da serenidad, da fortaleza, da paciencia ante los sufrimientos, que con guerras, contra cataclismos, sin ellos, todos pasamos por tormentas en la vida. Entonces, el secreto es estar unidos a Dios, renunciando al pecado, y enciende la llama de la caridad, eso es lo central.
1: Ahora, hermano Francisco, una cosa que es impresionante es ver cómo Nuestra Señora está trabajando en eso, porque justamente nosotros somos testigos de cómo aquel que conoce este método de San Luis María Griñón de Montfort de consagrarse a Jesús por manos de María, la invitación que le hace Nuestra Señora y las gracias que vienen para el cambio de vida son tan intensas que uno, por lo menos en el confesionario y mismo fuera del confesionario, ¿cuántos testimonios de cambios de vida, de renuncias a una situación de pecado o de un propósito de lograr cambiar una situación de pecado en su vida? Vemos a Nuestra Señora trabajando arduamente para la constitución de ese reino en cada corazón, de cada corazón, tomar cuenta de cada nación al mundo, pero lo importante es saber que estamos siendo invitados para ser instrumentos de ese plan de Nuestra Señora.
0: Exactamente, exactamente. Y además, a lo que le debemos de tener temor no es a los castigos de Dios, porque si el castigo de Dios me va a hacer bien a mi alma y me va a llevar al cielo,
1: bienvenido.
0: Que tenga misericordia de mí, me dé fuerza, claro, pidámosle, porque no somos débiles. Sí. Pero tenemos que tener miedo es al pecado. Es la gran conclusión a la que lleva los ejercicios espirituales de San Ignacio, es eso. Hay toda una meditación mostrando cómo la mayor tragedia, el mayor cataclismo que puede haber en la vida es el pecado. Porque del pecado somos culpables. Y por el pecado podemos caer en la desgracia eterna. Entonces, y bueno, y sobre todo porque ofende a Dios infinitamente. Una guerra no lo ofende, una inundación no ofende a Dios, el pecado sí. El mayor mal que hay no es el sufrimiento, la enfermedad o una guerra. El mayor mal es el pecado. Y a eso es que tenemos que tenerle miedo. Padre, hay otro punto muy interesante y es uno de los temas polémicos que levanta aquí Xochitl. Y como le digo, lo argumenta muy bien. No, algunas interpretaciones de él me parecen un poquito forzadas.
1: Perdón, el libro es Antonio Xochitl.
0: Antonio Xochitl, este libro salió en el 2006. El cuarto secreto de Fátima. Pero uno de los puntos que él levanta y cita a varios estudiosos de Fátima es esa frasecita última de la parte que se conocía de las profecías, donde Rusia esparcirá sus errores, varias naciones serán aniquiladas, y dice, y en Portugal se mantendrá el dogma de la fe, puntos suspensivos.
2: El dogma
0: de la fe, puntos, y ahí, o sea que hay como que un corte ahí abrupto, ¿no? Y lo que se mantuvo en secreto se supone que es la continuación de eso. Ahora, lo que leímos aquí, de lo que se reveló del secreto, que sería la continuación de eso, no es una continuación de eso.
1: Vimos un
0: obispo de blanco que va hacia una montaña, pasa por una ciudad. O sea, es otro tipo de lenguaje porque ya es algo figurado. Esta primera parte está describiendo hechos. Rusia caerá en error, bueno, serán perseguidos. Está describiendo hechos que van a acontecer, claros, hechos directos. Y ahora pasa el secreto, que se supone que es continuación de ese, es otro género literario, que son figuras, metáforas. Un obispo vestido de blanco, una ciudad con unos muertos, una colina, una cruz, unos ángeles, una sangre. Y bueno, el propio documento dice que es un lenguaje metafórico, es evidente. Entonces, ¿es continuación de lo otro? Pareciera que no. Entonces, de ahí le mandan de que hay una continuación que no se ha revelado.
1: Debe ser un libro bastante polémico, por lo visto, porque levanta esos temas así y él va comprobando, ¿no? No sé si llega a levantar el propio tema de que se escucha mucho de Sor Lucía, que Sor Lucía no era Sor Lucía.
0: Sí, ahí hay cantidad de hipótesis, hasta llegan a decir eso, ¿no? O sea, llegan a afirmar que hay una parte del secreto que no se ha revelado. Pero bueno, el Vaticano oficialmente lo dijo. Y hay varias versiones de autoridades de la Iglesia que hablan de que puede haber más. Pero bueno, la comunicación oficial es esa y la Iglesia en su sabiduría sabe qué es lo que sabrá, lo que al mundo le conviene saber o no saber. Y como dijo Lucía, ya lo que se sabe es suficiente. O sea, ¿para qué nos quedamos preocupados? Pero pareciera que sí hay algo más. Pero bueno, una de las hipótesis que varios de esos autores que él cita levantan, y me parece plausible, y de la cual hay unas puntaditas que yo voy a leer. Y es lo siguiente, si dice, y eso lo dice un tío de Lucía, que es sacerdote, que convivió con ella, tío de ella,
1: claro.
0: Habló mucho con ella, no me acuerdo el nombre de él, y él es el que dice eso. Dice, mire, no voy a poner a buscar porque no tenemos tiempo para, pero él dice, mire, si dice, y en Portugal se mantendrá el dogma de la fe, ¿eso qué significa? Eso significa que en muchos lugares no se va a mantener el dogma de la fe.
1: Pues sí.
0: O sea que va a haber una crisis de fe generalizada, porque si dice que es como si yo dijera, no, fulanito va a sobrevivir. Si fulanito va a sobrevivir, quiere decir que los demás se van a morir, ¿no? Entonces, si en Portugal se va a mantener la fe, quiere decir que en el resto del mundo no, o en la generalidad del mundo, sentido común. Entonces, pareciera que esa parte que supuestamente no se ha dado a conocer habla de una gran crisis de fe. Y dicen estos comentaristas, dice ese tío de la hermana Lucía, y esta es la mayor tragedia. Porque como acabamos de hablar, la mayor tragedia es cuando los hombres se alejan de Dios. Y el último síntoma de una decadencia espiritual, cuando la persona pierde la fe. O sea, una persona puede caer en el robo, puede caer en unos vicios, pero ya el primer mandamiento, que es el principal, se peca contra ese primer mandamiento. El pecado más grave es perder la fe.
1: Claro.
0: Y si pierde la fe, se perdió todo.
1: Todo.
0: Entonces, si el mundo pierde la fe, ¿y qué es lo que estamos viviendo hoy? Una pérdida de fe. Bueno, pero entonces algunos van poquito más allá y haciendo hipótesis que me parecen razonables. Y si el mundo pierde la fe, ¿por qué el mundo perdió la fe? Porque hay una crisis muy grande dentro de la iglesia.
1: Por eso el punto de decir...
0: Una crisis de fe.
1: El dogma.
0: Dentro de la iglesia. Y dentro de la iglesia es dentro del clero. Porque la iglesia docente, que es el clero, es la jerarquía eclesiástica, las autoridades, ellos son los llamados a ser la luz del mundo y la sal de la tierra, a mantener viva la llama de la fe, transmitir la fe, avivar la fe en los fieles. Entonces, si el mundo va a perder la fe, es porque aquellos llamados a mantener esa fe viva entraron en crisis. Y eso no es ningún misterio para nadie, que hoy en día hay una crisis de la fe dentro de la propia iglesia. En fin, no vamos a estar...
1: Pero es importante la palabrita, el dogma de la fe, porque estamos hablando de una fe revelada que la persona no puede ajustar de ninguna manera a una circunstancia. Es claro, si el dogma no se respeta, ahí viene esa crisis de fe. Porque cualquiera puede decir, yo tengo fe, pero...
0: No se enseña la verdad con claridad. Uh-huh. Mire, padre, esto es una revelación de Lucía en el 79, bien más reciente. Ella recibió cantidad, aquí ella cuenta una cantidad de... Dios oyó tu oración y me envía para decirte... Es Nuestra Señora, ella estaba rezando en la capilla y siente una mano que la toca y ella voltea, Nuestra Señora se le aparecía cantidad de veces. Dios oyó tu oración y me envía para decirte que es necesario intensificar la oración y el trabajo por la unión de la iglesia. Año 79. Ahí Xochitl cita unas declaraciones de Pablo VI, de Juan Pablo II, de Benedicto XVI. Hablando, yo no voy a buscarla ahí, pero hablando de ellos mismos, Pablo VI de la década del 60. Hablando de la crisis de fe dentro de la iglesia, Pablo VI dice, circulan libros con las doctrinas más extrañas y los obispos no dicen nada. En la década del 60, Pablo VI diciendo eso. O sea, hay una crisis de fe grande en la iglesia. Entonces, mire, entonces por la unión de la iglesia, y lo que usted acaba de decir, padre, donde no hay una doctrina definida y donde todas las autoridades son acordes, sino que un obispo opina una cosa, otro obispo opina lo contrario, y el otro obispo opina una tercera sobre la misma materia. O sea, la doctrina de la iglesia es una, y la unidad es en la unidad de la fe, en el magisterio infalible de la iglesia.
1: Y también donde no hay dogma de fe, no hay moral. Exacto. Porque se vuelve todo circunstancial. Y ahí usted entiende por qué Nuestra Señora en 1917, hablar contra las modas. Uno diría, pero ¿qué pasó? Está fuera de contexto el mensaje, ¿no? Se adelantó. Es obvio, porque cuando hablamos de una moda inmoral, estamos hablando de una crisis moral.
0: Claro. Jacinta, en uno de los escritos de Jacinta, ella dice, los sacerdotes que se ocupen de las cosas de Dios. 1917.
1: Upa, qué interesante.
0: Que los sacerdotes, o sea, hay sacerdotes ya en 1917.
1: ¿Qué cosa?
0: Que se metían en otras cosas, que no eran las de Dios. Pero bueno, a ver, una frasecita que interesante. Entonces, por la unión de la iglesia, la unión de los obispos con el Santo Padre. Si ella dice que se pida es porque hace falta, ¿no?
1: Hay que pedir.
0: Se pide por lo que hace falta. Uh-huh. Y de los sacerdotes con los obispos, que es la unidad de la iglesia, unidad de la doctrina y la unidad disciplinaria, la obediencia de los sacerdotes con su obispo y de los obispos con el Papa. De la fe, de la esperanza y del amor, unidos en Cristo, su Salvador. Eso es del 79. La Virgen pidiendo esa oración. Bueno, padre, no sé cómo
1: se nos acabó el tiempo.
0: Se acabó el tiempo.
1: Sí, se acabó.
0: Bueno.
1: Usted con todas esas marquitas amarillas me tenía asustado porque seleccionó muchos temas, pero pues
0: no,
1: sí.
0: No, hay otro es así polémico, lo del, por ejemplo, en 1900, las incongruencias que Sochi resalta y cierta todo de, es que la hermana Lucía en varias ocasiones, y está en este libro, que más oficial no puede ser, en varias ocasiones ella dice que la Virgen pidió que el mensaje fuera revelado en 1960. Uh-huh. Y ella en varias cartas y todo insiste, y que la Virgen fue la que le dijo. Incluso le dicen que por qué. Ella dice porque en el 60 el comunismo va a estar en su auge. Y ahí para alertar al mundo va a ser conveniente. Y eso lo dicen en el 17, cuando el comunismo estaba apenas empezando. Bueno, a ella le preguntaba un poco después, claro.
1: Claro.
0: Por ahí el 40, digamos, o 50. Que el comunismo ya, en fin, había comenzado así. Entonces ella dice, porque en ese momento el comunismo en el 60 ya estará en cierto auge. Ahí quedará más claro para todo el mundo ese mensaje. Ese de persecución, ¿no? Y también porque ella decía, porque yo creo que para ese año ya voy a estar muerta, entonces ya que lo revelen. Pero bueno, ella, no sé, 20 veces ella dice que la Virgen le dijo, y en un documento, no voy a decir de quién, pero de una autoridad de la iglesia, dice, no, yo le pregunté a Lucía y ella me dijo que no, que eso era una opinión personal de ella. O sea, como para justificar por qué en el 60 no se reveló.
1: No,
0: es una opinión personal de ella. Pero bueno, ahí es el tema polémico que...
1: Interesante.
0: Para los interesados, lean Sochi ahí, que gusten de polémica.
1: Interesante todos estos temas y, bueno, la referencia que nos da estos libros, porque si alguien quiere profundizar, pues aquí está la fuente de temas polémicos al respecto de Nuestra Señora de Fátima y esclarecimientos.
0: Solo para terminar, otro puntito polémico. Una de esas autoridades dice, no, porque la hermana Lucía dijo que la consagración que fue hecha era válida. Y ella, en un documento, dice, la consagración que se hizo fue como la Virgen lo quería, y eso lo dijo Lucía. Y más adelante, en el mismo texto, y dice, porque Lucía no ha tenido más revelaciones. Y más abajo dice, y ella tuvo una confirmación del cielo, en el mismo documento dice, tuvo una confirmación del cielo de que esa consagración sí valía.
1: Ahí entonces.
0: En el mismo texto está la contradicción. Dice que ella no tuvo más revelaciones, pero para justificar que la consagración sí valía, dice que del cielo le confirmó. Entonces, tuvo una revelación del cielo que le confirmó, ¿no? Sochi es tremendo. A veces me parece un Sherlock Holmes, porque coge con lupa.
1: Interesante.
0: Y busca una cantidad de incongruencias.
1: Pero está clarísimo que es un mensaje de esperanza, que para poder poseer aquello que se espera, debe haber una purificación. Y esa purificación depende de nosotros también, de la entrega a la voluntad de Dios por medio de la penitencia. Estaríamos nosotros mismos agilizando ese proceso de purificación.
0: Exacto.
1: ¿Sí? Y es una invitación que Nuestra Señora nos hace desde 1917 a hoy y para el frente también, de nosotros vivir en función de ese mensaje, es decir, vivir en función del dogma de la fe, que eso se vuelva activo en nuestra vida.
0: Benedicto dice, lo resume y lo concluye, mire, Fátima es lo mismo que está en el Evangelio, convertíos o pereceréis, que es una frase del Evangelio, pero es lo mismo, convertíos o pereceréis, esa es la...
1: Y antes de cerrar, nuevamente esa invitación a que nos acompañen en este acto mariano tan bonito del Jardín de María, oración compuesta por el Beato Palao. Vamos a dar una bendición pidiendo que Nuestra Señora de Fátima les aliente en vivir esa fe de corazón y sepan transmitir a aquellos miembros de su familia, en medio de su trabajo, en fin, donde nos encontremos. Esa fe debe ser ardiente de tal manera que sea comunicativa. Por esa intención y las intenciones que ustedes tienen en el fondo de su corazón. La bendición de Dios Todopoderoso, Padre, Hijo y Espíritu Santo, descienda sobre vosotros y os acompañe siempre.
0: Amén. Amén.
1: Salve María.
0: Salve María.
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0: Te alaba.
1: Perfecto, esta toma queda. Hey, muchachos, muy lindo. Mucha unción, pero ¿saben qué? Ustedes no son costeños. No tiene un amigo costeño para esto.
2: ¡Ay!
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7: Jesús, en ti confío. Muy buenas tardes, queridos hermanos. Le damos la bienvenida a su programa Sumérgete en la Misericordia de Dios. Y qué bueno hacerlo a través de esta frase.

0: El Salmo: los justos se alegran, gozan en la presencia de Dios, regocijando de alegría. Canten a Dios, toquen en su nombre. Su nombre es el Señor. Sí, queridos hermanos, hoy es un día de estar alegre porque el Señor siempre está con nosotros. El Señor siempre quiere ayudarnos. El Señor es Padre de los huérfanos, protector de las viudas. Dios vive en su santa morada. Dios prepara casa a los desvalidos, libera a los cautivos y los enriquece. Tomemos como propias estas palabras del salmista para que nuestro corazón sienta paz, sienta tranquilidad, porque a eso ha venido el Señor, a que nosotros cumplamos con sus mandatos, cumplamos con su voluntad, seamos fieles a Él y Él nos dará la paz que tanto anhelamos, no como la que da el mundo, que se finura, no, esa paz verdadera, esa paz duradera, que a pesar de las tribulaciones y situaciones que estemos viviendo, nadie nos las puede quitar. Vamos a permanecer en su presencia, vamos a gozar, vamos a tener alegría perpetua, porque sabemos que estamos en manos del que todo lo puede. No tenemos miedo, porque nuestro Dios, nuestro Señor, es nuestro Padre, y es un Padre misericordioso que siempre viene a ayudarnos, no nos deja solos y siempre nos concede las gracias de acuerdo a su voluntad para bien y salvación de nuestra alma. Entonces, queridos hermanos, con esta frase del Salmo, iniciemos con fe y confianza esta hora de gracia y bendición, donde las compuertas del cielo se abren de par en par para que recibamos juntos ese sinfín de bendiciones que el Señor tiene preparado para ti, para mí y para todos los que oramos y para el mundo entero. Bienvenidos.
1: Jesús le dice a Santa Faustina que entre mayor sea el pecador, más derecho tiene a su infinita misericordia. 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
2: Espíritu Santo, a esta hora de la tarde, iniciemos clamando la dulce presencia del Espíritu de Dios a través de este trozo del numeral 573 de Santa Faustina. No tengas miedo de nada, yo estoy contigo. Estos asuntos están en mis manos y los realizaré según mi misericordia. Y nada puede oponerse a mi voluntad. Seguros de que el Espíritu de Dios que habita en nosotros camina en todo instante y en todo momento a nuestro lado, convencidos que es Dios que nos regala su Espíritu, así como nos lo cuenta o nos lo narra el libro de los Hechos hoy a través de la primera lectura. Pablo pregunta: ¿recibieron el Espíritu Santo al aceptar la fe? Por eso, allí como esos hombres reciben de parte de Pablo el bautismo, él les impone las manos y baja sobre ellos el Espíritu Santo. Santo Espíritu de Dios, ven con tu amor, con tu gracia, con tu misericordia, con tus dones y carismas y regálate una vez más. Aviva en nosotros el fuego de tu amor, que el miedo venza. Venza con tu amor, que salten las barreras del miedo, de la angustia, del desespero, del sinsabor, de la depresión. Ven Espíritu Santo y ayúdanos a vencer obstáculos, a colocar y a confiar todo en las manos del Señor, que Él allí hace su voluntad. Hoy Espíritu Santo, mira con ojos de misericordia a cada uno de mis hermanos que a esta hora se conectan para caminar con nosotros este espacio de Sumérgete en la Misericordia de Dios. Que a esta hora, Señor, la fuerza y la gracia de tu Espíritu fluya, llenando nuestros corazones, nuestros sentimientos y pensamientos. Que el Espíritu de Dios venga en auxilio y en ayuda de cada necesidad, de cada situación que nos dé miedo, que nos quite la paz, que nos regale desconfianza, y que a cambio de ello el Espíritu de Dios traiga paz, amor, tranquilidad, confianza, fe y esperanza. Santo Espíritu de Dios, regálanos tu dulce unción hoy y siempre.

Bueno, queridos hermanos, ha llegado la hora de dar gracias al Señor por la vida. Darle gracias al Señor por todas aquellas personas que hoy están cumpliendo un año más. Desearles que el Señor les bendiga, que la Virgen María los proteja, que el Espíritu Santo derrame sobre cada uno de ustedes todos sus dones para que den muchos frutos. Y queremos felicitar especialmente a nuestros queridos socios benefactores. A todos ustedes, gracias. Que el Señor les multiplique el 100 por 1. Queremos felicitar especialmente a la señora Luz Estela Morales en Torcoroma, a la señora Marlene Torres en el centro, a mi querida amiga Natalia Silena Morante Saavedra en San Luis. A ti, querida Natalia, felicitaciones, que el Señor le ayude siempre y bendiga a su hija y a su esposo y a toda su familia. A la Elsida Nava de Calvo en Comuneros, a Gisela Ortiz en El Contento. A todos ustedes, queridas socias, queremos desearles que pasen un día muy feliz y que encuentren la paz en el Señor, para que tengan gozo, paz, tranquilidad y siempre vivan sintiéndose acompañadas del Padre Eterno que nunca nos abandona. Feliz cumpleaños. Y ya llenos de esa dulce presencia del Santo Espíritu de Dios, dispongamos nuestra alma, nuestro corazón, para sumergirnos en el insondable mar de la misericordia. Y qué bueno hacerlo con esta frase del Evangelio de hoy. Pero no estoy solo, porque está conmigo el Padre. Sí, queridos hermanos, esta frase del Evangelio tomámosla como propia, que es para cada uno de nosotros. No estamos solos, estamos en manos del que todo lo puede, del Padre misericordioso. Así, queridos hermanos, que no tengan miedo, no teman, tengan valor, porque el Señor ha vencido el mundo, Jesús ha vencido el mundo para salvarnos, para reunirnos, para reconciliarnos con el Padre Eterno. Así que en esta tarde, querido hermano, yo te invito a que sumerjas en el corazón de Jesús todo aquello que te agobia, todo aquello que te roba la paz, y confía. Confía en el Señor, confía en que Él te dará la paz que tanto necesita, la tranquilidad, que nadie te la pueda robar, porque la paz que da el Señor no es la que, como la que da el mundo, que es efímera, no. Esta paz es duradera, es un gozo, una alegría que uno siente en el corazón, que a pesar de las tribulaciones, nadie se la puede robar. Porque solo los que tenemos ese encuentro diario, amoroso, con el Padre Eterno, que le hablamos todos los días y que Él nos habla a través de su bendita palabra, hacemos ese vínculo, tenemos esa relación amorosa donde el Señor nos indica el camino al cual vamos a seguir y nos llena el corazón de esperanza y de confianza. Por eso, queridos hermanos, entrega, vacíate de todo aquello que te pesa, entrégale al Señor todas tus cargas para que quedes liviano, para que puedas gozar de su presencia, de todas las cosas buenas, de todas las bendiciones que el Señor tiene preparada para ti, porque el Señor es nuestro ayudador, es nuestro protector. Él quiere que nosotros nos liberemos, Él quiere que nosotros seamos felices, porque somos sus hijos. ¿Y qué padre no quiere lo mejor para sus hijos? Más nuestro Padre Eterno, que Él siempre busca que nosotros cumplamos con su voluntad, seamos obedientes, dóciles a su palabra, y después de que nuestra vida sea transformada, podamos ayudar a nuestro hermano necesitado de su amor y llevarlo también a la presencia del Padre Eterno. Por eso en esta tarde solo digamos gracias, Señor.
Gracias por ser ese Padre misericordioso. Gracias por amarnos tanto. Gracias por estar ahí siempre con nosotros. Nosotros confiamos en ti, Señor, pero a veces dudamos. Aumenta en esta tarde nuestra fe para que nunca tengamos miedo y siempre podamos refugiarnos en ti con fe y confianza. Bendito seas, alabado seas y glorificado seas por siempre, Señor.

0: a esta hora por un instante. Unámonos a las palabras de Jesús a través del numeral 1320 del diario de Santa Faustina. Esta es la hora de la gran misericordia para el mundo entero. Te permitiré penetrar en mi tristeza mortal. En esta hora nada le será negado al alma que lo pida por los méritos de mi pasión. Amado Señor, a esta hora de la tarde, por un instante, queremos acompañarte y hacer nuestra esta hora. Esa hora donde nada le será negado al alma que se una a través de los méritos de tu dolorosa pasión. Y hoy en el Salmo nos dice: Dios prepara casa a los desválidos, libera a los cautivos y los enriquece. Al dar el valor absoluto a tu bendita palabra y a esta hora, queremos por un instante contemplarte. Contemplar tu amantísimo corazón que no se cansa de amar al pecador. Ese corazón traspasado con esa lanza de donde brotó sangre y agua. Sangre para purificar, agua para limpiar. Que a través de ese manantial de misericordia, Señor, fluya la gracia y bendición para nuestras vidas, para la vida de nuestros seres amados y de todo el mundo. Ven, Señor, hoy y permítenos con un corazón sincero, con un corazón contrito, con un corazón que es capaz de luchar, como nos lo recuerdas hoy en el Evangelio. En el mundo tendrán luchas, pero tengan valor, yo he vencido al mundo. En esa palabra tuya, Señor, que nos invita a seguir luchando, a ser más que vencedores como tú lo hiciste, como tú venciste la muerte y nos regalaste vida en abundancia, al dar el poder al plan de salvación que Papá Dios había trazado para la humanidad, para el mundo entero. A esta hora de la tarde, Señor, permítenos caminar contigo y sentir ese abrazo misericordioso, ese corazón metiditos allí para llenar y sacar, tomar de él fuerza, gracia y bendición, misericordia a esta hora de la tarde. A esta hora de la tarde, amado Jesús, te entregamos nuestra Iglesia Universal direccionada por el Papa León XIV. Nuestra iglesia particular, diocesana, direccionada por Monseñor José Libardo Garcés. Con él, cada alma sacerdotal, cada hombre y cada mujer que te ha dicho sí quiero, cada alma consagrada que te ha dicho quiero seguir esparciendo la semilla y que muchos más sientan el ardor y el amor de conocerte y de escucharte a través de tu palabra. Que a través de cada mano consagrada que nos trae vivo y real tu presencia ante el cuerpo y la sangre, podamos darte gracias por regalarnos ese instrumento bendecido y ungido por ti. Clamar por los moribundos y agonizantes, que nuestra oración toque hoy también las almas del purgatorio, por cada persona que ha dejado su intención a través del chat, de los medios de comunicación de esta emisora VoxDay, de cada miembro que hace parte de este centro de comunicaciones, por cada hombre y por cada mujer que pertenece a esta comunidad Casa Misericordia, nuestros socios, benefactores, servidores y cada alma que se confía en nuestra oración. Que el Señor obre sobreabundantemente en cada una de las almas que se unen, que se acuerdan y que claman su misericordia a esta hora de la tarde. Ven, Señor, sobre cada enfermo, sobre cada joven, cada niño, cada mujer y de una manera especial en aquellas mujeres que están anhelando un hijo y aquellas que ya lo han concebido, pero están pensando en atentar contra su vida. Deténla, Señor, a esta hora de la tarde. Regálale la unción, el ungüento, la compañía y ese abrazo misericordioso para no atentar contra la vida de otro. Ven, Señor, sobre cada pecador empedernido que existe en este mundo, para que tu amor y tu misericordia nos alcancen. Coronilla a la divina misericordia, por la señal de la Santa Cruz de nuestros enemigos, líbranos, Señor Dios nuestro. En el nombre del Padre, del Hijo, del Espíritu Santo. Amén. Padre nuestro que estás en el cielo, santificado sea tu nombre. Venga a nosotros tu reino. Hágase tu voluntad aquí en la tierra como en el cielo.
1: Danos hoy nuestro pan de cada día. Perdona nuestras ofensas como también nosotros perdonamos a los que nos ofenden. No nos dejes caer en tentación y líbranos del mal. Dios te salve María, llena eres de gracia, el Señor es contigo. Bendita tú eres entre todas las mujeres y bendito es el fruto de tu vientre Jesús.
0: Santa María, Madre de Dios, ruega por nosotros pecadores, ahora y en la hora de nuestra muerte. Amén. Creo en Dios Padre Todopoderoso, Creador del cielo y de la tierra. Creo en Jesucristo, su único Hijo, nuestro Señor, que fue concebido por obra y gracia del Espíritu Santo. Nació de Santa María Virgen. Padeció bajo el poder de Poncio Pilato. Fue crucificado, muerto y sepultado. Descendió a los infiernos. Al tercer día resucitó de entre los muertos. Subió a los cielos y está sentado a la derecha de Dios Padre Todopoderoso. Desde allí ha de venir a juzgar a vivos y muertos. Creo en el Espíritu Santo, la Santa Iglesia Católica, la comunión de los santos, el perdón de los pecados, la resurrección de la carne y la vida eterna. Amén. Padre eterno, te ofrezco el cuerpo y la sangre, el alma y la divinidad de tu amadísimo Hijo, nuestro Señor Jesucristo, como propiciación de nuestros pecados y los del mundo entero. Por su dolorosa pasión,
1: ten misericordia de nosotros y del mundo entero.
0: Por su dolorosa pasión,
1: ten misericordia de nosotros y del mundo entero.
0: Por su dolorosa pasión,
1: ten misericordia de nosotros y del mundo entero.
0: Por su dolorosa pasión,
1: ten misericordia de nosotros y del mundo entero.
0: Por su dolorosa pasión,
1: ten misericordia de nosotros y del mundo entero.
0: Por su dolorosa pasión,
1: ten misericordia de nosotros y del mundo entero.
0: Por su dolorosa pasión,
1: ten misericordia de nosotros y del mundo entero.
0: Por su dolorosa pasión,
1: ten misericordia de nosotros y del mundo entero.
0: Por su dolorosa pasión,
1: ten misericordia de nosotros y del mundo entero.
0: Por su dolorosa pasión,
1: ten misericordia de nosotros y del mundo entero. Padre eterno, te ofrezco el cuerpo y la sangre, el alma y la divinidad de tu amadísimo Hijo, nuestro Señor Jesucristo, como propiciación de nuestros pecados y los del mundo entero. Por su dolorosa pasión,
0: ten misericordia de nosotros y del mundo entero.
1: Por su dolorosa pasión,
0: ten misericordia de nosotros y del mundo entero.
1: Por su dolorosa pasión,

0: ten misericordia de nosotros y del mundo entero.
1: Por su dolorosa pasión,
0: ten misericordia de nosotros y del mundo entero.
1: Por su dolorosa pasión,
0: ten misericordia de nosotros y del mundo entero.
1: Por su dolorosa pasión,
0: ten misericordia de nosotros y del mundo entero. Padre eterno, te ofrezco el cuerpo y la sangre, el alma y la divinidad de tu amadísimo Hijo, nuestro Señor Jesucristo, como propiciación de nuestros pecados y los del mundo entero. Por su dolorosa pasión,
1: ten misericordia de nosotros y del mundo entero.
0: Por su dolorosa pasión,
1: ten misericordia de nosotros y del mundo entero.
0: Por su dolorosa pasión,
1: ten misericordia de nosotros y del mundo entero.
0: Por su dolorosa pasión,
1: ten misericordia de nosotros y del mundo entero.
0: Por su dolorosa pasión,
1: ten misericordia de nosotros y del mundo entero.
0: Por su dolorosa pasión,
1: ten misericordia de nosotros y del mundo entero.
0: Por su dolorosa pasión,
1: ten misericordia de nosotros y del mundo entero.
0: Por su dolorosa pasión,
1: ten misericordia de nosotros y del mundo entero.
0: Por su dolorosa pasión,
1: ten misericordia de nosotros y del mundo entero.
0: Por su dolorosa pasión,
1: ten misericordia de nosotros y del mundo entero. Padre eterno, te ofrezco el cuerpo y la sangre, el alma y la divinidad de tu amadísimo Hijo, nuestro Señor Jesucristo, como propiciación de nuestros pecados y los del mundo entero. Por su dolorosa pasión,
0: ten misericordia de nosotros y del mundo entero.
1: Por su dolorosa pasión,
0: ten misericordia de nosotros y del mundo entero.
1: Por su dolorosa pasión,
0: ten misericordia de nosotros y del mundo entero.
1: Por su dolorosa pasión,
0: ten misericordia de nosotros y del mundo entero.
1: Por su dolorosa pasión,
0: ten misericordia de nosotros y del mundo entero.
1: Por su dolorosa pasión,
0: ten misericordia de nosotros y del mundo entero.
1: Por su dolorosa pasión,
0: ten misericordia de nosotros y del mundo entero.
1: Por su dolorosa pasión,
0: ten misericordia de nosotros y del mundo entero.
1: Por su dolorosa pasión,
0: ten misericordia de nosotros y del mundo entero.
1: Por su dolorosa pasión,
0: ten misericordia de nosotros y del mundo entero. Padre eterno, te ofrezco el cuerpo y la sangre, el alma y la divinidad de tu amadísimo Hijo, nuestro Señor Jesucristo, como propiciación de nuestros pecados y los del mundo entero. Por su dolorosa pasión,
1: ten misericordia de nosotros y del mundo entero.
0: Por su dolorosa pasión,
1: ten misericordia de nosotros y del mundo entero.
0: Por su dolorosa pasión,
1: ten misericordia de nosotros.

0: y del mundo entero.
1: Por su dolorosa pasión,
0: ten misericordia de nosotros y del mundo entero.
1: Por su dolorosa pasión,
0: ten misericordia de nosotros y del mundo entero.
1: Por su dolorosa pasión,
0: ten misericordia de nosotros y del mundo entero.
1: Por su dolorosa pasión,
0: ten misericordia de nosotros y del mundo entero.
1: Por su dolorosa pasión,
0: ten misericordia de nosotros y del mundo entero.
1: Por su dolorosa pasión,
0: ten misericordia de nosotros y del mundo entero.
1: Por su dolorosa pasión,
0: ten misericordia de nosotros y del mundo entero.
1: Santo Dios, Santo fuerte, Santo inmortal,
2: ten piedad de nosotros y del mundo entero.
1: Santo Dios, Santo fuerte, Santo inmortal,
2: ten piedad de nosotros y del mundo entero.
1: Santo Dios, Santo fuerte, Santo inmortal,
2: ten piedad de nosotros y del mundo entero.
1: Expiraste, Jesús, pero de tu corazón brotó un manantial de misericordia. Oh sangre y agua, que brotaste del corazón de Jesús como una fuente de misericordia para nosotros.
2: En ti confío, en ti confío, en ti confío.
1: Que tu misericordia, Señor,
2: venga sobre nosotros como lo esperamos de ti.
1: Que tu misericordia, Señor,
2: venga sobre nosotros como lo esperamos de ti.
1: Que tu misericordia, Señor,
2: venga sobre nosotros como lo esperamos de ti.
1: Santa Faustina,
2: ruega por nosotros.
1: San Juan Pablo II,
2: ruega por nosotros.
1: Beato Miguel Sopotco,
2: ruega por nosotros.
1: ¿Cómo no alabarte, bendecirte, glorificarte y darte gracias, Señor, porque por unos instantes nos permites penetrar tu tristeza mortal? Porque allí, a través de esa coronilla, recibimos gracia y bendición, porque es a través de tu amor misericordioso donde podremos experimentar el gran amor. Podemos darle el valor absoluto a tu compañía, al mar de misericordia y a tus palabras, Señor, que son espíritu y vida, que hoy infunden valor, lucha y convencimiento de que tú estás a nuestro lado, que caminas con nosotros y que enriqueces nuestra vida. Allí en la cruz nos entregas a Mamá María como la abogada intercesora, como la mujer del sí generoso, la que nos enseña a servir, a amar, a donarnos, a entregarnos, a darlo todo, a seguirte y a esforzarnos al máximo. Que como María, Señor, hoy podamos decirte: aquí estamos, Señor, queriendo que tú hagas tu voluntad en nuestra vida. Con Santa Faustina, a través de su numeral 874, digamos: oh María Virgen Inmaculada, tómame bajo tu protección más especial y custodia la pureza de mi alma, de mi corazón y de mi cuerpo. Tú eres el modelo y la estrella de mi vida. Amén.

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1: 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Háblame, Señor, que tu siervo escucha.
2: Lámpara es tu palabra para mis pasos y luz en mi sendero. Sí, queridos hermanos, llegó el momento del plato fuerte, de la palabra del Señor. Esa palabra que nos llena, nos edifica, nos transforma, no solo a nosotros, sino a los que estarán a su lado, porque ellos notan el cambio que la palabra hace en nosotros cuando la vivimos de una manera consciente, de una manera amorosa, sabiendo que nosotros no nos vamos a encontrar con cualquier persona, nos vamos a encontrar con el Rey de Reyes, el Señor de Señores, nuestro Dios, nuestro Padre, nuestro Salvador. Entonces, queridos hermanos, qué bueno hacerlo a través de nuestro manual Misericordia Día a Día, ese tesoro que llegó a nuestra comunidad para llenarnos, para nutrirnos, para alimentarnos de la palabra del Señor diariamente. Y con estos cortos pasos, 7 en la mañana y 1 en la noche, podemos tener ese encuentro real, verdadero, amoroso con el Señor. Que siempre está con nosotros, pero a veces nosotros nos hacemos los sordos, nos hacemos los que no entendemos. Pero el Señor nunca se rinde, el Señor nunca se cansa de buscarnos. El Señor siempre está ahí para nosotros, para que no nos sintamos solos. Él nos está esperando, Él está esperando a que volvamos a Él. Y queridos hermanos, entonces yo los invito a que todos los días se encuentren con el amor de los amores, con el Señor. Para que tengan esa dicha, esa alegría, y esa alegría sea perpetua, para que consigan esa paz en su corazón. Y por eso nosotros, los misioneros de la misericordia, tu querido socio, querido socio de nuestro actor y tu querido oyente, los invitamos a que de todas las lecturas subrayen la frase que es la voz de la misericordia. La mía la he tomado del Evangelio. Encuentren la paz en mí. En el mundo tendrán luchas, pero tengan valor. Yo he vencido al mundo. Hoy la palabra está muy bonita, especialmente porque el Señor nos invita a confiar en Él, a abandonarnos en sus benditas manos. Él quiere que nosotros solo seamos justos para que se alegre nuestro corazón, para que gocemos en la presencia de Él, para que siempre estemos rebosando de alegría, para que Él siempre esté a nuestro lado, que no rompamos esa gracia de estar con el Señor, para que el pecado no nos aleje de Él, para que el pecado no nos destruya. Él siempre está a nuestro lado, nosotros nunca estamos solos. A pesar de nuestra miseria, el Señor nunca nos abandona. Él nunca abandona a sus hijos. Y nosotros somos hijos de Dios desde el día en que nos bautizaron y recibimos el Santo Espíritu, nuestro huésped del alma. Queridos hermanos, el pecado rompe esa comunicación. No podemos escuchar esa acción del Espíritu Santo, ese Espíritu Santo que vamos a celebrar muy cerca ahorita en Pentecostés, que lo vamos a recibir, vamos a renovarlo porque ya lo tenemos desde el día de nuestro bautizo. Entonces, qué es alegría de tener a ese huésped amabilísimo en nuestro corazón, que nos guía, nos ilumina, controla nuestros actos, nos indica qué debemos hacer, cómo debemos portarnos, sea motivo de nuestro cambio. Seamos dóciles a la escucha del Señor a través de su bendita palabra, para que nuestra paz sea perpetua, para que nadie nos robe esa paz que el Señor nos regala, para que tengamos valor para anunciar a tiempo y a destiempo el Señor es misericordioso y espera por ti, hermano, para que se acerque a Él y pueda recibir las gracias y bendiciones que tanto necesitas. Así que esa es la invitación, a encontrarnos día a día con el Señor y enseñar a nuestros hijos, los que son papitos, para que ellos también se encuentren con el Señor a través de su bendita palabra y crezcan fuertes, edificados sobre la roca, y a pesar de las tribulaciones, nada los destruya. Bueno, queridos hermanos, ¿cuál es la voz de la misericordia en sus almas y en su corazón?
3: 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Yo te invito, querido hermano, a que hagas parte de aquellas almas que oran con el camino diario que te propone Misericordia Día a Día. Y si ya lo haces y sabes del bien y del provecho que hace intimar con Dios y escuchar su palabra, cuéntale a alguien más cuál ha sido la alegría y la dicha de poder experimentar y encontrarse con Misericordia Día a Día. 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Ha sido un placer y una alegría haber caminado con cada uno de ustedes esta tarde en este su espacio de Sumérgete en la Misericordia, con la alegría, la confianza, el amor y la misericordia de un nuevo inicio de semana. Decimos: Jesús, en ti confío.
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12: Por la señal de la Santa Cruz, de nuestros enemigos, líbranos, Señor. En el nombre del Padre, del Hijo y del Espíritu Santo. Amén. Jesús, mi Señor y Redentor, yo me arrepiento de todos los pecados que he cometido hasta hoy y me pesa de todo corazón, porque con ellos ofendí a un Dios tan bueno. Propongo firmemente no volver a pecar y confío en que por tu infinita misericordia me has de conceder el perdón de mis culpas y me has de llevar a la vida eterna. Amén. Misterios gozosos. Primer misterio gozoso. Contemplemos la encarnación del Hijo de Dios.
13: Contemplemos a María, elegida por Dios, para recibir a su propio Hijo en un acto de perfecta fe. El ángel precisa que el niño que va a nacer no es obra del hombre sino de Dios. La concepción en María no es otra cosa que la intervención misteriosa de Dios en el mundo. Ella es morada de Dios. Nuestra naturaleza enferma por el pecado exigía ser sanada. Por ello, en el sí de María, se produce el sí de la humanidad al amor y a la salvación enviada por Dios. Queriendo hacernos partícipes de su divinidad, asumió nuestra naturaleza, pues no habría podido ser redimido lo que no hubiese sido asumido por Dios. Este es el misterio del amor perfecto de Dios por nosotros, acontecido en la humildad de su esclava.
12: Madre de Dios, enséñanos a dar un sí sin reservas a la salvación que Dios nos ofrece en su Hijo y a disponer nuestra vida según la voluntad de Dios. Enséñanos, Madre, a creer en lo imposible si contamos totalmente con el infinito amor de Dios. Padre nuestro, que estás en el cielo, santificado sea tu nombre. Venga a nosotros tu reino, hágase tu voluntad en la tierra como en el cielo.
14: Danos hoy nuestro pan de cada día. Perdona nuestras ofensas, como también nosotros perdonamos a los que nos ofenden. No nos dejes caer en la tentación y líbranos del mal. Amén.
12: Dios te salve María, llena eres de gracia. El Señor es contigo. Bendita tú eres entre todas las mujeres y bendito es el fruto de tu vientre, Jesús.
14: Santa María, Madre de Dios, ruega por nosotros pecadores ahora y en la hora de nuestra muerte. Amén.
12: Dios te salve María, llena eres de gracia. El Señor es contigo. Bendita tú eres entre todas las mujeres y bendito es el fruto de tu vientre, Jesús.
14: Santa María, Madre de Dios, ruega por nosotros pecadores ahora y en la hora de nuestra muerte. Amén.
12: Dios te salve María, llena eres de gracia. El Señor es contigo. Bendita tú eres entre todas las mujeres y bendito es el fruto de tu vientre, Jesús.
14: Santa María, Madre de Dios, ruega por nosotros pecadores ahora y en la hora de nuestra muerte. Amén.
12: Dios te salve María, llena eres de gracia. El Señor es contigo. Bendita tú eres entre todas las mujeres y bendito es el fruto de tu vientre, Jesús.
14: Santa María, Madre de Dios, ruega por nosotros pecadores ahora y en la hora de nuestra muerte. Amén.
12: Dios te salve María, llena eres de gracia. El Señor es contigo. Bendita tú eres entre todas las mujeres y bendito es el fruto de tu vientre, Jesús.
14: Santa María, Madre de Dios, ruega por nosotros pecadores ahora y en la hora de nuestra muerte. Amén.
12: Dios te salve María, llena eres de gracia. El Señor es contigo. Bendita tú eres entre todas las mujeres y bendito es el fruto de tu vientre, Jesús.
14: Santa María, Madre de Dios, ruega por nosotros pecadores ahora y en la hora de nuestra muerte. Amén.
12: Dios te salve María, llena eres de gracia. El Señor es contigo. Bendita tú eres entre todas las mujeres y bendito es el fruto de tu vientre, Jesús.
14: Santa María, Madre de Dios, ruega por nosotros pecadores ahora y en la hora de nuestra muerte. Amén.
12: Dios te salve María, llena eres de gracia. El Señor es contigo. Bendita tú eres entre todas las mujeres y bendito es el fruto de tu vientre, Jesús.
14: Santa María, Madre de Dios, ruega por nosotros pecadores ahora y en la hora de nuestra muerte. Amén.
12: Dios te salve María, llena eres de gracia. El Señor es contigo. Bendita tú eres entre todas las mujeres y bendito es el fruto de tu vientre, Jesús.
14: Santa María, Madre de Dios, ruega por nosotros pecadores ahora y en la hora de nuestra muerte. Amén.
12: Dios te salve María, llena eres de gracia. El Señor es contigo. Bendita tú eres entre todas las mujeres y bendito es el fruto de tu vientre, Jesús.
14: Santa María, Madre de Dios, ruega por nosotros pecadores ahora y en la hora de nuestra muerte. Amén.
12: Gloria al Padre, al Hijo y al Espíritu Santo,
14: como era en un principio, ahora y siempre, y por los siglos de los siglos. Amén.
12: Pues sois de los pecadores el consuelo y la alegría.
13: Oh Madre clemente y pía, escuchad nuestros clamores.
12: Segundo misterio gozoso. Contemplemos la visitación de Nuestra Señora a Santa Isabel.
15: Padre nuestro que estás en el cielo, santificado sea tu nombre. Venga a nosotros tu reino, hágase tu voluntad en la tierra como en el cielo.
12: Danos hoy nuestro pan de cada día, perdona nuestras ofensas, como también nosotros perdonamos a los que nos ofenden. No nos dejes caer en tentación y líbranos del mal.
15: Dios te salve María, llena eres de gracia, el Señor está contigo. Bendita tú eres entre todas las mujeres, bendito es el fruto de tu vientre Jesús.
12: Santa María, Madre de Dios, ruega por nosotros pecadores, ahora y en la hora de nuestra muerte. Amén.
15: Dios te salve María, llena eres de gracia, el Señor está contigo. Bendita tú eres entre todas las mujeres, bendito es el fruto de tu vientre Jesús.
12: Santa María, Madre de Dios, ruega por nosotros pecadores, ahora y en la hora de nuestra muerte. Amén.
15: Dios te salve María, llena eres de gracia, el Señor está contigo. Bendita tú eres entre todas las mujeres, bendito es el fruto de tu vientre Jesús.
12: Santa María, Madre de Dios, ruega por nosotros pecadores, ahora y en la hora de nuestra muerte. Amén.
15: Dios te salve María, llena eres de gracia, el Señor está contigo. Bendita tú eres entre todas las mujeres, bendito es el fruto de tu vientre Jesús.
12: Santa María, Madre de Dios, ruega por nosotros pecadores, ahora y en la hora de nuestra muerte. Amén.
15: Dios te salve María, llena eres de gracia, el Señor está contigo. Bendita tú eres entre todas las mujeres, bendito es el fruto de tu vientre Jesús.
12: Santa María, Madre de Dios, ruega por nosotros pecadores, ahora y en la hora de nuestra muerte. Amén.
15: Dios te salve María, llena eres de gracia, el Señor está contigo. Bendita tú eres entre todas las mujeres, bendito es el fruto de tu vientre Jesús.
12: Santa María, Madre de Dios, ruega por nosotros pecadores, ahora y en la hora de nuestra muerte. Amén.
15: Dios te salve María, llena eres de gracia, el Señor está contigo. Bendita tú eres entre todas las mujeres, bendito es el fruto de tu vientre Jesús.
12: Santa María, Madre de Dios, ruega por nosotros pecadores, ahora y en la hora de nuestra muerte. Amén.
15: Dios te salve María, llena eres de gracia, el Señor está contigo. Bendita tú eres entre todas las mujeres, bendito es el fruto de tu vientre Jesús.
12: Santa María, Madre de Dios, ruega por nosotros pecadores, ahora y en la hora de nuestra muerte. Amén.
15: Dios te salve María, llena eres de gracia, el Señor está contigo. Bendita tú eres entre todas las mujeres, bendito es el fruto de tu vientre Jesús.
12: Santa María, Madre de Dios, ruega por nosotros pecadores, ahora y en la hora de nuestra muerte. Amén.
15: Dios te salve María, llena eres de gracia, el Señor está contigo. Bendita tú eres entre todas las mujeres, bendito es el fruto de tu vientre Jesús.
12: Santa María, Madre de Dios, ruega por nosotros pecadores, ahora y en la hora de nuestra muerte. Amén.
15: Gloria al Padre, al Hijo y al Espíritu Santo,
12: como era en el principio, ahora y siempre, por los siglos de los siglos. Amén. pues sois de los pecadores el consuelo y la alegría.
13: Oh Madre clemente y pía, escuchad nuestros clamores.
12: Tercer misterio gozoso. Contemplemos el nacimiento de Jesús en el establo de Belén. Padre nuestro, que estás en el cielo, santificado sea tu nombre. Venga a nosotros tu reino, hágase tu voluntad en la tierra como en el cielo.
16: Danos hoy nuestro pan de cada día. Perdona nuestras ofensas, como también nosotros perdonamos a los que nos ofenden. No nos dejes caer en tentación y líbranos del mal. Amén.
12: Dios te salve María, llena eres de gracia. El Señor es contigo. Bendita tú eres entre todas las mujeres y bendito es el fruto de tu vientre Jesús.
16: Santa María, Madre de Dios, ruega por nosotros pecadores, ahora y en la hora de nuestra muerte. Amén.
12: Dios te salve María, llena eres de gracia. El Señor es contigo. Bendita tú eres entre todas las mujeres, y bendito es el fruto de tu vientre, Jesús.
16: Santa María, Madre de Dios, ruega por nosotros pecadores, ahora y en la hora de nuestra muerte. Amén.
12: Dios te salve María, llena eres de gracia. El Señor es contigo. Bendita tú eres entre todas las mujeres, y bendito es el fruto de tu vientre, Jesús.
16: Santa María, Madre de Dios, ruega por nosotros pecadores, ahora y en la hora de nuestra muerte. Amén.
12: Dios te salve María, llena eres de gracia. El Señor es contigo. Bendita tú eres entre todas las mujeres, y bendito es el fruto de tu vientre, Jesús.
16: Santa María, Madre de Dios, ruega por nosotros pecadores, ahora y en la hora de nuestra muerte. Amén.
12: Dios te salve María, llena eres de gracia. El Señor es contigo. Bendita tú eres entre todas las mujeres, y bendito es el fruto de tu vientre, Jesús.
16: Santa María, Madre de Dios, ruega por nosotros pecadores, ahora y en la hora de nuestra muerte. Amén.
12: Dios te salve María, llena eres de gracia. El Señor es contigo. Bendita tú eres entre todas las mujeres, y bendito es el fruto de tu vientre, Jesús.
16: Santa María, Madre de Dios, ruega por nosotros pecadores, ahora y en la hora de nuestra muerte. Amén.
12: Dios te salve María, llena eres de gracia. El Señor es contigo. Bendita tú eres entre todas las mujeres, y bendito es el fruto de tu vientre, Jesús.
16: Santa María, Madre de Dios, ruega por nosotros pecadores, ahora y en la hora de nuestra muerte. Amén.
12: Dios te salve María, llena eres de gracia. El Señor es contigo. Bendita tú eres entre todas las mujeres, y bendito es el fruto de tu vientre, Jesús.
16: Santa María, Madre de Dios, ruega por nosotros pecadores, ahora y en la hora de nuestra muerte. Amén.
12: Dios te salve María, llena eres de gracia. El Señor es contigo. Bendita tú eres entre todas las mujeres, y bendito es el fruto de tu vientre, Jesús.
16: Santa María, Madre de Dios, ruega por nosotros pecadores, ahora y en la hora de nuestra muerte. Amén.
12: Dios te salve María, llena eres de gracia. El Señor es contigo. Bendita tú eres entre todas las mujeres, y bendito es el fruto de tu vientre, Jesús.
16: Santa María, Madre de Dios, ruega por nosotros pecadores, ahora y en la hora de nuestra muerte. Amén.
12: Gloria al Padre, al Hijo y al Espíritu Santo,
16: como era en el principio, ahora y siempre, por los siglos de los siglos. Amén.
12: Pues sois de los pecadores el consuelo y la alegría.
13: Oh Madre clemente y pía, escuchad nuestros clamores.
12: Cuarto misterio gozoso. Contemplemos la presentación de Jesús en el templo.
15: Padre nuestro que estás en el cielo, santificado sea tu nombre. Venga a nosotros tu reino. Hágase tu voluntad así en la tierra como en el cielo.
17: Danos hoy nuestro pan de cada día. Perdona nuestras ofensas, como también nosotros perdonamos a los que nos ofenden. No nos dejes caer en tentación y líbranos del mal.
15: Dios te salve María, llena eres de gracia. El Señor es contigo. Bendita tú eres entre todas las mujeres y bendito es el fruto de tu vientre, Jesús.
17: Santa María, Madre de Dios, ruega por nosotros pecadores, ahora y en la hora de nuestra muerte. Amén.
15: Dios te salve María, llena eres de gracia. El Señor es contigo. Bendita tú eres entre todas las mujeres y bendito es el fruto de tu vientre, Jesús.
17: Santa María, Madre de Dios, ruega por nosotros pecadores, ahora y en la hora de nuestra muerte. Amén.
15: Dios te salve María, llena eres de gracia. El Señor es contigo. Bendita tú eres entre todas las mujeres y bendito es el fruto de tu vientre, Jesús.
17: Santa María, Madre de Dios, ruega por nosotros pecadores, ahora y en la hora de nuestra muerte. Amén.
15: Dios te salve María, llena eres de gracia. El Señor es contigo. Bendita tú eres entre todas las mujeres y bendito es el fruto de tu vientre, Jesús.
17: Santa María, Madre de Dios, ruega por nosotros pecadores, ahora y en la hora de nuestra muerte. Amén.
15: Dios te salve María, llena eres de gracia. El Señor es contigo. Bendita tú eres entre todas las mujeres y bendito es el fruto de tu vientre, Jesús.
17: Santa María, Madre de Dios, ruega por nosotros pecadores, ahora y en la hora de nuestra muerte. Amén.
15: Dios te salve María, llena eres de gracia. El Señor es contigo. Bendita tú eres entre todas las mujeres y bendito es el fruto de tu vientre, Jesús.
17: Santa María, Madre de Dios, ruega por nosotros pecadores, ahora y en la hora de nuestra muerte. Amén.
15: Dios te salve María, llena eres de gracia. El Señor es contigo. Bendita tú eres entre todas las mujeres y bendito es el fruto de tu vientre, Jesús.
17: Santa María, Madre de Dios, ruega por nosotros pecadores, ahora y en la hora de nuestra muerte. Amén.
15: Dios te salve María, llena eres de gracia. El Señor es contigo. Bendita tú eres entre todas las mujeres y bendito es el fruto de tu vientre, Jesús.
17: Santa María, Madre de Dios, ruega por nosotros pecadores, ahora y en la hora de nuestra muerte. Amén.
15: Dios te salve María, llena eres de gracia. El Señor es contigo. Bendita tú eres entre todas las mujeres y bendito es el fruto de tu vientre, Jesús.
17: Santa María, Madre de Dios, ruega por nosotros pecadores, ahora y en la hora de nuestra muerte. Amén.
15: Dios te salve María, llena eres de gracia. El Señor es contigo. Bendita tú eres entre todas las mujeres y bendito es el fruto de tu vientre, Jesús.
17: Santa María, Madre de Dios, ruega por nosotros pecadores, ahora y en la hora de nuestra muerte. Amén.
18: Gloria al Padre, al Hijo y al Espíritu Santo,
17: como era en el principio, ahora y siempre, por los siglos de los siglos. Amén.
19: Pues sois de los pecadores el consuelo y la alegría.
20: Oh Madre clemente y pía, escuchad nuestros clamores.
21: Quinto misterio gozoso. Contemplemos a Jesús hallado en el templo por José y María. Padre nuestro que estás en el cielo, santificado sea tu nombre. Venga a nosotros tu reino. Hágase tu voluntad en la tierra como en el cielo.
22: Danos hoy nuestro pan de cada día. Perdona nuestras ofensas como también nosotros perdonamos a los que nos ofenden. No nos dejes caer en tentación. Líbranos del mal. Amén.
17: Dios te salve María, llena eres de gracia. El Señor es contigo. Bendita tú eres entre todas las mujeres. Y bendito es el fruto de tu vientre, Jesús.
22: Santa María, Madre de Dios, ruega por nosotros pecadores, ahora y en la hora de nuestra muerte. Amén.
17: Dios te salve María, llena eres de gracia. El Señor es contigo. Bendita tú eres entre todas las mujeres, y bendito es el fruto de tu vientre, Jesús.
22: Santa María, Madre de Dios, ruega por nosotros pecadores, ahora y en la hora de nuestra muerte. Amén.
17: Dios te salve María, llena eres de gracia. El Señor es contigo. Bendita tú eres entre todas las mujeres, y bendito es el fruto de tu vientre, Jesús.
22: Santa María, Madre de Dios, ruega por nosotros pecadores, ahora y en la hora de nuestra muerte. Amén.
17: Dios te salve María, llena eres de gracia. El Señor es contigo. Bendita tú eres entre todas las mujeres, y bendito es el fruto de tu vientre, Jesús.
22: Santa María, Madre de Dios, ruega por nosotros pecadores, ahora y en la hora de nuestra muerte. Amén.
17: Dios te salve María, llena eres de gracia. El Señor es contigo. Bendita tú eres entre todas las mujeres, y bendito es el fruto de tu vientre, Jesús.
22: Santa María, Madre de Dios, ruega por nosotros pecadores, ahora y en la hora de nuestra muerte. Amén.
17: Dios te salve María, llena eres de gracia. El Señor es contigo. Bendita tú eres entre todas las mujeres, y bendito es el fruto de tu vientre, Jesús.
22: Santa María, Madre de Dios, ruega por nosotros pecadores, ahora y en la hora de nuestra muerte. Amén.
17: Dios te salve María, llena eres de gracia. El Señor es contigo. Bendita tú eres entre todas las mujeres, y bendito es el fruto de tu vientre, Jesús.
22: Santa María, Madre de Dios, ruega por nosotros pecadores, ahora y en la hora de nuestra muerte. Amén.
17: Dios te salve María, llena eres de gracia. El Señor es contigo. Bendita tú eres entre todas las mujeres, y bendito es el fruto de tu vientre, Jesús.
22: Santa María, Madre de Dios, ruega por nosotros pecadores, ahora y en la hora de nuestra muerte. Amén.
17: Dios te salve María, llena eres de gracia. El Señor es contigo. Bendita tú eres entre todas las mujeres, y bendito es el fruto de tu vientre, Jesús.
22: Santa María, Madre de Dios, ruega por nosotros pecadores, ahora y en la hora de nuestra muerte. Amén.
17: Dios te salve María, llena eres de gracia. El Señor es contigo. Bendita tú eres entre todas las mujeres, y bendito es el fruto de tu vientre, Jesús.
22: Santa María, Madre de Dios, ruega por nosotros pecadores, ahora y en la hora de nuestra muerte. Amén.
0: Gloria al Padre, al Hijo y al Espíritu Santo,
22: como era en un principio, ahora y siempre, por los siglos de los siglos. Amén.
0: Pues sois de los pecadores el consuelo y la alegría.
20: Oh Madre clemente y pía, escuchad nuestros clamores.
0: Dios te salve, Reina y Madre de misericordia, vida, dulzura y esperanza nuestra. Dios te salve, a ti clamamos los desterrados hijos de Eva. A ti suspiramos gimiendo y llorando en este valle de lágrimas. Ea pues, Señora abogada nuestra, vuelve a nosotros tus ojos misericordiosos. Y después de este destierro, muéstranos a Jesús, fruto bendito de tu vientre. Oh clemente, oh piadosa, oh dulce Virgen María, ruega por nosotros, Santa Madre de Dios, para que seamos dignos de alcanzar las promesas de Cristo. Oremos. Derrama, Señor, tu gracia sobre nosotros, que por el anuncio del ángel hemos conocido la encarnación de tu Hijo, para que lleguemos por su pasión y cruz, y con la intercesión de la Virgen María, a la gloria de la resurrección. Por nuestro Señor Jesucristo, tu Hijo, que vive y reina contigo en la unidad del Espíritu Santo, y es Dios por los siglos de los siglos. En el nombre del Padre, del Hijo y del Espíritu Santo. Amén.
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1: Por la señal de la Santa Cruz, de nuestros enemigos, líbranos, Señor. En el nombre del Padre, del Hijo y del Espíritu Santo. Amén. Jesús, mi Señor y Redentor, yo me arrepiento de todos los pecados que he cometido hasta hoy y me pesa de todo corazón, porque con ellos ofendí a un Dios tan bueno. Propongo firmemente no volver a pecar y confío en que por tu infinita misericordia me has de conceder el perdón de mis culpas y me has de llevar a la vida eterna. Amén. Misterios gozosos. Primer misterio gozoso. Contemplemos la encarnación del Hijo de Dios.
2: Contemplemos a María, elegida por Dios, para recibir a su propio Hijo en un acto de perfecta fe. El ángel precisa que el niño que va a nacer no es obra del hombre sino de Dios. La concepción en María no es otra cosa que la intervención misteriosa de Dios en el mundo. Ella es morada de Dios. Nuestra naturaleza enferma por el pecado exigía ser sanada. Por ello, en el sí de María se produce el sí de la humanidad al amor y a la salvación enviada por Dios. Queriendo hacernos partícipes de su divinidad, asumió nuestra naturaleza, pues no habría podido ser redimido lo que no hubiese sido asumido por Dios. Este es el misterio del amor perfecto de Dios por nosotros, acontecido en la humildad de su esclava.
1: Madre de Dios, enséñanos a dar un sí sin reservas a la salvación que Dios nos ofrece en su Hijo y a disponer nuestra vida según la voluntad de Dios. Enséñanos, Madre, a creer en lo imposible si contamos totalmente con el infinito amor de Dios. Padre nuestro, que estás en el cielo, santificado sea tu nombre. Venga a nosotros tu reino, hágase tu voluntad en la tierra como en el cielo.
3: Danos hoy nuestro pan de cada día. Perdona nuestras ofensas, como también nosotros perdonamos a los que nos ofenden. No nos dejes caer en la tentación y líbranos del mal. Amén.
1: Dios te salve María, llena eres de gracia. El Señor es contigo. Bendita tú eres entre todas las mujeres y bendito es el fruto de tu vientre, Jesús.
3: Santa María, Madre de Dios, ruega por nosotros pecadores ahora y en la hora de nuestra muerte. Amén.
1: Dios te salve María, llena eres de gracia. El Señor es contigo. Bendita tú eres entre todas las mujeres, y bendito es el fruto de tu vientre, Jesús.
3: Santa María, Madre de Dios, ruega por nosotros pecadores ahora y en la hora de nuestra muerte. Amén.
1: Dios te salve María, llena eres de gracia. El Señor es contigo. Bendita tú eres entre todas las mujeres, y bendito es el fruto de tu vientre, Jesús.
3: Santa María, Madre de Dios, ruega por nosotros pecadores ahora y en la hora de nuestra muerte. Amén.
1: Dios te salve María, llena eres de gracia. El Señor es contigo. Bendita tú eres entre todas las mujeres, y bendito es el fruto de tu vientre, Jesús.
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2: Aleluya.
3: Reina del cielo, alégrate. Aleluya.
4: Porque el Señor, a quien has merecido llevar, aleluya,
3: ha resucitado según su palabra, aleluya.
4: Ruega al Señor por nosotros, aleluya.
3: Gózate y alégrate, Virgen María, aleluya.
4: Porque verdaderamente ha resucitado el Señor, aleluya. Oración.
3: Oh Dios, que por la resurrección de tu Hijo, nuestro Señor Jesucristo, has llenado el mundo de alegría, concédenos, por intercesión de su Madre, la Virgen María, llegar a alcanzar los gozos eternos. Por Jesucristo, nuestro Señor.

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0: Reunámonos en el nombre del Padre, del Hijo, del Espíritu Santo. Amén. Les deseo lo mejor, el Dios de la vida, que ha resucitado a Jesucristo rompiendo las ataduras de la muerte. Esté con todos ustedes.
1: Y con tu espíritu.
0: Muy buenas tardes para todos.
1: Buenas tardes, Padre.
0: Sean bienvenidos a participar de la celebración de esta Santa Eucaristía, a darle gracias a Dios por este día que nos ha regalado, a encomendarnos en sus manos pidiéndole nos acompañe, nos proteja, nos bendiga, disponga interiormente nuestro corazón para recibir el don del Espíritu Santo. Confiamos en las manos del Señor las intenciones de cada uno de ustedes, de quienes nos acompañan a través de la emisora Voz Dei, de las redes sociales, familias, enfermos, trabajadores, amigos que se encomiendan a nuestra oración. Le damos gracias a Dios por el don de la vida de Luis Humberto Espinel Medina. A Luis Humberto le deseamos lo mejor, lo felicitamos, el Señor siempre lo bendiga. Démosle un fuerte aplauso de bienvenida y felicitación. Encomendamos nuestra oración en acción de gracias a San Antonio por favor recibido. Encomendamos la salud de Elías Quintero, de Hugo Martín Osorio Serrano. Encomendamos el descanso eterno de nuestros seres queridos fallecidos. Ana Dolores, Esteban, Jesús Manuel Yáñez Granados, Lola, Ederix, Nicanor Ochoa, Fabio y Sasa, todas las benditas almas. Intención de John Jairo Chacón, Ronald Hernán Cortés Triana, todas las benditas almas. Intención de Santiago Guevara, de su hermana Daniela Cortés. En un momento les invito, cada uno coloque su vida, su intención en las manos del Señor. Pidámosle al buen Dios nos ilumine, nos proteja. Y con estos deseos, con humilde corazón, antes de escuchar la palabra, de participar en esta mesa, pidamos perdón. Llenos de confianza en Dios, digamos, yo confieso ante Dios Todopoderoso y ante ustedes, hermanos, que he pecado mucho de pensamiento, palabra, obra y omisión. Por mi gran culpa. Por eso ruego a Santa María, siempre Virgen, a los ángeles, a los santos, y a ustedes, hermanos, que intercedáis por mí ante Dios nuestro Señor. Dios Todopoderoso, tenga misericordia de nosotros, perdone nuestros pecados y nos lleve a la vida eterna.
1: Amén.

0: Oremos. Llegue a nosotros, Señor, la fuerza del Espíritu Santo, para que podamos cumplir fielmente tu voluntad y demos testimonio con una conducta santa. Por nuestro Señor Jesucristo, tu Hijo, que contigo vive y reina en la unidad del Espíritu Santo y de Dios por los siglos de los siglos.
1: Amén.
0: Escuchemos con atención la palabra de Dios.
2: Del libro de los Hechos de los Apóstoles. Mientras Apolo estaba en Corinto, Pablo atravesó la meseta y llegó a Éfeso. Allí encontró unos discípulos y les preguntó: ¿ustedes recibieron el Espíritu Santo al aceptar la fe? Contestaron: ni siquiera hemos oído hablar de un Espíritu Santo. Él les dijo: entonces, ¿qué bautismo han recibido? Respondieron: el bautismo de Juan. Pablo les dijo: Juan bautizó con un bautismo de conversión, diciendo al pueblo que creyesen en el que iba a venir después de él, es decir, en Jesús. Al oír esto, se bautizaron en el nombre del Señor Jesús. Cuando Pablo les impuso las manos, vino sobre ellos el Espíritu Santo, y se pusieron a hablar en lenguas extrañas y a profetizar. Eran en total unos 12 hombres. Pablo fue a la sinagoga y durante 3 meses hablaba con toda libertad del reino de Dios, dialogando con ellos y tratando de persuadirlos. Palabra

0: reyes de la tierra, canten a Dios.
1: Reyes de la tierra, canten a Dios.
0: Se levanta Dios y se dispersan sus enemigos. Huyen de su presencia los que lo odian. Como el humo se disipan ellos. Como se derrite la cera ante el fuego, así perecen los impíos ante Dios.
1: Reyes de la tierra, canten a Dios.
0: En cambio, los justos se alegran, gozan en la presencia de Dios, rebosando de alegría. Canten a Dios, toquen a su nombre. Su nombre es el Señor.
1: Reyes de la tierra, canten a Dios.
0: Padre de huérfanos, protector de viudas, Dios vive en su santa morada. Dios prepara casa a los desvalidos, libera a los cautivos y los enriquece.
1: Reyes de la tierra, canten a Dios.

0: El Señor esté con ustedes.
1: Y con tu espíritu.
0: Lectura del Santo Evangelio según San Juan.
1: Gloria a ti, Señor.
0: En aquel tiempo, los discípulos dijeron a Jesús: ahora sí que hablas claro y no usas comparaciones, por ello creemos que has salido de Dios. Les contestó Jesús: ahora creen, pues miren, está para llegar la hora, mejor ya ha llegado, en que se dispersen cada cual por su lado y a mí me dejen solo. Pero yo no estoy solo, porque está conmigo el Padre. Les he hablado de esto para que encuentren la paz en mí. En el mundo tendrán luchas, pero tengan valor. Yo he vencido al mundo. Palabra del Señor.
1: Gloria a ti, Señor Jesús.
0: Mis queridos hermanos, comenzamos a recorrer la séptima semana del tiempo de Pascua, camino a la celebración de Pentecostés. Este fin de semana que viene celebraremos la efusión del Espíritu Santo, el cumplimiento de la promesa de Jesús: les conviene que yo me vaya, porque si me voy, les enviaré desde el Padre el Espíritu Santo. Esta semana, mis queridos hermanos, debe ser una semana para disponer el corazón, con la ayuda de la palabra de Dios, a recibir el Espíritu Santo. Así como nos esforzamos en mantener limpia nuestra casa, nuestro lugar de trabajo, nuestro ambiente, nuestra vida, así también el corazón debe estar limpio, puro, dispuesto, abierto para recibir ese don extraordinario que será la presencia nueva, permanente, de Jesús entre nosotros, el Espíritu Santo. Llama la atención hoy en el Evangelio, en el contexto de la última cena. Allí los discípulos le dicen a Jesús: ahora sí nos hablas claro, no usas comparaciones. Y casualmente hacen una profesión de fe: por ello creemos que has salido de Dios. Los discípulos tienen el valor de pronunciar esta profesión de fe en el contexto de la Pascua. Sabemos, creemos que has salido de Dios. Pero Jesús les hace ver esa profesión de fe es mucho más que eso, porque llegó la hora en que cada uno se dispersará y lo abandonará. Esa profesión de fe debe, ante todo, la fe en el discípulo, ser manifestación de su permanencia en Jesús para dar mucho fruto. Sin Jesús, si no caminan tomados de la mano, si no caminamos tomados de su mano, nuestra permanencia en Él no será eficaz y por lo tanto no daremos ese fruto tan esperado que el Señor quiere de cada uno de nosotros. Fe es permanecer unidos a Jesús. Pero en segundo lugar, es solo esta unión a Cristo, la confianza plena en Él, la que manifestará nuestra fe en Él. una fe que nos ayudará a hacer frente a la tribulación, a la tristeza, a la soledad, a la dificultad en nuestra vida. Fe es unir, vivir unidos a Cristo y confiar plenamente en Él, en su palabra. Esa fe fortalece la vida, esa fe nos hace verdaderos testigos y nos dispone para dar fruto en nuestra vida. Esa fe se vive a través de nuestras obras de justicia, de caridad, de servicio a los hermanos. El Señor nos ayude, nos ilumine, derrame abundantemente sobre todos nosotros el Espíritu Santo. Así sea.
1: Así sea.
0: En un momento ahí donde están, cada uno, les invito, hagan una oración, démosle gracias a Dios, primero por la vida que nos da. Bendito sea Dios, nos permite llegar hasta este día, escuchar su palabra, gozar de la salud, de la familia, de un trabajo. Podemos caminar, levantarnos. Confiémonos en sus manos. Lejos de Dios, separados de Jesucristo, no somos nada. El Señor nos permita vivir unidos a Él, sostenidos de su mano, vivir guiados por esa palabra que nos regala cada día. El Señor nos bendiga. Bendiga nuestras manos, nuestros deseos, trabajos, nuestra familia. Nos ayude a ser buenos cristianos en medio de un mundo que necesita de la luz del Evangelio. Y míranos, Señor, con inmenso amor. Recibe nuestra oración, la que confiamos en tus manos por medio de tu Hijo, que vive y reina por los siglos de los siglos.
1: Amén.
0: Presentamos ahora esta ofrenda por la salud, bendición de todos ustedes, de sus familias.

0: este sacrificio santo nos purifique, Señor, y derrame en nuestras almas la fuerza de tu gracia. Por Jesucristo nuestro Señor.
1: Amén.
0: El Señor esté con ustedes.
1: Y con tu espíritu.
0: Levantemos el corazón.
1: Lo tenemos levantado hacia el Señor.
0: Demos gracias al Señor nuestro Dios.
1: Es justo y necesario.
0: En verdad, es justo y necesario. Es nuestro deber y salvación que todas las criaturas en el cielo y en la tierra se unan en tu alabanza. Dios Todopoderoso y Eterno, por Jesucristo tu Hijo, Señor del universo, el cual, habiendo entrado una vez para siempre en el santuario del cielo, ahora intercede por nosotros como mediador que asegura la perenne efusión del Espíritu. Pastor y obispo de nuestras almas, nos invita a la plegaria unánime, a ejemplo de María y los apóstoles, en la espera de un nuevo Pentecostés. Por este misterio de santificación y de amor, unidos a los ángeles y a los santos, cantamos sin cesar el himno de tu gloria.

Santo, eres en verdad, Señor, fuente de toda santidad. Por eso te pedimos que santifiques estos dones con la efusión de tu Espíritu, de manera que sean para nosotros cuerpo y sangre de Jesucristo nuestro Señor, el cual, cuando iba a ser entregado a su pasión, voluntariamente aceptada, tomó pan, dándote gracia, lo partió y lo dio a sus discípulos, diciendo: tomen y coman todos de él, porque esto es mi cuerpo, que será entregado por ustedes.

Del mismo modo, acabada la cena, tomó el cáliz y dándote gracias de nuevo, lo pasó a sus discípulos diciendo: tomen y beban todos de él, porque este es el cáliz de mi sangre, sangre de la alianza nueva y eterna, que será derramada por ustedes y por muchos para el perdón de los pecados. Hagan esto en conmemoración.

0: Cristo se entregó por nosotros.
1: Por tu cruz y resurrección nos has salvado, Señor.
0: Así pues, Padre, al celebrar ahora el memorial de la muerte y resurrección de tu Hijo, te ofrecemos el pan de vida y el cáliz de salvación, y te damos gracias porque nos hace dignos de servirte en tu presencia. Te pedimos humildemente que el Espíritu Santo congregue en la unidad a cuantos participamos del cuerpo y sangre de Cristo. Acuérdate, Señor, de tu Iglesia extendida por toda la tierra, con el Papa León, con nuestro obispo José Libardo y con todos los pastores que cuidan de tu pueblo. Llévala a su perfección por la caridad. Acuérdate también de nuestros hermanos que durmieron en la esperanza de la resurrección, familiares, amigos, conocidos: Ana Dolores, Esteban, Jefferson Castillo Rodríguez, Jesús Manuel Yáñez Granados, Lola Ederix, todas las benditas almas: Fabio Isaza, Nicanor Ochoa, Ronald Hernán Cortés Triana, todas las benditas almas, y de todos los que han muerto en tu misericordia, admítelos a contemplar la luz de tu rostro. Ten misericordia de todos nosotros. Bendice nuestras familias, nuestros hijos, trabajos, negocios. Te confiamos a tu hijo Luis Humberto Espinel Medina. En sus cumpleaños de vida, cuídalo, protégelo, concédele abundantemente tu espíritu. Concede la salud y pronta recuperación a los enfermos. Da la paz al mundo entero, a Colombia, a Venezuela, a nuestra ciudad, al Catatumbo. Y así con María, la Virgen Madre de Dios, su esposo San José, los apóstoles y cuantos vivieron en tu amistad a través de los tiempos, merezcamos por tu Hijo Jesucristo compartir la vida eterna y cantar tus alabanzas. Por Cristo, con Él y en Él, a ti, Dios Padre omnipotente, en la unidad del Espíritu Santo, todo honor y toda gloria por los siglos de los siglos.
1: Amén.
0: Y movidos por el Espíritu Santo, llenos de confianza en Dios, oremos juntos diciendo: Padre nuestro que estás en el cielo, santificado sea tu nombre, venga a nosotros tu reino, hágase tu voluntad en la tierra como en el cielo.
1: Danos hoy nuestro pan de cada día, perdona nuestras ofensas como también nosotros perdonamos a los que nos ofenden. No nos dejes caer en la tentación y líbranos del mal.
0: Líbranos de todos los males, Señor, y concédenos la paz en nuestros días, para que, ayudados por tu misericordia, vivamos siempre libres de pecado, protegidos de toda perturbación, mientras esperamos la venida gloriosa de nuestro Salvador Jesucristo.
1: Tuyo es el reino, tuyo es el poder y la gloria por siempre, Señor.
0: Señor Jesucristo, que dijiste a tus apóstoles: mi paz os dejo, mi paz os doy. No tengas en cuenta nuestros pecados, sino la fe de tu Iglesia. Y conforme a tu palabra, concédele la paz y la unidad. Tú que vives y reinas por los siglos de los siglos.
1: Amén.
0: La paz del Señor esté siempre con ustedes.
1: Y con tu espíritu.
0: En el espíritu de Cristo resucitado, daos fraternalmente

0: Queridos hermanos, este es Jesús resucitado. Es el Cordero de Dios que quita el pecado del mundo. En sus manos nos confiamos. Nos conceda el Señor abundantemente el Espíritu Santo. Dichosos los invitados a la cena del Señor.
1: Señor, no soy digno de que entres en mi casa, pero una palabra tuya bastará

0: y démosle gracias al Señor por estos dones que renuevan nuestra vida. Oremos. Asiste, Señor, a tu pueblo y haz que pasemos del antiguo pecado a la vida nueva, los que hemos sido alimentados con los sacramentos del cielo. Por Jesucristo nuestro Señor.
1: Amén.
0: Invoquemos la protección de María Santísima. Dios te salve, María.
2: Llena eres de gracia, el Señor es contigo. Bendita tú eres entre todas las mujeres. Bendito sea el fruto de tu vientre, Jesús. Santa María, Madre de Dios, ruega por nosotros los pecadores, ahora y en la hora de nuestra muerte. Amén.
0: Concédele, Señor, el descanso eterno.
2: Brille para ellas la luz perpetua.
0: Concédele, Señor, el descanso eterno.
2: Brilla para ellas la luz perpetua.
0: Las almas de los fieles difuntos, familiares, amigos, Jefferson Castillo Rodríguez, Ana Dolores Esteban, Jesús Manuel Yáñez Granados, Loda Ederix, todas las benditas almas, Fabio Isaza, Nicanor Ochoa, Ronald Hernán Cortés Triana, por la misericordia de Dios, descansen en paz.

0: Señor, ten piedad.
1: Señor, ten piedad.
0: Cristo, ten piedad.
1: Cristo, ten piedad.
0: Señor, ten piedad.
1: Señor, ten piedad.
0: Y vamos a cantarle juntos el cumpleaños, deseándole lo mejor a Luis Humberto Espinel.

Démosle fuerte el aplauso de felicitación. El Señor los bendiga, los cuide, los proteja. Muchas felicitaciones. Les recuerdo, mañana, 11º martes, en honor a San Antonio, aprovechémoslo, ofrezcámoslo, pidámosle a San Antonio bendito, nos ayude a

0: en nuestro camino de fe. San Antonio de Padua,
1: ruega por nosotros.
0: San Antonio de Padua,
1: ruega por nosotros.
0: Divino Niño Jesús,
1: bendícenos con tu amor.
0: Nuestra Señora de Fátima,
1: ruega por nosotros.
0: El Señor esté con ustedes.
1: Y con tu espíritu.
0: La bendición de Dios Todopoderoso, Padre, Hijo y Espíritu Santo, desciendan sobre todos ustedes, sus familias, sus hijos, y les acompañe siempre.
1: Amén.
0: En la alegría del Señor pueden continuar en paz.
1: Demos gracias al Señor.
0: Feliz noche para todos.
1: Gracias, Padre.

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